0: de los funcionarios que ocupan cargos del nivel jerárquico superior como parte de un proceso de evaluación administrativa.
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0: En entrevista con la especialista Caroline Ávila, se analizó el panorama electoral en Cuenca y Azuay tras la salida de figuras clave como Cristian Zamora.
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2: Y primero, Irán se blinda para despedir a Ali Khamenei, el líder supremo muerto en el inicio de la guerra. En febrero, los estamentos del régimen islámico pretenden con estos históricos funerales reforzar la unidad nacional. Los aliados de Ucrania prometen este día un importante apoyo en la próxima cumbre de la OTAN en Turquía, en Ankara, a partir de la semana entrante, martes y miércoles. La más alta jurisdicción francesa dictamina que el Estado debe reconocer la filiación de niños nacidos en el extranjero por gestación subrogada. De las Américas, Estados Unidos, ese aniversario de la independencia teñido de controversia por agravar la polarización en el país. Abundaremos también con escalas en Venezuela y Perú, además de Guatemala, FIFA, Copa del Mundo. Egipto supera a Australia en penales, se cuela en octavos, su futuro rival será o Argentina, 1-0 contra Cabo Verde, a esta hora en juego. Fabián Erilli en controles, al micrófono Marcos García Herrera, Noticias.

0: Muy buenas noches, gracias por acompañarnos en esta segunda emisión. Comenzamos con información sobre el transporte público. Los gremios de transportistas interprovinciales e intraprovinciales suspendieron la paralización anunciada y solicitaron a la Agencia Nacional de Tránsito que convoque, en un plazo de 48 horas, a mesas técnicas para revisar la tarifa de los pasajes. Los dirigentes sostienen que el incremento es inevitable tras el fin de las compensaciones estatales y la eliminación del subsidio al diésel, e incluso plantean un ajuste de hasta el 200%. Por su parte, la Agencia Nacional de Tránsito advirtió que aplicará sanciones si se suspenden los servicios sin justificación.
1: El gremio de transportistas inter e intraprovinciales ya no discute si habrá un alza de sus pasajes. Eso, indica su dirigencia, será una realidad. Lo que debaten ahora es cuándo se aplicará un incremento y en qué porcentaje será. Para los dirigentes del sector, los precios de los pasajes actuales son insostenibles porque ya se terminaron las compensaciones que el gobierno nacional les asignó luego de la eliminación del subsidio al diésel en septiembre del 2025 y porque su precio casi se ha duplicado desde ese mes. Por eso hicieron un estudio con un estimado de la subida.
2: A nosotros el impacto económico es el 200%. Entonces, si vamos a una tarifa técnica, eminentemente técnica, esa tendría que ser la tarifa.
1: Los transportistas habían amenazado con no salir a trabajar este viernes para que la Agencia Nacional de Tránsito, ANT, aplique el aumento desde el 1 de julio, que según el gremio fue un acuerdo con el gobierno. Pero en una asamblea extraordinaria y tras una advertencia de la ANT de suspender sus permisos de operación, declinaron la medida. Este viernes, los transportistas entregaron a la agencia un pedido para instalar mesas técnicas en 48 horas y en ellas establecer las condiciones del incremento.
2: Ofreces hacer mesas, pero me tienes que decir cuándo vas a hacer las mesas y en qué tiempo se va a resolver. Eso tiene que decirme la autoridad, no lo tengo que decir yo.
1: El gobierno entregó una compensación de entre $1,200 y $1,800 por cada bus.
0: Continuamos con información económica. Las cifras oficiales correspondientes a junio muestran que el país mantiene un crecimiento en sus exportaciones y en la actividad comercial. Sin embargo, ese desempeño todavía no se refleja con la misma intensidad en el mercado laboral, donde la generación de empleo continúa avanzando a un ritmo menor, evidenciando que la recuperación económica aún no alcanza a todos los sectores.

0: El país vende más, pero no crece en la misma proporción. Las cifras oficiales de junio muestran un comercio en expansión que comience con un mercado laboral que apenas se mueve. Lenin Artieda lo informa.
1: Junio deja una cifra que es una buena noticia. Según el Servicio de Rentas Internas, las ventas crecen en el país. Si en 2025 el sexto mes registraba 21.821 millones de dólares, en 2026 ese valor creció a 25.410 millones de dólares. Los segmentos que registran un mayor dinamismo son transporte y almacenamiento, con un 21,8% adicional en su facturación. En el comercio se vendió un 20% más. Lo siguen la construcción con un 15,7% y el turismo con 14,4%. Pero el otro lado de la ecuación no crece al mismo ritmo. El último reporte oficial de empleo daba cuenta de un crecimiento marginal de 1,4% y una informalidad de 52 puntos. Entonces, ¿quién está comprando más si el empleo pleno no despega? Parte de la respuesta está en el crédito. Las compras con tarjeta crecen a doble dígito. En Ecuador, 9 de cada 10 dólares pagados con tarjeta de crédito se difieren. Este dato es relevante si se considera que el Banco Central señaló que el consumo de hogares es el principal responsable de la dinamización económica.
2: Eso se financia a través del endeudamiento con el sistema financiero y se financia también con ese incremento importante de las remesas de los migrantes, que vemos que han repuntado en casi un 8%, 7-8% en lo que va del año.
1: Pero hay también otras razones del incremento de las ventas y se relaciona con el crecimiento de las importaciones.
3: Parte de las compras que más se registran son de materias primas y de bienes de capital, si hablamos de importaciones. Y tanto comprar materias primas como bienes de capital contribuye a que se produzca más.
1: Que las ventas crezcan es bueno, pero ¿por qué el crecimiento económico del país no es equivalente, sino apenas una pequeña fracción?
2: El parque de diversiones está abierto. Ese parque de diversiones lo estamos llenando con juguetes que vienen del exterior. No estamos creando mayor valor agregado, no estamos creando mayores exportaciones y no estamos creando mayor empleo en el Ecuador. Es una mezcla peligrosa.
1: En resumen, en Ecuador se vende más, pero buena parte de ese consumo se sostiene en deuda y no en salarios nuevos.
4: En otro ámbito, los 47 bomberos de Quito y dos canes especializados regresaron al país tras concluir una misión humanitaria de 7 días en Venezuela. El equipo de rescate, que logró salvar la vida de una mujer y un niño entre los escombros, fue recibido en el aeropuerto de Cotopaxi luego de participar en las labores de asistencia a las víctimas del terremoto.
0: Días de una intensa misión humanitaria en Venezuela, los 47 bomberos de Quito y dos canes especializados están de vuelta en el país. El equipo que rescató a una mujer y un niño fue recibido en el aeropuerto de Cotopaxi. Sandy Espinosa nos trae ahora los detalles.
5: La noche del jueves, 47 bomberos de Quito y dos canes regresaron al Ecuador tras 7 días de búsqueda de sobrevivientes, entre la destrucción que dejaron los dos potentes terremotos en Venezuela. Su arribo en el avión Hércules al aeropuerto Cotopaxi en Latacunga recibieron el reconocimiento de la Secretaría Nacional de Gestión de Riesgos, el Ministerio de Gobierno y un grupo de compañeros. Con sus uniformes, aún marcados por días intensos de trabajo, los rescatistas regresaban también con las historias de una misión en la que cada minuto representó una nueva oportunidad para encontrar vida. La preparación física de los rescatistas, el trabajo de los canes Furbo y Hades, y el uso de escáneres especializados capaces de detectar señales de vida hasta 20 metros bajo los escombros, permitieron rescatar a dos sobrevivientes.
6: Quede siempre grabado en nuestra mente y en nuestros corazones los nombres de Marlene y de Carlos, que en esta ocasión fueron quienes recibieron nuestra ayuda, así como en su momento en Haití, así como lo hicimos en el terremoto de Manabí.
5: Marlene, una mujer de 80 años, fue encontrada con vida. Su rápida localización hizo posible que recibiera atención médica a tiempo.
7: Se encontraba bajo los escombros en su cama. Pudimos remover, realizar algunas técnicas de perforación y de esta manera accedimos a la víctima.
5: y Carlos logró resistir 5 días hasta ser localizado por los rescatistas ecuatorianos.
7: Un niño de 12 años, el cual igual se encontraba bajo los escombros. Cuando logramos acceder a él, logró sin ningún inconveniente volver volvió a reencontrarse con su familia.
5: Después de enfrentar una de las emergencias más complejas de la región, los rescatistas iniciarán un proceso de descarga emocional antes de regresar a sus labores.
4: Nos vamos a una breve pausa y enseguida retornamos.
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4: Comenzamos el bloque local con los temas más relevantes que marcan la agenda en Cuenca y el Azuay. El prefecto del Azuay, Juan Cristóbal Lloret, confirmó oficialmente su precandidatura a la alcaldía de Cuenca por el Partido Socialista Ecuatoriano. El prefecto aseguró que existe una buena aceptación a su propuesta política e hizo un llamado para que el proceso electoral se desarrolle con respeto, privilegiando una campaña basada en el debate de ideas.
20: Entiendo que hay una buena aceptación, una buena posibilidad para la alcaldía.
21: El prefecto de la SUAY, Juan Cristóbal Lloret, confirmó su precandidatura para la alcaldía de Cuenca de cara a las elecciones seccionales de noviembre.
20: Hemos pasado un proceso de primarias y en ese proceso de primarias se ha planteado la precandidatura hacia la alcaldía de Cuenca. Pero este es un proceso que todavía tiene que continuar. Este proceso durará hasta el mes de agosto, que son las inscripciones de candidatos. Y por lo tanto es una precandidatura, algunos colectivos sociales, algunas organizaciones políticas. Estamos trabajando con la finalidad de poder generar un bloque progresista desde el centro hacia la izquierda que nos permita aglutinar algunas ideas, que nos permita aglutinar pensamientos y buenas voluntades sobre todo. con la finalidad de poder servir y seguirle sirviendo a Cuenca y a la SUAY. Veamos qué pasa en las próximas semanas, es una precandidatura, pero esperamos y más bien la invitación está hecha para que diferentes colectivos, sectores sociales, sobre todo puedan sumarse en una propuesta de carácter progresista para Cuenca y para la SUAY. Ustedes saben que nuestro partido, nuestro movimiento está suspendido, no se puede participar por el movimiento, esos son los tiempos que hoy vivimos, lamentablemente. Entonces, un grupo de compañeros están en algunos partidos, otro grupo está en otros movimientos, en otros partidos que nos han cobijado, que nos han dado la posibilidad de poder hacer el proceso de primarias, y esperamos juntarnos en los próximos días, en las próximas semanas. El trabajo que se ha hecho durante estos 3 años ha sido un trabajo unitario. Ustedes no me han visto en bronca con el alcalde o con los alcaldes o con algún gobierno parroquial. Yo lo que he venido es a solucionar los problemas de la SUAY. Hemos hecho mucho, sin decir que hemos hecho todo. Y por lo tanto, yo creo que esa es la línea. La gente está cansada de la bronca, de la disputa, de la pelea. Ojalá que la campaña sea una campaña limpia. Ojalá que no asomen ya los ataques, los troles y demás, porque eso no le hace bien a Cuenca y a la SUAY. Yo creo que el debate tiene que ser de altura, de ideas, de pensamiento, de cómo resolvemos los problemas de la gente. No ir a la disputa, a la bronca, a la pelea, porque eso no quiere la gente. Al menos de mi parte no van a ver eso, no van a ver una respuesta a ningún otro actor político que no sea la ciudadanía para poder responder sobre sus problemáticas, más no increpar a ningún ciudadano. Esa no va a ser mi forma de actuar, y no ha sido en estos 3 años, y no va a ser tampoco mi forma de actuar. Quizás hacia ahí hay que encaminar el debate, no a la crítica, a la diatriba, a denostar la imagen de los demás. Esa va a ser sobre todo mi postura, una postura democrática, una postura de absoluto respeto, pero sobre todo de responderle a la gente cómo resolvemos los problemas de inseguridad, cómo resolvemos los problemas de empleo, cómo resolvemos los problemas de movilidad y las principales preocupaciones que tiene la gente.
21: Para el noticiario de Antena 1, reportó Jorge Isaac Peña.
4: Continuamos con una iniciativa solidaria. La Universidad de Cuenca fue habilitada como centro oficial de acopio para recibir ayuda humanitaria destinada a las personas afectadas por el terremoto en Venezuela. En el campus Yanuncay se receptan donaciones de agua embotellada, alimentos no perecibles y medicamentos durante toda la jornada, como parte de la campaña de solidaridad impulsada por la institución.
21: En el campus Yanuncay de la Universidad de Cuenca está ubicado el Centro de Acopio Oficial de Cuenca para enviar ayuda humanitaria a Venezuela, que fue sacudida por un terremoto.
2: Esto lo estamos viendo. Yo creo que aquí va a ser un aporte para ello, y nosotros en ese sentido estamos viendo los espacios. Allá va a funcionar el tecnológico de la Universidad de Cuenca, y como usted anota también ciertas áreas de la parte de idiomas y de la parte de educación continua.
21: Para el noticiario de Antena 1, reportó Jorge Isaac Peña.
4: Seguimos con información sobre salud. Pacientes con esclerosis múltiple afiliados al Instituto Ecuatoriano de Seguridad Social realizaron un plantón para exigir el abastecimiento de medicamentos indispensables para sus tratamientos. Los manifestantes señalaron que cada terapia supera los $12,000 anuales y pidieron al gobierno nacional una solución urgente frente al desabastecimiento que afecta su calidad de vida.
21: El 3 de julio, varios pacientes con esclerosis múltiple afiliados al IES de Cuenca realizaron un plantón en protesta por falta de medicinas.
3: En ese momento tengo 21 años y ya llevo esta enfermedad durante 5 años, o sea que me detectaron a los 15. Fue un proceso muy duro para mí enfrentar todo eso, pero gracias a las medicinas he podido estar adelante. Pero el 29 de junio me tocaba mi próxima dosis de ocrelizumab, y cuando ya tenía reservado el IES, me dieron la manilla y todo, y cuando voy a farmacia a pedir el medicamento, me indicaron que no hay, que no han ni siquiera hecho la orden de compra y que no hay solución para esto. Así que estamos haciendo este plantón pacífico para pedir al gobierno de que no puede ser posible. Nosotros no pedimos nada más que es el derecho a la salud, quiero tener una vida digna, y eso es todo.
21: ¿No les han dado ninguna razón de por qué no hay esta medicina?
3: Dicen que es por la centralización en Quito, que ahora antes siempre en Cuenca todos tenían sus, en el IES compraban el medicamento, pero ahora que está centralizado, sé que no es la culpa del IES de Cuenca, es todo de Quito, fue por el decreto del presidente.
0: ¿Se organizaron entre todos los pacientes que tienen esclerosis múltiple?
3: Tratamos de venir todos, también están muchos de nuestros familiares, así que estamos aquí, todos nos apoyan para poder aquí esta unión.
0: ¿Cómo han tenido que hacer? ¿Han tenido que comprar ustedes mismos frente a esta escasez?
3: Antes, cuando estábamos con Fingolimod, mis papás me ayudaron a comprar la medicina porque igual tuvimos el problema en el IES, como ya no era de la, ya no estaba la medicina, no habían comprado, nos tocaba comprar a nosotros. Pero este rato que estamos con Ocrelizumab es demasiadamente caro, vale como $12,000 el año y es casi imposible solventar todo esto, así que no podemos dar el lujo de comprarnos esto. La intención es poder hablar con el gobernador y también llegar a más gente, hasta el presidente, para poder que se ponga un poco de empatía y decir que necesitamos la salud que vida.
1: Al señor presidente, que ya es hora de que se acuerde de todos los enfermos de los hospitales y de todos los que están sin medicación. Son 450 pacientes en el Ecuador, no ha llegado esa medicación, son todos los que están sin medicación.
21: Para el noticiario de Antena 1, reportó Jorge Isaac Peña.
4: Y cerramos este bloque con el panorama electoral en Cuenca. El abogado y analista Patricio Torres considera que el exalcalde Marcelo Cabrera partiría como uno de los principales favoritos en la próxima contienda por la alcaldía de Cuenca. Añadió que otro factor que podría incidir en el proceso electoral será el destino del respaldo político del alcalde suspendido Cristian Zamora, quien no podrá participar en las elecciones seccionales.
21: Con varias precandidaturas confirmadas, Patricio Torres analiza quién se perfila como favorito de cara a las seccionales de noviembre.
22: Veremos entonces incluso qué es lo que puede opinar el Tribunal Contencioso Electoral, si es que hay una denuncia, en verle que efectivamente está haciendo campaña. Digo, ellos van a verse limitados en ese accionazo.
21: Para el noticiario de Antena 1, reportó Jorge Isaac Peña.
4: Nos vamos a una breve pausa y enseguida retornamos.
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0: Retomamos la información con el panorama electoral rumbo a las seccionales. Concluido el proceso de democracia interna de las organizaciones políticas, comienza a definirse el mapa de precandidatos para las elecciones de noviembre. En Cuenca ya aparecen 9 aspirantes a la alcaldía, mientras que para la prefectura de la Azuay se perfilan 11 precandidatos. Entre las principales ausencias figura la del alcalde suspendido Cristian Zamora, quien quedó impedido de participar tras la suspensión de sus derechos políticos por el caso de violencia política de género. No obstante, el Consejo Nacional Electoral recordó que las candidaturas aún no son definitivas y deberán cumplir con las etapas de aceptación e inscripción formal previstas para el mes de agosto.
1: Con el cierre de los procesos de democracia interna de los partidos y movimientos, el escenario para las elecciones seccionales de noviembre empieza a tomar forma, con autoridades en funciones, exautoridades y nuevas figuras que buscarán un cargo de elección popular. Entre las figuras del gobierno que darán el salto a la contienda electoral está el exministro del Trabajo, Harold Burbano, designado como precandidato de ADN a la prefectura de Pichincha. También la directora nacional del Seguro Social Campesino, Giovanna Ovidia, quien buscará la alcaldía de Quito. Y el ministro de Agricultura, Juan Carlos Vega, postulado para la alcaldía de Cuenca. A ello se suma la ministra de Desarrollo Humano, Zaida Rovira, que aspirará a la prefectura del Guayas. La asamblea también aporta varias figuras. El expresidente del legislativo, Nils Olsen, competirá por la alcaldía de Guayaquil. Andrés Kushmer buscará la prefectura del Guayas, ambos por el oficialismo. Y Johnny Terán Barragán, del Partido Social Cristiano, aspirará a la prefectura de Los Ríos. Actualmente su padre ocupa a ese cargo. Hay quienes pretenden regresar a cargos que ya ocuparon. La exalcaldesa de Guayaquil, Cintia Viteri, por Centro Democrático. Jorge Yunda, en Quito, se postulará por Avanza y Pedro Palacios se candidatizará por tercera vez a la alcaldía de Cuenca, ciudad que ya dirigió en 2019. Otros buscan nuevo cargo. Roberta Zambrano, actual prefecta, irá por la alcaldía de Esmeraldas por ADN. Juan Cristóbal Lloret, también prefecto, será candidato a la alcaldía de Cuenca por el Partido Socialista. Patricio Maldonado, alcalde de Nabón, se postulará a la prefectura de Azuay por Pueblo, Igualdad y Democracia.
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3: Son las 8:12. Damos la bienvenida a la licenciada Caroline Ávila, PhD, experta en comunicación política. Caroline, buenos días. Quisiéramos iniciar este diálogo preguntándole cómo ha visto este proceso de primarias, este reacomodo de la narrativa electoral en Cuenca tras la abrupta salida del alcalde Cristian Zamora. ¿Qué vacíos simbólicos tiene esta contienda?
4: Muchísimas gracias, querido Gustavo. Un saludo para usted, por supuesto, para Rosana y con todo cariño para la audiencia. En efecto, ya habíamos manifestado que el momento en que no esté Cristian Zamora en la papeleta era un espacio mucho más disponible, quizás no tan fragmentado. Creo que el resultado no va a terminar siendo como hace 4 años atrás, pero sí, por supuesto, se atreven más nombres a intentarlo, porque el electoralmente no siempre los propósitos son ganar la alcaldía, contrario a lo que se cree. En mis clases de comunicación política con mis estudiantes, lo primero que revisamos es cuál es la razón por la cual un político podría terciar, incluso si no tiene posibilidades. A veces simplemente es trabajar sobre la más honesta de las participaciones, es proponer temas y discutirlos en el momento en que hay mayor atención del electorado, que es el momento de una campaña electoral. Otras razones es simplemente posicionarse. Es mi primer intento, la gente le va a ubicar, por ejemplo, a la Maíta Vázquez, en buena medida va por ese camino, está comenzando ya en un espacio mucho más visible, porque no es que es la primera vez que intenta algo en política, pero que le va a permitir que la gente le conozca, la ubique, la identifique. En otros casos, sí, uno se cuestiona, ¿no? Porque creo que a cualquier político, así como a los andinistas, perdónenme la comparación, la decisión más difícil es cuándo retirarse. El andinista suele decir en sus experiencias que tienes que retirarte de intentar escalar esa montaña cuando todavía tienes oxígeno, cuando todavía pareciera que puedes llegar. ¿Por qué? Porque necesitas oxígeno para bajar. En la política, lamentablemente, no prestan atención a esa referencia. Y están, insiste una y otra vez, porque no logran darse cuenta en qué momento podría ese legado político convertirse en un lastre político y terminar entrando en una zona gris que ya, diremos, terminan apelando a la compasión y a la pena. Y eso suele ser muy duro, una dura decisión en política. Y creo que es lo que está pasando en algunos cuadros en este momento también que vemos en la papeleta. Y finalmente... Claro. Creo que están los nombres más claros, más conocidos y que en tan poco tiempo van a tener más posibilidad de posicionarse, mi querida Rosana, y son aquellos nombres que hemos estado escuchando una y otra vez que van a participar.
5: Ahora, Caro, muy buenos días. Gracias por acompañarnos esta mañana. Caro, estamos todavía en precandidaturas, es decir que todavía de aquí hay un lapso para ir definiendo las candidaturas en un contexto de posibles alianzas. Quizás cuando hablamos de precandidaturas, muchas organizaciones políticas lanzan sus nombres, muy probablemente no con el objetivo o la expectativa de que estos en sí mismos vayan a ser sus candidatos ya en el proceso electoral, sino más bien lanzan algunos nombres con la posibilidad de abrir espacios para las alianzas, para los diálogos, para los acercamientos, y quizás algunos nombres, algunos precandidatos en este momento estarían cumpliendo esa función.
4: Sin duda, y creo que existe y la urgente necesidad y además responsable democráticamente de hasta este 18 de julio, que tampoco es que le quede mucho tiempo a la conversación política, se definan esos procesos de alianza, ¿no? Por ejemplo, si uno mira en el escenario de Guayaquil, la derecha está fragmentándose, entre ellos compitiendo. Me imagino que en algún momento tendrán que ponerse de acuerdo, porque si no, Nils Olsen comienza a poner en riesgo su posibilidad de ingresos y tiene que disputarle los votos a Cynthia Viteri y estos también a Andrés Rocha, me refiero a los nombres de la derecha, ¿no? Además, en un enclave político en donde ese espacio puede tener cierta oportunidad. Y me imagino que en el caso de la SUAY y de Cuenca, tiene que también analizarse desde esta perspectiva. El Frente Progresista, por ejemplo, podría tener interesantes oportunidades si es que hacen una dupla entre Cuenca y entre el Azuay, poniendo, diremos, aquellos rostros y nombres que puedan ser más capaces de aglutinar este tipo de tradiciones y de esfuerzos, ¿no? Y con seguridad, siempre y cuando, insisto, aquí en Cuenca menos, no se endosa el voto, pero si es que el electorado reconoce en esas alianzas atributos comunes, causas comunes, inclusive, por ejemplo, la causa más típica que es el adversario, ¿no? A quien le enfrentan, eso podría ser una sumatoria muy interesante en lo electoral de cara a las alianzas que se tendrán que registrar el 18 de julio.
3: ¿Alguna de las precandidaturas en Cuenca, en el Azuay, le ha sorprendido, Caroline, o todo está dentro de lo previsible?
4: Debo decir que la alcaldía de la precandidatura de, le conocemos como Maíta, pues porque además exalumna en la universidad, me ha llamado la atención. Yo he sabido de su recorrido político democrático y me parece que ha intentado buscar espacios en donde abrirse un camino, que a veces a los jóvenes eso les cuesta un poco. Yo todo el tiempo dije que Paul Carrasco iba a salir, no me creían y salió. Entonces ahí sí dijo, ajá, esa era una que estaba todavía por ahí cocinándose. Me parece también interesante que Lloret haya planteado con su equipo la ida hacia la alcaldía, es sobre todo porque es un espacio en el que el trabajo que está haciendo en la prefectura, que siempre tiene una visibilidad específica porque sirve a ciertos segmentos en particular, Tiene la posibilidad ahora de tener un correlato con la alcaldía y ahí me resulta interesantísimo lo que termine haciendo el equipo de Cristian Zamora, porque hay que decirlo, han trabajado muy bien Zamora con Lloret. Entonces sería interesante ver si logran tener este acuerdo más amplio entre las distintas fuerzas, insisto, del progresismo en Cuenca, como para poder trabajar en ese camino. Me llama la atención y me parece que es una importante decisión de Sebastián Ceballos, de Unidad Popular, por insistir en la prefectura. Recordemos que Ceballos terminó tercero en su primer esfuerzo de participación política hace 4 años atrás, con una campaña muy interesante, por debajo además de dos grandes fuerzas, una de ellas el correísmo con J. Lloret y la segunda que era Marcelo Cabrera, que ya había participado en otros cargos anteriormente y que estuvo compitiéndose entre los dos. Entonces, tener a Sebastián Ceballos ahí en una tercera opción fue sumamente interesante. Y que ahora, siendo él uno de toda esa lista de candidatos en la prefectura, el principal exponente de protección contra la minería y cuidado ambiental en el Azuay, que de los nombres que están allí, él ha sido el que ha llevado las banderas, pues me parece que va a tener una plataforma muy interesante para poder defender a la provincia. Y ojalá, por ejemplo, ya yo no sé cómo irán las alianzas y las conversaciones a la interna, pero me parece que podría ser un hombre muy bueno para hacer esta asociación de este frente progresista que, insisto, más allá de las diferencias que tienen, quizás el hecho que tengan un mismo adversario en este contexto político pueda ser algo que los llegue a unir.
5: Ahora, ¿cuál es tu análisis, Caro, respecto de lo que ha pasado con el sector del correísmo, de la Revolución Ciudadana, sin tener a su propio movimiento? Por un lado, el grupo de quienes aspiran a alguna dignidad auspiciados por el Movimiento Amigo, y por otro lado, Juan Cristóbal Lloret, auspiciado por el Partido Socialista Ecuatoriano. A la final se ha dicho que avanzarán o harán el intento de avanzar en una alianza entre al menos estas dos propuestas, pero de todas maneras esto puede decirnos que hay diferencias, que hay discrepancias dentro de la Revolución Ciudadana, que hay diferencias dentro de la Revolución Ciudadana y que no lograron salir con una sola propuesta para buscar más bien alianzas en otros sectores, la misma Unidad Popular, el Partido Socialista Ecuatoriano y otro sector del progresismo.
4: A mí me parece que, a ver, en primer lugar, yo no puedo dejar de insistir en que el hecho de que un partido de las dimensiones y de la importancia política que tiene la Revolución Ciudadana tenga que estar nuevamente, porque no es la primera vez, buscando dónde encontrar un vehículo electoral. O sea, y debido a procesos que después igualmente siguen demostrando lo que cada partido político tiene que demostrar, y es que cuenta con adherentes, que cuenta con apoyos, incluso si es que las evidentes sospechas están a la vista o tienen también que someterse al debido proceso. Entonces, mientras están en las dudas, hacen una intervención perversa a la democracia. Entonces, eso hay que seguir insistiendo una y otra vez. Luego, una vez que les está este rato, diremos, teniendo un espacio político con este vehículo, yo esperaría que en una condición de madurez política y con altura de miras, la Revolución Ciudadana y el Frente Progresista en general tengan la posibilidad de mirarse un poco más entre ellos, dejarse de discusiones y tratar de establecer alianzas que los únicos beneficiarios va a ser la población, ¿no? Por encontrar alternativas interesantes hacia la derecha, porque de lo contrario, en la izquierda, la derecha puede unirse más, eso suele pasar, pero la izquierda se pelea entre sus plataformas, que seguro deben tener diferencias y está muy bien que las tengan, pero que no han sido capaces todavía de integrar. Quizá, querida Rosana, sea esta una forma forma de mirar esos acuerdos y esos encuentros. Quizás sea esta la posibilidad de que se repite, por ejemplo, la fórmula del 16 de noviembre pasado, en donde yo utilizo el término, se mimetizaron los esfuerzos partidistas, las banderas partidistas con las causas ciudadanas y lograron el resultado que lograron, ¿no? Y el presidente Noboa, que es muy bueno haciendo campañas, no fue capaz de ilustrar ese adversario político encarnado en una sola tienda o en un solo nombre y terminó perdiendo estas cuatro preguntas en la consulta popular. Entonces, yo veo allí una oportunidad, siempre y cuando sean capaces de sentarse en la misma mesa y conversar.
3: Hemos hablado el día de ayer, nomás con otros actores como Javier Muñoz, sobre la necesidad de una agenda de ciudad. A usted, como experta en comunicación, le planteamos como relatos. ¿Qué relatos piensa que deben construir los nuevos precandidatos? ¿Cuáles parecerían conectar mejor con el estado emocional del electorado cuencano?
4: Por ejemplo, yo creo que Camila León acaba de poner un relato importantísimo para la ciudad, que exige posturas urgentes de todos los precandidatos. ¿Por qué? Lo que está diciendo es que la infraestructura de hospitales y de farmacias y la infraestructura en salud, diremos así, perdón, que ha administrado la municipalidad por años, que no viene solamente del alcalde Zamora, recordemos el Hospital de la Mujer y del Niño en Patamarca, por poner solo un ejemplo, o todo el esfuerzo Farmasol, por poner un segundo ejemplo, pase a ser administrado por el Ministerio de Salud, sí. Exactamente, el mismo ministerio que este rato no tiene ni paracetamol en el hospital público. Entonces, cuando Camila León, asambleísta de ADN, pone eso sobre la mesa, lo que yo espero es que al menos la alcaldesa subrogante Marisol Peñalosa niegue rotundamente siquiera la intención de sentarse a poner eso en discusión, ¿no es cierto? Y yo espero que, por ejemplo, todos los demás precandidatos que en este momento están sobre la mesa y digan qué es lo que opinan sobre eso, si van o no a defender la autonomía en Cuenca, si van o no a defender esta lucha de décadas contra el centralismo. Entonces, a mí eso, por ejemplo, me parece que Camila León está poniendo sobre la mesa una línea que es fundamental para la campaña política de cara al 29 de noviembre. ¿Cuál va a ser la postura de Cuenca, defendiendo su identidad, sus valores, su patrimonio, su cuidado de ambiente, su sistema de salud, de cara a estas claras intenciones que está teniendo el gobierno? Porque yo asumo que en este contexto Camila León es vocera gubernamental, mientras el gobierno no lo niegue, que yo he exigido en mis redes que el gobierno tendría que aclarar estas intenciones que son, insisto, sospechosas y perversas, por decirlo menos. Un segundo tema en la agenda es, sin lugar a dudas, el tema ambiental. ¿Y por qué esto, en cambio, lo puso Marisol Peñalosa cuando se reúne con los siete asambleístas? Y si bien es cierto, ponen entre las conclusiones que se va a seguir ratificando el tema del cuidado del Quinzacocha, no existe todavía una hoja de ruta clara de protección que la firme el gobierno. Y mientras eso no quede claro, cualquier conversación lo que deja es al menos la sospecha y como mínimo el miedo, ¿no? O las dudas. Y creo que hay un activismo cuencano importante sobre el cuidado del agua, el cuidado del medio ambiente, que también va a estar en agenda. Y tercero, pero no menor, no porque sea un tercer lugar, sino porque es un tercer tema, es la seguridad. Y la seguridad no pasa por lo que escuché en los acuerdos, de que el gobierno prácticamente le dé revisando el plan de seguridad del municipio. No, yo creo que el municipio tiene que ser completamente autónomo para poder presentar una propuesta en la cual tiene que adherirse el gobierno, tienen que trabajar en conjunto. No es una supervisión al plan, sino es un trabajo colaborativo. De ahí que en lo personal me preocupa mucho que no se vaya a confundir como sumisión la necesaria colaboración, valiosa colaboración. Entonces, en materia de seguridad, la pregunta que debería quedar sobre la mesa es, ¿cómo vamos a tener un espacio de colaboración entre los frentes que claro, que defienden cada uno su competencia, sin lugar a dudas, pero que son importantes, sobre todo frente a lo que por todos es conocido, sigue incrementando en nuestro país, y por supuesto Cuenca no es la excepción, que es la violencia y la inseguridad?
5: Ahora, Caro, hemos hablado un poco del sector de la izquierda y del progresismo, pero vamos al otro lado, al sector del oficialismo, a los candidatos, al menos de Acción Democrática Nacional. Aquí, Juan Carlos Vega, Paolo Carpio, ¿cómo ves tú estas candidaturas o estas precandidaturas? Y sobre todo, ¿qué impacto podría tener estos recientes números que han salido sobre la aceptación del presidente de la República, que no llega ni siquiera al 30%?
4: Claro. Bueno, me parece que se dieron cuenta, por ejemplo, que tenían que cambiar a Esteban Crespo, ¿no? ¿Por qué? Porque la agenda minera hubiese estado inmediatamente en la campaña y no podrían colocar el tema sin perder más votos, ¿no? Entonces, creo que eso es una lectura que estaba clara y a todas luces, y le cambian por este otro nombre. Se me olvida, bueno, tú lo mencionaste. Gracias, Paolo Carpio. Y quizás con eso van a tratar de ir hacia una agenda más en infraestructura, probablemente, ¿no es cierto?, la obra pública. ¿Y por qué? Porque le escuché también, entiendo las declaraciones del gobernador, indicando que Cuenca podría darle el voto al oficialismo de cara a elementos concretos, que son el redondel del IES y la construcción que se está haciendo allí, y algunos ajustes en la vía Cuenca-Molleturo, que entiendo que también logra plantear un poco como resultados de la gestión del gobierno en la provincia y en el cantón. Pero la gran dificultad que tiene ADN este momento es que, como le ha pasado al correísmo en su momento también, ¿no?, que muchas de las veces enfrentarse a una papeleta cuando tiene su gobierno en funciones, no necesariamente es un apoyo, a veces puede ser un lastre. Ahora, ¿en dónde puede haber una posibilidad para estos dos candidatos? Si se dispersa la votación, si termina fragmentándose por todos los lados, porque hay que decirlo, el gobierno tiene un voto que puede llamarse voto duro. Y si es que ellos logran aglutinar ante el peligro inminente de la llegada de la izquierda, qué sé yo, o ante que si es que se pierde el
5: y quizás,
4: control.
5: Quizás, Caro, perdona que te interrumpa, en este punto quizás vale la pena recordar que los últimos alcaldes han llegado con menos de un 30%.
4: Exacto, entonces de 19 y menos de un 20%.
5: Menos de 20, incluso. Exacto, sí.
4: Entonces, y lo mismo pasó en la prefectura hace 4 años atrás. Entonces, si es que se dispersa la votación, como lo dije al inicio, dudo que se llegue a dar porque tengo la expectativa de alianzas, pero si es que se llega a dispersar, por supuesto, ese es el escenario más favorable para ADN, y no me quepa la menor duda de que detrás del gobierno, de las intenciones del gobierno, están también ciertas candidaturas que están llamadas, colocadas precisamente para fragmentar la votación, y creo que sucede en Quito, sucede también en Cuenca.
3: Entrando en la fase final de este diálogo ya, Caroline, un comentario más que pregunta: pensar que la vialidad desde algún lado puede ser un atributo positivo, sí, para el gobierno aquí en Cuenca, me parece muy modestamente una miopía. Basta coincido preguntarle a Molleturo o a Santa Isabel. Sí, exacto. yo sé que usted citaba
4: lo dijo el gobernador. Yo entre mí dije, en realidad no tienen lamentablemente más cosas que decir, ¿no? O sea, no puedo entender de qué otra forma pudo equivocarse tanto el señor gobernador.
3: Ya. De allí iría yo más bien a algo que, si no le entendí mal, hay una especie de prototipo de votante en Cuenca y el Azuay, marcado fundamentalmente por una conciencia ambiental que lo diferencia en alguna medida del resto del país. ¿Está este prototipo emergiendo? ¿Qué busca? ¿Qué rechaza? ¿Qué mensajes envía?
4: Dos cosas yo le pusiera a esta suerte de perfil, microtarguetero, inclusive, a propósito, ¿no es cierto? Y es que no solo es lo ambiental, sino también en esa misma línea está la defensa de la autonomía, ¿no? El cuidado de esa autonomía, y que se expresa con un rechazo al centralismo, ¿no? Que se expresa de esa manera. Y ese discurso ha sido, por ejemplo, entre otras, las razones por las cuales el alcalde Zamora tuvo acogida. Algunos dicen sí, los hospitales y qué sé yo, ciertas actitudes que tiene rechazo y acogida también. Es verdad. Pero en buena medida el hecho de demostrar que se puede tener una voz altiva, que se puede disputarle al centralismo el espacio de poder, el conservar la autonomía, el ejercer ese derecho, me parece que también recoge y mucho la voluntad popular. Y por esa razón cuido mucho la idea de esto del endoso, ¿no? Porque no es tan fácil que ya yo le apoyo a esta persona y se va. Siempre y cuando esos apoyos se expresen en coincidencia de visiones y objetivos. Y por eso me parecería que la mejor forma de combatir esta fragmentación del voto, si es que el progresismo quiere lograr algo, es sentándose en una mesa y buscar una alianza que coincida con estas dos cosas, el cuidado ambiental y el cuidado también por la defensa de la autonomía y la lucha contra el centralismo. En ambos casos, creo que en la prefectura existe un hombre que ha sido abanderado de esas dos líneas, que es Sebastián Ceballos. En el caso de la alcaldía, me parece que hay más nombres, pero también hay que decirlo, en los procesos electorales de tan corto tiempo como este, el hecho de que ya tengan una alta intención de voto ayuda muchísimo. Y este momento en todas las encuestas es Juan Cristóbal Lloret el que está liderando esa votación. Habrá que ver, ahora que ya conocemos los nombres, cómo encajan en esta dialéctica, diremos, los otros nombres que han sonado desde este frente progresista, a ver si tienen o no una acogida. Y creo que esto será precisamente lo que se tendrá que discutir en una mesa posible de alianzas, ¿no? De acompañamiento a decisiones de este tipo.
3: Finalmente, Caroline, y hablando justamente de mesas, hoy habrá un interesante diálogo entre politólogos, periodistas, medios, organizado por la Universidad Católica de Cuenca. Y allí la pregunta es, ¿qué factores influyen en la esfera pública en el Ecuador en este año 2026, en este país y en este planeta dominado por el mundo digital? ¿Qué es lo que domina la influencia del ámbito público? ¿Qué estrategias de comunicación política suelen funcionar en ciudades como Cuenca, donde sí existe en alguna medida un voto crítico, informado, exigente?
4: Me está anticipando la pregunta para el examen a mi clase de opinión pública, que es la próxima semana. Pero como dijera en clase, ¿no? Precisamente, hay una cadena que es bastante conocida en la literatura sobre cómo va formándose en las opiniones, ¿no? Y las opiniones uno puede formarlas desde arriba, desde el espacio de poder que transita hacia el poder político comercial y que por lo general permea en las salas de redacción, es decir, en los titulares de los medios de comunicación, y que de allí sale a los líderes de opinión y luego a través de ellos a la sociedad en general, ¿no? Pero hoy ingresa la tecnología, las redes sociales, el acceso a la comunicación, y también existen temas que no surgen desde arriba, sino también desde abajo, ¿no? Aquellos que interesan a ciertos sectores, activistas, gente que promueve conversaciones en el ámbito de lo digital y que logra, precisamente a fuerza de su insistencia, penetrar esas barreras del algoritmo, ¿no? El tema ambiental, por ejemplo, surge precisamente desde estos espacios. Es cuestión de recordar entre todos cómo surgió lo de Olón en su momento, ¿no es cierto? Cuando se volvió un escándalo, era una fundación que comenzó, la Fundación La Iguana, ¿no? Y si vamos más cerquita, cómo surgió el tema de la defensa del Quinzacocha, era la insistencia de años y años de las defensoras del agua de la zona, precisamente, que luego fueron recogiendo otras fundaciones y organizaciones civiles y que fueron llevando la conversación hacia el sector político y público. Entonces, ahora tenemos estas dos miradas, de alguna manera funcionan en esta sociedad en red y que cada vez más dependen una de la otra, ¿no? Aquí este nuevo actor que es la conversación digital ingresado con fuerza, pero en sociedades como la nuestra, como la ecuatoriana, yo no podría darle la exclusividad a las redes sociales. Creo que son un actor importante, sin duda. Creo que sin ellas no se coloca temas en la conversación pública, pero sí es importante que esos temas que están allí luego estén de alguna manera desagregados por los líderes de opinión, los medios de comunicación, que le dicen a la población no solo qué tema es importante, sino también qué pensar sobre ese tema. Y pongo ahí a los dos lados en el mismo nivel, líderes de opinión y medios de comunicación, porque muchas veces esos liderazgos de opinión no están necesariamente siendo entrevistados por los periodistas, sino de hecho están en los espacios tipo YouTubers, podcast, espacios de streaming que son muy fuertes precisamente en decirle a la gente qué pensar sobre ciertos temas. Muchas de las veces la gente sintoniza estos espacios porque ya encuentra coincidencias. Es decir, le escuchas a un streamer por una razón en particular, ¿no? Porque sabes que congenia contigo y lo que haces con eso es reforzar esas mismas ideas. Lo importante aquí es que la población sea capaz también de escuchar otras voces que no siempre coinciden con la de uno, para tratar de entender qué piensan también otras vertientes y así mejorar, ampliar su criterio sobre un determinado tema. Esa es la manera como este momento opera, ¿no? Y el rol en estos meses, querido Gustavo y Rosana, de los medios de comunicación, hoy en día, no solamente en forma tradicional expresado, sino también en los formatos digitales, ¿no es cierto?, por efecto de convergencia mediática, es precisamente ayudar a la población a darle los temas más importantes, pero también qué pensar, ¿no? ¿Cómo abordar esos temas? Eso es la manera como vamos formando opiniones, moldeando criterios en la población.
3: Muchísimas gracias, Carolina, por habernos acompañado.
4: A usted, gracias por la entrevista y la invitación. Un abrazo, querido Gustavo, y también Rosana. Que estén bien.
3: La licenciada Carolina Ávila es periodista experta en comunicación política.
0: Con esto finalizamos esta edición nocturna. Mañana estaremos desde muy temprano con las últimas informaciones. Les deseamos a todos una feliz noche.
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8: ¿Cómo la linaza puede ayudar para evitar el cáncer de mama o actuar como coadyuvante en su tratamiento? Hace un cuarto de siglo se propuso la teoría de que una dieta basada en vegetales estaba ligada a menores tasas de cáncer. Esto se demostró al comprobarse que personas con una dieta vegetariana presentan casi el doble de un compuesto llamado lignano en sus cuerpos. Compuesto que se adquiere con el consumo de granos, semillas, verdura, entre otros alimentos. Los lignanos son un tipo de fibra que al relacionarse con nuestra microflora intestinal se convierten de lignanos vegetales a lignanos humanos y que suprimen la proliferación de células de cáncer de mama en humanos. Esto nos indica que no solo es necesario el consumo de alimentos que contengan lignanos, sino que también se requiere una microflora intestinal sana y equilibrada que nos ayude a aprovechar esta fibra. Es por esto que se debe reducir en lo posible el consumo de antibióticos y otros alimentos como edulcorantes y alcohol, ya que estos actúan disminuyendo nuestra microflora, así como también lo hace el estrés prolongado. Estudios demuestran mayores tasas de cáncer de mama en mujeres que toman frecuentemente antibióticos para tratar infecciones de vías urinarias. Uno de los estudios que ha generado evidencia más fuerte al respecto ha sido el realizado por el Instituto Nacional de Cáncer de Estados Unidos. En este estudio se trató a un grupo de mujeres con alto riesgo de cáncer de mama con una cucharadita diaria de linaza molida por un año. En el 80% de ellas se redujeron los biomarcadores asociados con el desarrollo de células cancerígenas. Un alimento especialmente rico en lignanos es la linaza. Yo recomiendo comprarla entera y molerla en casa para reducir el riesgo de contaminación y asegurar su absorción. Se puede consumir diariamente de manera moderada en jugos, con fruta, yogur o usarla como ingrediente de pancakes, tortas, etc. Recuerda que el consumir linaza diariamente con mesura es un acto preventivo que además aporta otras vitaminas, minerales y grasas a tu dieta, pero que de ninguna manera puede reemplazar el acompañamiento y recomendaciones de un médico experto.
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3: 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Welcome, friends, to the finest blues in the world. 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

0: Taxman, el título de la canción comenzando su set número 2, aquí por Stevie Ray Vaughan. Sí, es poco inusual un bluesero como Stevie Ray haciendo una canción escrita, grabado por los Beatles, pero para mí está funcionando súper bueno. Stevie Ray Vaughan de Dallas, en el estado de Texas, considerado por muchos críticos y la audiencia también, entre los mejores guitarristas en la historia de los blues. Estoy en acuerdo con eso. Tuvo una excelencia, una manera de tocando que era insuperable. Ustedes deben mirar los varios videos en el internet de Stevie Ray en concierto y entenderé de qué estoy hablando, porque en la plataforma, no solamente porque estaba tocando tan bueno, pero su ánima, su espíritu y su método de transmitiendo la energía de los blues era insuperable. Stevie Ray Vaughan, segundo en el set. The Nylons, Will You Still Love Me Tomorrow, the name of the tune. I think it's a Carole King classic. Have to look that up and be sure. I love a cappella. Those of you who listen to the show regularly, and that's everyone, right, knows how much I like them. The Nylons, the Persuasions, all the groups doing a cappella. I've heard a lot of versions of this song. But never better. I guess it's because the sweet sadness of the lover's question is captured, not to be overly poetic. Harmonies beautifully done. I have an album of the Nylons in concert, and I listen to it all the time. Really good. Rod Piazza, tercera en el set, Chicken Shack Boogie, uno de los maestros modernos en la armónica. Con el sonido de Chicago, a pesar del hecho que estaba creciendo en el estado de California, estaba escuchando de uno de los maestros, Harmonica Fats was his name, that is his teacher. Ya está ganador de un Handy Premio por mejor instrumentalista. Su banda ha ganado 2 veces por Best mejor banda de blues del año. Y para mí es un maestro de tono, de blues con un sentido. Y aparentemente, a pesar del hecho que no he visto en vivo, su presencia en la plataforma es súper bueno también. We finish things up in the set. The Ramones, What I Like About You. The original American punkers. 3 chords in a cloud of dust. Nothing too complicated. But there must be a reason everybody has covered the Ramones songs so often. La música sí es sencillo, pero todavía con un sonido muy bueno después todos los años. Y como he mencionado, es una medida de su destreza, su fortaleza, que habían muchos individuales y grupos copiando sus grabaciones por muchos años. The Ramones, What I Like About You. All right, be back in a moment with more music.
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Primero, en set número 3, The Healer, el título, es una grabación con John Lee Hooker y Carlos Santana. Un dueto inusual, pero Carlos Santana, como otros blueseros y blueseras, estaba en una cola, tú puedes decir, grabar con John Lee antes su muerto. Cuando John Lee estaba cantando, grabando con Carlos Santana aquí, ya estaba en sus 80s y Ry Cooder, Bonnie Raitt, Los Lobos, Van Morrison, no puedo recordar a todos, pero todos estaban en un álbum titulado The Healer también, sentado al pie del maestro en un homenaje a John Lee, bien conocido como King of the Endless Boogie. Sí, es verdad. Becky Barksdale was second up in the set. She was born in Port Arthur, Texas, the same birthplace as Janis Joplin, and a little bit, and she sounds like Janis to me in her vocal delivery. Satisfy Me, the name of the tune here, but she plays guitar, of course, like Janis never dreamed of. Becky was selected to be the lead guitarist in the band that backed up Michael Jackson on two world tours. Now, I guess it probably would go without saying Michael Jackson had his pick of the best musicians to back him up, and it says a lot that he selected Becky Barksdale, strong, confident, and leading the field of women's blues, I guess you could say, since the Michael Jackson days, still recording and still great. Y últimamente en el set, a remix of AC/DC, You Shook Me All Night Long. Probablemente AC/DC para mí es la banda de rock and roll, a pesar del hecho que son viejos, creo que todavía está en gira de vez en cuando. Y probablemente, como dije, el mejor para mí. Cuando deseo escuchar a rock and roll puro, sencillo, ruidoso, alto volumen, no hay.

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0: Comenzando el último set, Melvin Taylor, Blue Jean Blues, el título. Lamentable, no tengo suficientes grabaciones de este hombre. Me gusta muchísimo. Un guitarrista de excelencia puede tocar con la velocidad de Jimi Hendrix, Alma de Buddy Guy. Y la belleza lirical de Carlos Santana para mí. Melvin ha trabajado bien duro, avanzado el arte de los blues. He said, and I'm going to read this quote in English, the blues is like a tree. If you don't give it water to grow, it will die. Blues is like every other style of music. It changes. Esta filosofía es evidente en su música. Los álbums uno a otro están cambiando, pero siempre avanzando el estado del arte. And we finish things off in our set and show with one of my favorite early blues recordings, House of the Rising Sun by Eric Burdon and the Animals. He was responsible in large part for bringing the blues scene to England. We've talked about that before. The blue, it's an old tune that he renovated and did as a blues song, and boy, he did it great. Bueno, es todo para esta noche, pero no te preocupes, estaremos con ustedes muy pronto con más de la música. Quisiera dar gracias a Eduardo Brazales, nuestro ingeniero, como bien conocido como el genio en la emisora, y Sebastián Saldumbide, el productor también. And most of all, I'd like to give thanks to you, the audience, for sharing the music with us. We love sharing it with you. Okay, I'll be back soon, and until then, let me remind you, as I do every show, you can't be happy unless you got the blues. See you soon.
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0: La nutrición es la base de todo tratamiento y proceso médico que busca sanar, regenerar o alcanzar un equilibrio. 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No sigue modas, no cuenta calorías ni se basa en restricciones. El principio fundamental es transformar cada comida en una oportunidad para mi cuerpo. Alimentarnos correctamente es más simple de lo que imaginamos. 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
1: Tan lejos, tan cerca, mi programa de hoy, Fiesta en los Andes.

Los que decían que la música ecuatoriana es absolutamente lastimera, tristona, melancólica, se equivocan, valga la palabrita, absolutamente. Es verdad que en la inmensidad de los Andes, en los páramos y en la fría calle solitaria de la capital, se escucharán para siempre yarabís que extrañan los amores perdidos y pasillos de despecho. Bella música igual. Sin embargo, aquí, desde hace cientos de años, se hace mucha música diferente la una de la otra. Nuestra música es tan diversa como lo somos todos en los otros rubros de la vida. Es ya un sinsentido afirmar que la música que se hace en el Ecuador responde a los parámetros de un suicida o de un paciente tratado con depresión crónica. Basta salir a la calle, vivir el mundo real, ir a las celebraciones populares de cualquier tipo, para ver que una buena porción de la música ecuatoriana está hecha para bailar. Alguien dice fiesta popular y todo el resto se anota a la pachanga. No se pretende hacer aquí un balance de la historia musical reciente, pero una cosa diré. Hace 30 años, cuando yo tenía 15 años y empecé a hacer un programa de rock en televisión, el sector musical ecuatoriano estaba en pañales verdaderamente y era un caos además. Habían grandes talentos, como siempre los ha habido, grandes instrumentistas, compositores, habían arreglistas fantásticos, pero no había dónde grabarlos, no había lugares para que se presenten, no habían sellos discográficos, no habían promotores. Entre la escasez total, los talentos se iban desintegrando. El ímpetu y las ganas no eran suficientes para que el oficio se mantenga. 30 años después, y no quiero decir que este sea el Edén de las oportunidades y que la industria musical aquí sea boyante, ni mucho menos, pero al talento musical ecuatoriano se han venido sumando expertos en todas las áreas. Hay excelentes técnicos de grabación, hay productores capos en encontrarle la vuelta al sonido de cada artista, hay promotores profesionales y hay gente que maneja a los artistas. Hay programadores de festivales, hay festivales, hay publicistas especializados en la música, hay lugares que, siguiendo la luz del decano de estas cosas, el pobre diablo, presenta casi a diario música en vivo. Es decir, el medio musical ecuatoriano se ha profesionalizado. Hay más de todo y todo es superior a lo anterior. Y lo mejor de todo, el mundo se ha abierto al Ecuador. Desde mi punto de vista, las músicas hip-hoperas tropicales que, por ejemplo, hace Guanaco, son eminentemente ecuatorianas. Lo mismo el montuno de La Mala Maña o la trova juvenil de Ricardo Pita. La frontera en la música terminó el momento en que los músicos decidieron ser lo que son, una mezcla de influencias, estilos, memorias. Me he desviado del tema, quería hablar de la música festiva en los Andes y he terminado hablando del espiral cultural del que estamos hechos. Quizás no importa, porque en un lugar importante de esa espiral está la necesidad festiva de todos nosotros, de los humanos en general, y de los ecuatorianos en particular. Será porque en otros rubros, en la política, en la economía, en el deporte, nos va muy mal. ¿Será porque nos comemos un clavo el hecho de que nos encanta ir por ahí mamanegreando? El capítulo de hoy de Tan Lejos, Tan Cerca presenta músicas de todos los confines del Ecuador.

Desde el río Santiago en Esmeraldas hasta el páramo Zuleta en la provincia de Imbabura, pasando por Nueva York o Barcelona, ciudades muy ecuatorianas, simplemente porque allí hay ecuatorianos y muchos. Todas, a su manera, son músicas festivas, músicas de abrigo espiritual, músicas de arraigo, músicas de alegría. Tendré a la mala maña en este programa, tendré a Gino Castillo, ecuatoriano radicado en Estados Unidos, a Omar Sosa, cubano radicado en todo el mundo, pero que estuvo una época en el Ecuador, tendré a Promesas Temporales, del grupo señero de la música de fusión ecuatoriana, música más tradicional con Leonardo Cárdenas, Luis Humberto Salgado. Nos iremos a Esmeraldas y escucharemos al fantástico Don Nasa, Papá Roncón, entre muchos otros. Empiezo con Guanaco, con Elder. Aquí está, vamos pa' la calle.

era guanaco en este programa, gran y joven músico ecuatoriano, rapero, hace muchos tipos de música. Viva la fiesta, este programa es sobre rituales festivos ecuatorianos, no rituales, simplemente fiesta en los Andes, fiesta en el Ecuador. Y la tradición salsera en todo el Ecuador es grande, sobre todo en la costa. Guayaquil ha sido el último rincón del Caribe, es el último rincón del Caribe, eso no lo digo yo, eso lo dijo el jefe, Daniel Santos. Y por Guayaquil suelen pasar todas las grandes orquestas de salsa en sus recorridos por América Latina. En Quito, en los Andes, menos. Pero esta banda de salsa, llamada La Mala Maña y proveniente de Quito, liderada por Edgar Granda, pone unos shows fantásticos. Escuchemos a La Mala Maña en este programa.

la mala maña en este programa para armar gran banda. Unos shows que ponen buenísimos. Vamos a presentarles a The Spanish Harlem Orchestra. Esta es una banda liderada por Oscar Hernández del sur del Bronx de la ciudad de Nueva York y por Marco Bermúdez de Puerto Viejo, Ecuador. Ellos hacen salsa y es acaso una de las más potentes agrupaciones de salsa de todo el mundo. Y Marco Bermúdez está ahí vocalizando, ese compatriota nuestro, este tema que se llama En el tiempo del Palladium.

Spanish Harlem Orchestra en este programa. Marco Bermúdez de Puerto Viejo en vocales. El Palladium era este gran sitio de baile en la década de los 50 en Nueva York, donde se popularizó Tito Puente, Alfredo Rodríguez, Arsenio Rodríguez, entre muchos otros. Vamos a presentarles a Gino Castillo. Él vive en algún lugar del interior de los Estados Unidos, pero él produjo algunos álbumes muy buenos de Latin Jazz. Esto es Pachá, Gino Castillo.

0: Gino Castillo, que está en Charleston, Carolina del Sur. Siempre entusiasta, siempre muy vivo este conguero ecuatoriano. Vamos a la primera pausa de este programa. Mi programa de hoy se llama Fiesta en los Andes. Pausa.
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0: Mi programa de hoy se llama Fiesta en los Andes. Tema importantísimo en la cultura nacional, la fiesta popular. Las yumbadas, el pase del niño, los Reyes Magos, el Corpus Christi, las peleas del gallo, el rodeo Montubio, en Yaguachi, en Salitre, en Vinces, en Olmedo, los chihualos en Manabí, las diabladas de Píllaro, el rito del Uwi o la chonta en Morona, Santiago, las fiestas de San Pedro de Cayambe, las fiestas de San Jacinto de Yaguachi, el Inti Raymi, el paseo del Chagra, el festival de la cosecha de maíz, que es en Tarqui, cerca de Cuenca, la mama negra, la cosecha de la cerveza de la yuca en Sarayacu. Por todo se hace una fiesta en el Ecuador. Y bueno, esta es música festiva, Son de Galápagos, liderada por Héctor Napolitano. Escuchemos este tema.
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1: Maestro Héctor Napolitano, que durante una época larga de su vida vivió en Galápagos y creó combos fantásticos en la región insular. Escuchábamos esa agrupación que tenía con la participación de Omar Sosa en el bajo, en el piano, ese tremendo solo. Y a propósito de Omar Sosa, vamos a presentar un tema de Omar Sosa en este programa ahora mismo. Omar vivió en el Ecuador por algunos años, no muchos, yo creo que 3 o 4 años. Estuvo casado con una hija de Guayasamín. Después siguió haciendo su vida en San Francisco. Me parece que ahora vive en París o Barcelona. Aquí está Omar Sosa en este programa, que tiene gran inspiración con la música de Esmeraldas.

Fantástico bolero este de Hidrobo, mi bolerito. Antes escuchábamos Changó en Esmeraldas del pianista cubano Omar Sosa con la NDR Big Band de Alemania. Vamos a presentarles a Promesas Temporales. Promesas Temporales de este grupo fundamental de fusión de música ecuatoriana con el mundo, realmente con músicas de cualquier lugar del mundo. Esto es Escaleras y Galerías.

0: El Farrista Quiteño, una composición pasacalle del famoso Luis Humberto Salgado, acaso uno de los compositores modernos más importantes de la historia de este país. Y este pasacalle estuvo en todas las voces, incluso en las de los Benítez y Valencia, fantásticos. El Farrista Quiteño, ese que gusta tanto de quedarse dormido por los efectos del alcohol en lo mejor de la fiesta. Ese que gusta el vino de durazno en cartón. El Farrista Quiteño, ese que gusta hacer sus necesidades fisiológicas en cualquier lugar, a vista y paciencia del resto de farristas quiteños. Hora de hacer la última pausa en Tan Lejos Tan Cerca. Cuando regrese estará Don Nasa, Papá Roncón, entre otros. Pausa.
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0: Estoy de vuelta en este programa de radio, pero el programa de hoy se llama Fiesta en los Andes y estoy presentándoles a ustedes excelente música festiva del Ecuador. Quiero presentar un par de temas muy populares en versión instrumental, en versión sinfónica. Leonardo Cárdenas dirige este par de temas que voy a presentar. Primero, Andarele y después Doña Petita Pontón.

Escuchábamos de Leonardo Cárdenas, bueno, no de Leonardo Cárdenas, una versión de Leonardo Cárdenas, arreglo para orquesta de cuerdas, Leonardo Cárdenas Palacios, Doña Petita Pontón. Este es un pasillo antiquísimo, compuesto entre 1880 y 1900, recopilado por Lidia Novoa de Granda, la versión que acabamos de escuchar del álbum Música Tradicional Académica y Popular Ecuatoriana, Zapateados y Albazos, del 2010. Quiero presentarles a una de las máximas figuras de la historia de la música ecuatoriana, esto lo digo así, directamente. Falleció hace pocos meses, a los 97 años de edad. Don Nasa, Yo Soy el Hombre.

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1: Era Don Nasa en este programa. El tema que acaban de escuchar, Yo Soy el Hombre, fue grabado para el proyecto de Taitas y de Mamas. Este libro, esta colección de discos realmente que devino en un libro bellísimo en el que tuve la oportunidad de participar escribiendo los textos con unas fotos fantásticas de Pepe Avilés y un diseño apropiado de Belén Mena. Este proyecto cultural que hace, serían unos 4 años, sí, me parece que 2013, Ibis Flies y Mariana Pizarro lo engendraron. Reconocer la música tradicional ecuatoriana costó mucho tiempo. Valorizar la música tradicional ecuatoriana no ha sido fácil en este país. Ahora mismo, recién empiezan a existir proyectos que valorizan la música tradicional ecuatoriana. De Mamas y de Taitas fue uno de los más importantes. De allí mismo, aquí está Papá Roncón en este programa.

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0: Era Alex Alvear en este programa con Babalú.
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0: Bienvenidos en Primera Plana, un programa de Radio Francia Internacional y de France 24. El caso de Liana, la niña de 11 años que fue secuestrada y violada presuntamente por un hombre que había sido denunciado previamente por violar a otras menores, ha revelado problemas crónicos en la justicia en Francia a la hora de tratar las denuncias sobre violencia sexual. De ello vamos a hablar hoy en el programa con Virginie Hertz, editora del equipo de reportaje en France 24 y creadora del programa Actuel, el programa dedicado al feminismo en France 24. Bienvenida.
1: Es un placer.
0: Viviana Espitia es politóloga, socióloga con especialización en género. Bienvenida.
2: Gracias.
0: Olga Bautista, doctora en socioantropología, especializada en violencia de género y protección a la infancia. Bienvenida.
3: Gracias, Carlos.
0: Y Arianna Cancio es psicóloga clínica. Bienvenida.
4: Hola, Carlos.
0: La violencia sexual en Francia hoy es nuestro asunto en Primera Plana. Comenzamos. El caso Liana está moviendo cosas en Francia, en la justicia francesa, 134 detenidos en dos semanas por abusar de menores. Un informe encargado por el gobierno tras el asesinato de la niña de 11 años, presuntamente a manos de un hombre con denuncias previas por violación, revela una cadena de errores y fallos judiciales y policiales en el tratamiento del caso. Desde el asesinato de Liana, todos los lunes se celebran manifestaciones frente al Ministerio de Justicia aquí en París para reclamar una ley integral contra la violencia sexual que proteja a mujeres y menores. La justicia en el punto de mira, reclama más medios. Vamos a hablar de ello también en el programa. Entre 2007 y 2016, las denuncias por violación aumentaron un 65%, pero más del 70% se archiva por falta de pruebas o falta de medios. Repasemos lo que dice la prensa. Esta tribuna del alemán Der Spiegel dice que se necesita un Me Too infantil. Sud-Ouest, la justicia saturada, la infancia maltratada. Le Parisien, una tragedia. Vamos a empezar por este titular que aparece mucho estos días en la prensa francesa, Virginie, una tragedia. Evocar lo trágico como algo inevitable, sobre todo sin nombrar al sujeto, al asesino machista... ¿No está de nuevo enfocando mal el problema? ¿No estamos los medios también con parte de culpa en todo lo que estamos viendo? Porque los feminicidios no son tragedias inevitables.
1: Bueno, claro, hablando de tragedia, es decir, hay una fatalidad, hay una sucesión de hechos que no se puede hacer nada y que estamos todos impotentes, que no se puede... Y es una manera de rechazar el hecho que hay algo sistémico que hay que cambiar. Entonces, tragedia es como en casos de feminicidios, antes se decía tragedia, fait divers, crime passionnel, es decir, crimen pasional, algo que es más importante que no se puede actuar en, sobre ese hecho y evitar que se reproduce.
0: Y en el momento en el que los medios de comunicación seguimos encajonando dentro de los sucesos del fait divers, para que me entiendan, todo este tipo de problemáticas, no le estamos dando una dimensión política y por tanto seguimos sin visualizar el tipo de problema que enfrentamos. Es decir, partimos de los medios, parte de la culpa. Es verdad que Virginia es la periodista de la mesa, pero todos los demás nos pueden hacer críticas cuando lo consideren, por supuesto. El informe sobre la muerte de Liana, la niña violada, establece una sucesión de errores. Viviana, ¿es falta de medios? ¿Es demasiada burocracia? ¿Es falta de conciencia? ¿Es tabú social que durante años ha estado en una caja? ¿Es todo a la vez? ¿Cómo repartimos o jerarquizamos culpas en esta cadena de errores de la que estamos hablando hoy?
2: A ver, me parece un tema muy interesante y me permito volver a la crítica y a los medios, porque también hay un enfoque de que esto es que la justicia funciona mal. Y yo creo que las feministas llevamos mucho tiempo diciendo, y de hecho se lo recojo, lo escuché en una entrevista en una de las manifestaciones que mencionabas ahorita, y es que esto no es un disfuncionamiento de la justicia, es la forma en la que justicia funciona, que la justicia funciona, porque estamos hablando que es un modelo de justicia patriarcal que no está listo para reconocer que las violencias patriarcales, como los infanticidios, las violencias sexuales contra las niñas y los niños, contra las infancias en general, contra las mujeres, pues hacen parte de un sistema de opresión. Entonces, si no hay medios, o sea, puede haber más dinero para que existan más jueces, puede haber más cortes para que lleven a cabo estos juicios. Pero el problema es que si no se lleva a cabo esta deconstrucción de un sistema patriarcal que sigue poniendo a las mujeres y a los niños, a las infancias en situaciones de vulnerabilidad, no vamos a poder avanzar. Entonces, por eso me parece muy importante como pasar la página un poco de lo que los medios dicen de que la justicia funcionó mal. No, la justicia está funcionando exactamente como debería funcionar, para servir a los intereses de un sistema patriarcal.
0: Olga, ¿cómo repartimos responsabilidades en esta cadena de errores?
3: A ver, yo creo que hay una cosa que es muy particular al contexto francés también, y es que históricamente Francia, sí que es verdad que desde 2000, 2017, cuando se hizo aquí el Me Too, se han ido haciendo, dando pasos para que las leyes se hayan reformado, pero no ha habido, no hay esta, han sido reformas sectoriales que se hicieron a partir del Grenelle de Violence Faites aux Femmes de 2019, pero que han sido sobre todo reformas que han intentado endurecer las penas, pero que no abordan la violencia de género y las violencias...
0: De forma integral.
3: Eso es. Francia ha adoptado el Convenio de Estambul, que es el convenio marco de a nivel europeo sobre violencias de género, desde 2014, pero en la práctica no lo aplica. En la filosofía del convenio no está aplicado en la legislación francesa. Entonces, las violencias de género no se, como decía la compañera, no se abordan como un hecho político y como un hecho que es la reproducción de las desigualdades históricas entre hombres y mujeres. Entonces, se sigue abordando como hechos puntuales, como hechos aislados, por eso se habla también de tragedias o de sucesos o de crímenes pasionales, ¿no? En los medios, porque no hay esa conciencia del hecho estructural que tienen las violencias de género. Y bueno, de hecho, la palabra violencia de género ni siquiera se recoge como término jurídico en Francia, ¿no? Uh-huh. Y luego también hay algo muy específico a Francia, y es que la igualdad aquí se entiende más desde una óptica universalista. Entonces, aquí somos ciudadanos todos iguales ante la ley, y históricamente en Francia también los legisladores han tenido muchas dificultades para introducir protección a ciertos sectores de la sociedad o a reconocer ciertas desigualdades históricas, cosa que, por ejemplo, la ley española integral de violencias de género, que sigue siendo un modelo a nivel europeo, sí que es capaz de integrar la igualdad desde ese punto de vista y reconociendo esa desigualdad histórica entre hombres y mujeres, intentando paliarla, ¿no?
0: Luego os voy a preguntar ¿y qué tiene que cambiar para que el legislador sienta la presión suficiente como para saltar de pantalla e ir hacia algo más integral? Es decir, hablamos de presión a través de los medios de comunicación, presión en las calles. Es verdad que si la sociedad no se mueve, el legislador no lo va a hacer de primeras. Luego os voy a preguntar por ello. Ariadna, en esta sucesión de errores, ¿cómo jerarquizamos?
4: A mí me parece que lo que hay que hacer es como tomar conciencia, y no tiene que ver con el alcance del debate, sino con qué ponemos en práctica para prevenir estas situaciones, cómo protegemos a los más vulnerables. O sea, cuando la cultura impone leyes y límites. Está la ley del incesto, la ley de la educación, las prohibiciones. El tema es que cuando un adulto que conoce estas leyes elige pasarlas y hacer como si no existiera, no se trata de ignorancia, se está negando algo que se sabe. Y en ese punto se transforma un abuso, ya sea de las infancias o de los más vulnerables. Cuando se pone al otro, se le destruye el lugar del sujeto y se lo toma como un objeto para su propia satisfacción. Entonces, por eso me parece que es importante poner en práctica la educación sexual integral, que tiene que ver no con enseñarle a las infancias prácticas sexuales, sino a valorizar su intimidad, a poner el respeto, a que puedan decir no, a conocer sus partes y las partes del cuerpo del otro, y poder hablar y darle palabras para que los niños y niñas puedan decir lo que están sucediendo, porque la mayoría de las veces las cosas que suceden los niños no lo están entendiendo.
0: No lo están entendiendo, y eso se junta con una especie de omertá del silencio que estamos viendo en muchos casos. Uno de los elementos que más impacta en el caso de Liana es la cantidad de denuncias que había contra el asesino, y una vez más, él se sabía. Si se sabía, ¿por qué se falló? Si era tan vox populi. Virginia, o...
1: Sí, bueno, hubo varias investigaciones. La primera, el reflejo del ministro de la Justicia, fue investigación administrativa, que dijo hay errores humanas, y creo que dos gendarmes, policías y un juez fueron suspendidos. Provocó una gran reacción a través de todo el corpus de la justicia, diciendo no son errores humanas, necesitamos más dinero, más medios para trabajar esos puntos. Pienso que va más allá. Es que hay como un desniego en Francia de toda esta violencia contra las mujeres y los niños. Hace, creo, 2 o 3 años, la Comisión Civis, que trata de los incestos, publicó un estudio diciendo que en cada clase de 30, más o menos 30 niños en las clases, al menos hay 2 o 3 niños que son víctimas de incesto.
0: Eso es brutalidad.
1: Eso ocurrió hace 2 o 3 años. ¿Qué pasó? Nada.
0: Nada.
1: Y es una forma de desniegar el hecho, de decir que no son casos individuales, no queremos ver la realidad, no es un sistema, no es un sistema que hay que cambiar. Y eso es muy arraigado en la sociedad francesa.
0: Y además la justicia, más allá de los medios, podemos, no sé hasta qué punto los medios justifican todo. Lo que está claro es que este tema nunca ha sido una prioridad en Francia. ¿Por qué no lo ha sido? Pese a que tenemos políticos que decían que lo iba a ser. Y en cambio no lo ha sido, Olga.
3: Bueno, yo creo que también hay algo histórico en Francia, donde también eso ha costado mucho romper el tabú con respecto a este tipo de temas. Hasta los años 80 había una élite intelectual y política en Francia que defendía abiertamente las relaciones sexuales entre niños y personas mayores como algo, además, bueno, se llegó a defender públicamente y pidiendo una modificación de la ley. Y eso, bueno, se rompe un poco a partir, sobre todo,
0: como el de Matzneff, muy conocido.
3: A partir de este caso de Matzneff, pero Matzneff hasta hace muy poquito, bueno, tenía la Legión de Honor, ha sido apoyado por presidentes del gobierno aquí en Francia. Y a partir del libro El Consentimiento, que de Virginia Springora, ahí sí que hubo como una toma de conciencia de cómo esas élites intelectuales habían también aceptado esto.
0: Élites de poder, Kuchner, es decir, o sea, élites intelectuales que iban al Elíseo, es decir, hablábamos de gente de poder, de hombres de poder.
3: Sí.
2: A ver, es que yo pienso que el tema es que desde los feminismos hemos teorizado el patriarcado como un sistema de dominación en el que tiene que haber los dominadores, pero que para instaurar esa dominación se apoya sobre la violencia y el terrorismo. Entonces tenemos estos dos ámbitos, ¿no? Existen personas que comprenden como deseable y que debería ser socialmente aceptable este tipo de comportamientos, pero por el otro lado tenemos a las personas que son el objetivo de esos comportamientos y que el Estado no está haciendo nada para sacarlos de una posición de vulnerabilidad. Porque yo siento que es importante también que nos responsabilicemos como sociedad en por qué los niños y las niñas, por qué las infancias se encuentran en un estado de vulnerabilidad. Y como lo decía la compañera, es porque no hay educación sexual para la vida, es también, perdón, termino rápido, es también porque la palabra de las infancias es minorizada. Incluso en la esfera, pues digamos, más pequeña, el colegio, la familia, a las infancias no se les escucha. Y también porque estamos pasando por el lado de un riesgo enorme que se nos viene, y es cómo se manifiesta el masculinismo en las infancias. Hace 2 días salió un informe de una comisión de estudios del Senado sobre los masculinismos, y le toma a los niños 24 minutos desde el momento en que abren redes sociales, 24 minutos en entrar en contacto con discursos masculinistas en las redes sociales. Entonces brutal. Estamos banalizando la violencia desde los niños, no los escuchamos, no les enseñamos qué es el consentimiento, no les enseñamos qué son las relaciones sexuales concertadas, y luego decimos, ok, no, es que la justicia no funcionó. Y creo que el debate toca abrirlo.
0: Sí. Vamos a hacer una pequeña pausa en este punto, pero enseguida les doy la palabra aquí en Primera Plana. Hasta ahora.
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2: Seguimos en Primera Plana esta semana hablando de la violencia sexual en Francia a partir del caso de Liana. Nos acompaña la periodista Virginie Hertz, Viviana Espitia, politóloga socióloga, Olga Bautista, doctora en socioantropología, y Ariadna Cancio, psicóloga clínica. Ariadna, que querías responder a lo que estaba diciendo Viviana.
3: Responder que la protección de las infancias no puede reposar solamente sobre las familias. Es responsabilidad del Estado poder formar a las personas en todas las áreas, desde la educación, la salud, los magistrados, los gendarmes, la policía, para poder reconocer signos. Porque casi todas estas situaciones de violencia contra las infancias se producen en la esfera intrafamiliar. O sea, es alguien conocido, ya puede ser un padre, un abuelo, un hijo mayor, un tío, una persona allegada a la familia. Y muchas veces el niño o la niña no habla justamente porque hay lealtades, porque hay miedo, hay cariño hacia la persona, porque es una persona que durante mucho tiempo estuvo presente, generó un vínculo de confianza y en algún momento abusa de esa confianza. Entonces, hay que escuchar y detectar estas cosas y encontrar los signos y posibilitar al niño o a la niña de hablar.
2: Desde el asesinato de Liana, todos los lunes se celebran manifestaciones para reclamar una ley integral contra la violencia sexual que proteja a mujeres y menores. ¿Qué debe incluir esta ley y por qué tarda tanto, Olga? ¿Qué debe incluir? ¿O cómo debe configurarse? Sí. Siempre se habla de fijarse en el modelo español.
4: Sí. Vuelvo al convenio de Estambul, que es el marco que se dieron todos los estados europeos para la aplicación de leyes de protección en casos de violencias de género y violencias sexuales de manera más global, y que ahora mismo, aunque Francia lo tenga ratificado, no está aplicado de manera integral. Uh-huh. Una ley integral lo que tendría que primero es partir de la base de reconocer que estas violencias son estructurales. Eso implica también cuestionar. Hablábamos antes de los medios, en la ley española hay todo una primera parte de la ley española que habla justamente de cómo los medios son muy importantes para no estar reproduciendo este tipo de estereotipos de género, y son muy importantes también para vehicular otro tipo de discursos con respecto a las violencias. Está toda la parte que hablaba la compañera también de hacer programas de educación afectivo-sexual que incluyan toda una parte de prevención de las violencias sexuales y de poder estar también trabajando sobre el tema del consentimiento y de prevención de los abusos. Está todas las partes ligadas a... Hablábamos de los medios, pero aquí en Francia también uno de los problemas que tenemos principalmente con esto es que no hay coordinación entre las diferentes instituciones que están implicadas en esto. Esto no es solamente una cuestión de la justicia, aquí tiene que entrar sanidad, tiene que entrar servicios sociales, tienen que entrar diferentes... y tiene que haber un órgano que coordine esto. Tendría que haber más dinero, evidentemente, pero no solamente para a nivel institucional, sino también en las asociaciones, que actualmente en Francia son las principales, son los principales actores que están en la primera línea de atención a las violencias, porque no hay tampoco una red estatal de centros de violencias de género, como sí que existe en España, por ejemplo. Entonces hay muchísimos criterios que ahora mismo se tendrían que estar incluyendo, pero el principal sería empezar a reconocer que estas violencias son sistémicas, que están relacionadas con desigualdades históricas entre hombres y mujeres.
5: Hay puntos muy concretos también, que una justicia especializada, es decir, claro, con personas formadas que saben de qué se trata.
2: Tanto a nivel justicia como a nivel policial, cuando vas a poner una denuncia, enfrentarte a una victimización todavía, sí, y a ciertas preguntas todavía se siguen haciendo en comisarías francesas cuando vas a... Ese tema es tremendo.
5: Eso es un punto. Entonces también hay oír sistemáticamente un agresor presumido, porque eso a veces nunca fue el caso del agresor presumido de Liana, nunca fue oído antes, no, nunca...
2: Claro. Ni siquiera...
3: Sí, no, nunca fue convocado. La pregunta no es si es verdad o no lo que dice los niños y las niñas, sino cómo hago para proteger, cómo hago para que ese niño se sienta seguro, segura, mientras se investiga. porque si no se pasa a una revictimización, ¿no? Hay un segundo trauma donde a la persona no se le cree, donde se desacredita, donde se le dice te imaginaste, y donde la violencia se multiplica en ese momento, donde pierde valor la experiencia que vivió.
2: Y luego los tiempos. Las víctimas de violación francesa esperan más de 10 meses hasta que se empiece a investigar su denuncia, según la Fundación de Mujeres, que asegura que luego el 94% se archiva. Claro, 10 meses para una mujer a la que han violado, enfrentar este comportamiento de la justicia es desolador.
5: Puede ser más.
2: Puede ser más, claro.
5: Puede ser mucho más. Es una cuestión de presupuesto, es una cuestión de cuáles son los recursos de la justicia, pero también hay que tener en cuenta que hubo un aumento muy importante de las quejas de mujeres víctimas o de niños, porque con el MeToo se ha abierto la palabra, o no sé si se puede decir así.
2: Se ha liberado la palabra.
5: Y entonces la justicia tiene muchas dificultades de tratar todos estos estos dossiers.
2: Todos esos dossiers, sí. Olga.
4: No, yo solo te quería también poner el acento en los agentes de salud, porque cuando estamos hablando de violencias sexuales, una de las primeras puertas de entrada son los hospitales. Aquí en París, por ejemplo, solamente hay un centro de atención a agresiones sexuales que no está abierto los fines de semana. Los profesionales no están formados en atención a víctimas. Y a qué tipo, a cómo recoger el discurso sin victimizar a la persona o culparle de lo que están haciendo, de lo que ha sufrido. Una de las cosas interesantes, por ejemplo, que ha hecho la ley española sobre violencias sexuales, que es diferente a la de violencias de género, es montar centros de atención a violencias sexuales 24 horas, con una atención integral también con temas médicos. Tú cuando sufres una violación tienes 72 horas para ir a un centro médico, primero para recoger pruebas si decides denunciar, pero sobre todo para tener atención médica, para no quedarte embarazada y para no contraer el VIH-SIDA. Y esto es una información que casi nadie sabe, salvo gente que está en programas de salud, y hay muy poca respuesta también con esto. Y cuando hablamos de violencias sexuales también a la infancia, los profesionales de salud son un punto clave que tampoco están formados ni tienen los medios para hacerlo.
1: A ver, es que yo siento que esta ley integral es realmente una oportunidad para poder proponer algo que vaya más allá de lo punitivista. Claro, es importante que la justicia funcione, es importante, pero la idea también es acompañar globalmente a las personas víctimas de violencia sexual con un tema de la salud, con un tema de una persona cuyo agresor convive con ella. ¿Qué pasa cuando se va de ese lugar? ¿En qué precariedad económica y financiera? ¿En qué nivel de salud psicológica va a quedar? Entonces yo creo que es verdaderamente una oportunidad para que también se proponga algo que deje de ser adultocentrado, para que le demos cabida a otro tipo de voces, otro tipo de actores que también están siendo víctimas de estas violencias, para que digan lo que tienen que decir y para que nosotras como sociedad reconozcamos, esos puntos de vista como válidos y como necesarios a integrar en esta ley integral, que si se quiere realmente integral, no tiene que ser únicamente alrededor de la policía y la justicia, sino a proponer una solución estructural a un problema estructural.
2: Vamos a hablar también de casos que últimamente ha tenido Francia que podrían dar un impulso a todo esto a nivel, al menos, de conciencia social. Hace un año el país entró en shock con el juicio al cirujano Joël Lescornet, condenado a 20 años de cárcel por abusar de más de 300 menores durante décadas. Fue detenido en 2017 a pesar de que ya había sido condenado en 2005 por posesión de imágenes pedófilas. No se le prohibió ejercer, siguió tratando con niños y adolescentes. La negligencia, cuando es sistematizada, tiene responsabilidades a todos los niveles del Estado, es decir, los políticos, los jueces, los medios, la sociedad, los entornos, los hospitales que seguían contratándolo pese a que internamente había denuncias. Es decir, esto es a todos los niveles. Y luego otro caso muy conocido, el de Gisèle Pelicot, esa mujer drogada por su marido para que decenas de hombres la violaran, ha sido el más conocido a nivel internacional. Muchos creímos que el caso Pelicot y su resonancia internacional iban a acelerar las cosas. ¿Por qué estos casos todavía, que creemos que por fin van a crear un antes y un después, y parece que todavía no?
5: El cambio necesita mucho tiempo. Se supone que cuando hay un trauma, que se cambian las cosas muy de repente. Sí. No es el caso. En Francia toma mucho tiempo y supongo que vamos a necesitar otros traumas.
2: Pero solo estos casos lo visualizan, porque si no, no estaríamos hablando del tema. Eso es lo realmente...
5: Se hace poco a poco. Y concerno Liana, el ministro de la Justicia pidió que se revise todas las quejas que están en alguna oficina que no estaba tratada. Se hablaba de 70.000 y mientras tanto son 88.000 y normalmente el 15 de julio van a hacer un estudio general a ver cuáles son las medidas que se puede tomar después de esto.
3: A mí me parece interesante, o sea, qué se hace con estos casos, ¿no? Porque no es solamente castigar con la justicia y que la persona vaya presa, sino cuál es el tratamiento o la propuesta que se hace para que esta persona pueda tomar conciencia de lo que sucedió y que haya un cambio radical, no que la pena sea 18 meses y luego ya está y sale a la calle otra vez. Porque hay que hacer una diferencia entre lo que es la pedofilia y la pedocriminalidad. La pedofilia es una condición psiquiátrica donde hay una atracción sexual hacia los niños púberes. Hay tratamientos para esto. La persona puede elegir no seguir sus impulsos, puede pedir ayuda. Se pueden establecer cosas para que esta persona no cometa un acto criminal. Ahora, el pedocriminal o el pederasta elige conscientemente cometer un crimen, pasar la ley al costado y no necesariamente... Todo pederasta o pedocriminal tiene la condición psíquica de pedofilia. ¿No? Me parece que hay que hacer esta diferencia porque hay cosas que se pueden hacer.
2: El caso que Macron prometió que esta legislatura iba a ser la legislatura contra la violencia a las mujeres y a los niños. ¿Dónde ha quedado esta promesa? Y sobre todo, teniendo a la vuelta de la esquina unas presidenciales, es el momento de ejercer una presión hacia los candidatos y a que este tema esté en la agenda, Olga.
4: Bueno, yo creo que hay varios puntos. Históricamente los feminismos franceses se han centrado, más el feminismo de los 70 y los 80 estaba más centrado en temas como el aborto, la igualdad salarial, y el tema de las violencias de género empezó a entrar más en la agenda en Francia a partir de 2017, que ahí sí que ha empezado a haber mucha presión. Hablaba antes del Grenelle que se hizo en 2019 sobre las violencias conyugales aquí. Y el gobierno prometió sacar fondos para poder aplicar la ley. Esa es una de las principales cuestiones que las asociaciones feministas francesas están reclamando, porque no ha habido esos fondos para realmente hacer un investismo para que esa ley pueda llevarse a cabo, ¿no? Entonces hay varios puntos ahí. Y bueno, volviendo un poco a lo que hablábamos antes, efectivamente creo que este cambio cultural que sí que está habiendo con estos casos no viene acompañado. El cambio institucional es más, es más lento, ¿no? También es verdad que creo que la agenda geopolítica actual, creo que este es un tema que puede pasar a un segundo plano, también por todo lo que está pasando con otros temas, y se ve, por ejemplo, los recortes que ha hecho ahora mismo el gobierno de Macron con respecto a la financiación de fondos feministas a nivel internacional, que también tiene una agenda feminista, pero que se ha quedado sin fondos.
2: Los derechos de las mujeres son siempre, recordemos la frase de Simone de Beauvoir, cuando la menor crisis, ya sabéis lo primero que salta de la agenda. Muchísimas gracias a las cuatro, ha sido un placer teneros esta semana en Primera Plana, de todos ustedes. Hasta la semana que viene, gracias.

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1: Amigos, buenos días. A medida que se aproximan las elecciones seccionales y sobre todo que los políticos salen de su letargo y se ponen en campaña, una idea se difunde con fuerza entre los ciudadanos. La idea es que la política ecuatoriana se mueve sin rumbo, caóticamente, torpemente, tanto por la inexistencia de auténticos partidos como porque el Ecuador parece estar dividido en dos partes, con el novoísmo en la una y el correísmo en la otra. ¿Es así, en efecto, o por detrás de los discursos vacíos y de los lemas simplones sí hay ideología, reflexiones, propuestas? Con esta inquietud empezamos hoy Decisiones, una tertulia abierta gracias a la presencia en esta mesa del sociólogo y académico Simón Pachano, el jurista Andrés Ish, el político Juan Manuel Fuertes y el analista Mauricio Alarcón. Señores, buenos días. ¿Hay ideas, pensamientos, proyectos en la política ecuatoriana o solo ambición, palabras huecas con dos caudillos que lo dominan todo?
2: Jorge, a la audiencia, buen día, igual los contertulios. A ver, la crisis de la política está asociada con la crisis de los partidos políticos, del Estado. Y claro, históricamente siempre el Estado, los partidos políticos, han estado distanciados de la realidad cambiante. Y por supuesto que en las últimas décadas del siglo anterior tenemos dos fenómenos que complican severamente la realidad social, económica y por supuesto política. Lo uno es el fin de la Guerra Fría, porque en esa zona había la necesidad de la organización política y de la política de entrar al combate conceptual, ideológico, y en el ejercicio de los gobiernos, demostrar también la bondad de las ideas. Desaparece esta confrontación y como que se desvanece la necesidad del debate político profundo. Por otro lado, emerge también la globalización, que provoca una serie de cambios desde lo tecnológico, lo comunicacional, hasta lo social, lo cual complica severamente la capacidad de atender las funciones que les compete a las organizaciones políticas y al Estado.
1: ¿Pero por qué pasó en el Ecuador mucho más que en otras partes donde la política no está tan dispersa?
2: Vamos hacia eso, Jorge. A ver, incluso en los países donde la democracia, la política ha tenido históricamente características más serias, digamos, se han visto complicados y no han podido dar respuestas eficaces. Y en el caso ecuatoriano nos encontramos no solo con que no hay la capacidad para modernizarse, sino como que se pone reversa, porque lejos de buscar una contemporaneización de las organizaciones políticas, vemos características que ni siquiera las encontrábamos en los protopartidos, es decir, en lo que históricamente de inicio fueron las organizaciones políticas, y eso sin duda alguna le termina complicando muchísimo a la política en una época además en la que la imagen predomina y la comunicación político-electoral ha terminado secuestrando a la política seria.
3: Bueno, yo creo que Juan Manuel acaba de poner un marco general muy claro de lo que está sucediendo, y yo diría no es solamente el problema de Ecuador. Es un tema mucho más digamos amplio en América Latina e incluso en países europeos. La desaparición de los partidos políticos es un fenómeno, yo no sé si de la globalización, de la posmodernidad, no sé de qué, pero es un fenómeno en el que estamos viviendo. En Ecuador no hay hay un partido político, y ese partido político desafortunadamente no es democrático.
1: Es el correísmo.
3: No, ese no es partido político.
1: Es una organización
3: partido político. Un partido político debe tener, primero que nada, militantes. Debe tener organización de esos militantes, organización interna, debe tener células, comités, como se llamen, ¿no? Que discutan, debe tener una ideología, debe elegir a sus propias autoridades, al secretario general, como se llamen también, ¿no? Y debe elegir a sus candidatos, que es lo que en esta semana hemos visto que se hace de manera chistosa, digamos, ¿no? Entonces, creo que eso no existe. El único que medianamente hace eso es el MPD, que digo, no es, ya no sea el MPD.
1: Unidad Popular.
3: Que no es un partido democrático, maoísta, pero es un partido
1: marginal,
3: vertical,
4: y algo pachacútico también. En algunas provincias mantienen procesos hasta de primarias con papeleta, ¿no?
3: Sí, ¿cuál?
4: Pachacuti.
3: Sí, sí. Posiblemente, sí. Ya, pero es más un movimiento social que...
1: Claro.
3: Pero bueno, pero no hay toda esta idea de el partido como tal. Entonces lo que tenemos es una oferta de una serie de cosas en donde no va a ganar el partido que mejor propuesta ofrezca, ¿no? Y además que esto está vinculado a lo que se denomina la desaparición de las ideologías.
1: Ahora Simón, en otros partes, estoy de acuerdo perfectamente con lo que dices, pero en otros países de América Latina sí se ve algún núcleo de organización política. La Argentina está partida entre el kirchnerismo.
3: La Argentina,
1: y la derecha,
3: la Argentina,
1: Brasil,
3: Chile,
1: Brasil,
3: el Uruguay,
1: Brasil,
3: el mejor caso. Uruguay, sí, Uruguay el caso más claro.
1: Pero el Brasil también tiene el PT,
3: Brasil,
1: el Partido de los Trabajadores.
3: Sí, sí, por supuesto.
1: En otros países vemos más o menos un esbozo de partido. Aquí nada de
4: pero
1: nada.
4: Pero es que, ¿no? Jorge, la política vacía, la politiquería, el populismo se nutren de la ausencia de ideologías.
3: Claro.
4: Eso es lo que permite el surgimiento de proyectos personalistas, al extremo de que hasta las siglas que utiliza un partido o un movimiento están asociados con el nombre del caudillo.
3: Claro.
4: Entonces, lo que estamos viendo, que coincido completamente con Simón, no es un fenómeno exclusivo de Ecuador, sino que está tomando fuerza en varios países de América Latina y del mundo. Hay que más bien discutirlo a profundidad para encontrar dónde está el problema, porque no quiere decir que las ideas han dejado de importar o que las ideologías no son importantes. Yo creo que acá hay que encontrar por qué ha pasado lo que ha pasado y retomar el cauce, porque no hay democracia sin partidos políticos,
1: no, claro.
4: Y no hay partidos políticos sin ideología. Si es que tú destruyes en ese orden las cosas, creo que tienes bastante claro el panorama de por qué estamos donde estamos.
5: Yo creo que estamos en el peor de los mundos, porque se fueron las ideas, se quedaron los dogmas. Uh-huh. Y los dogmas sí están bien instalados. Entonces tenemos una estructura política, ¿no es cierto? Y un marco en el cual el país está estancado gracias a un dogma metido en la Constitución del 2008 del que no nos podemos salir. No tomamos cifras, no tomamos ejemplos, no tomamos los casos que funcionan en el mundo para reducir la pobreza, porque tenemos esta disputa dogmática, pero que está totalmente alejada de las ideas, porque no hay un sustento fuerte de éxito detrás de ninguna de esas posiciones que lamentablemente han sido las que le han mantenido al país en este estado. Y la otra cosa que no tenemos es claramente partidos, pero sí se quedaron los caudillos. Entonces, creo que el rompimiento no es tanto alrededor de volver a tener una lucha ideológica, sino sobre todo de volver a tener estructuras a través de las cuales ciudadanos puedan tener la confianza de poder encontrar un camino para llegar al ejercicio del poder político sin necesidad o de financiar una campaña o de entregarse, ¿no es cierto?, al que lo puede financiar, que es el momento en el que estamos desde, yo creería que casi desde el 2008, porque a la final el modelo institucional era romper con los partidos políticos para poder tener hegemonía.
3: Yo soy más pesimista que Andrés.
1: Eso, vamos al concurso.
3: Ni siquiera persiste el dogma, porque si hubiera el dogma, por lo menos se enfrentarían dos dogmas que pueden transformarse medianamente en ideologías. Pero lo que hay ahora es más bien una disputa por un poder etéreo, digamos, para aplicar mano dura. Y ese es el problema. ¿Qué es lo que vemos ahora en las elecciones de Colombia y de Perú, las recientes elecciones?
1: Eso.
3: Es esto, una lucha por quién es el que mejor va a aplicar el modelo de Bukele, en definitiva. Y la gente termina apoyando a eso, a un proyecto de mano dura y no necesariamente a un proyecto, por decir, que discuta entre neoliberalismo y estatismo. No. No, ya no estamos en eso.
5: Pero, perdón, solo te pongo un par de ejemplos. El uno en materia laboral, ¿no es cierto? Los dogmas en materia laboral están instaladísimos. No hay forma de recomponer una normativa laboral que lo que hace es mantener a la mayoría de la gente en la informalidad. Uh-huh. Y es puro dogma, porque no hay una sola cifra, un solo estudio que te demuestre que
1: el dogma es no a la flexibilización laboral.
5: Entre otros, ¿no es cierto?
4: Sí,
5: esta idea de los derechos adquiridos que los ejercen una tercera parte de la población y sobre esos se condena a los dos tercios de la

0: no lo hacen. Están o en estos espacios en los que estamos ahorita. Y
1: también hay los dogmas del otro lado, ¿no?
0: Pero no están conversando
2: con los ciudadanos. Yo me alineo más con lo que dice Simón, y mira que podríamos aquí utilizar un ejemplo de Ecuador y uno de otro lado. En el caso ecuatoriano, está tan clavado con el caudillismo el tema, que la Revolución Ciudadana RC Rafael Correa va por la cuarta sigla y el cuarto número, y está ahí, y mantiene su estructura. Cuarta sigla, cuarto número. Cambio de colores, cambio de identidad, pero está el caudillo, y mientras esté el caudillo, el nombre es lo de menos. Siguen al caudillo. Y en el caso de Colombia, que ya lo mencionaba Simón, quien gana la presidencia, independientemente de hasta que termina cambiando su presencia física para asemejarse a Bukele, no es producto de ningún partido. Fue candidato por un proceso de recolección de firmas que le habilitaron a ser candidato. Y las organizaciones políticas medio existentes, porque también han surgido en un periodo reciente, como las que representa el uribismo, terminan perdiendo largo la elección de Colombia, ¿no? Entonces, son proyectos personalistas, son proyectos que se alinean con los temas de mano dura, son proyectos que se alinean con el ambiente de polarización brutal que tienen las sociedades, porque uno se duele mucho de lo que ocurre en Ecuador con polarización, ¿no? Aquí seguimos los buenos, los malos, los que están conmigo, los que están en mi contra, pero lo mismo exactamente ha pasado en Perú y ha pasado en Colombia, si queremos ver los dos casos más cercanos. Acá nos espantábamos de ver lo que sucedió entre la primera y la segunda vuelta últimas, donde el 90% de los votos se concentró. ¿Qué acaba de pasar en Colombia?
3: Retomar lo que dijeron Andrés y Simón, porque, y esto desde la experiencia de haber estado también en dentro de un gobierno.
1: De haber sido político activo.
3: Claro. Además, sí. Y es que creo que parte del problema tiene que ver con el cambio o la limitación en la finalidad de la política y los partidos políticos. Porque el fin específico de la organización política es acceder al poder. Pero el fin trascendente es llegar al poder para desde allí implementar la visión que se tiene del mundo y el programa en función de eso. Bueno, lo que vemos es que no hay al momento actual ya una visión ni una propuesta que esté sustentada en la doctrina, que sería el dogma, o en la ideología, que siempre es cambiante. Lo único que interesa es llegar al poder. Y yo he visto que detrás de estas represiones para poder implementar decisiones en cambios como en lo laboral, como en lo económico, no necesariamente es la convicción en esos conceptos, sino el cálculo respecto de cuál va a ser ese el impacto en mi imagen y cuál va a ser el costo en el electoral. Y entonces la comunicación política, digo, le termina secuestrando a la política, porque la única preocupación es la imagen, la preservación del espacio electoral. Y entonces allí entra lo que dice Mauricio: no interesa el incentivo de la militancia, del liderazgo, de la dirigencia, sino que basta tener una imagen interesante para el votante. Y por eso vivimos una época de la tiktocracia y del outsiderismo.
0: Y ahí creo que hay un mea culpa grande de las élites, sobre todo de las élites económicas.
1: Por ahí va la cosa. ¿Hay una culpa o debería haber?
3: Hay una responsabilidad.
0: Porque las decisiones responsables que sí se han tomado, por ejemplo, la eliminación de subsidios, no han tenido más que a veces tibios comunicados de prensa y termina ahí. No ha habido un esfuerzo para explicar a los ciudadanos, sobre todo. Y yo tengo un amigo consultor político colombiano que él habla del triángulo de la angustia, que es en el cual se mueven los jóvenes, de entre tener lo justo para movilizarse, ¿no es cierto?, pagar el pasaje del bus, algún lugar donde vivir y qué comer. Cualquier cosita que les afecta los ingresos para esas tres cosas ya les desacomoda la vida. A esos jóvenes que viven en el triángulo de la angustia, nadie les explica por qué ciertas decisiones económicas son necesarias, son importantes y les van a beneficiar. Y esa pedagogía que la izquierda la hace muy bien, ¿cierto? Impide que estas decisiones puedan ser tomadas de manera más rápida, más sostenidas, y como dice Juan Manuel, sin tanto cálculo de la imagen política, porque también hay que entenderlo desde el otro lado. Es imposible sostener un programa económico si es que no se tiene algo de estabilidad política. Ya lo vimos en el 2019, le pasó lo mismo al presidente Lasso. El presidente Noboa ha sido mucho más efectivo en lograr sostener decisiones económicas responsables. Pero creo que todavía no ha habido alguien con la voluntad de poder explicar el por qué el sostener esas decisiones en el tiempo pueden ayudarnos a superar la pobreza. Y sobre todo, ¿quiénes

0: son los beneficiarios reales de esas decisiones responsables. No son las élites ya están acomodadas. Tienen que ser las personas que más carencias tienen.
1: ¿No responderá eso a una estrategia de silencio? Porque yo creo que capacidad de explicarla tienen, pero probablemente el silencio les resulta más rentable que salir a contarle a la ciudadanía las cosas.
0: Yo no sé, porque tú podrías creer que los actores políticos tienen mucha capacidad de comunicación. Probablemente lo tienen, por eso han llegado. Pero las élites económicas normalmente no salen de ciertos espacios. Entonces no es capacidad o incapacidad de comunicar, yo creo que es voluntad. Voluntad de, por ejemplo, sentarse en los sectores productivos, con los trabajadores de esos sectores, de generar vínculos entre las empresas y las comunidades para también hacerse dueños de demandas legítimas de esas comunidades o de esas zonas rurales o de esas zonas pobres y convertirse en hacedores de soluciones más allá del Estado. Ahí creo que hay una brecha enorme entre lo que podría ser la élite intelectual, económica, empresarial del país y aquellas personas que están abandonadas un poco sin ese liderazgo que les pueda ayudar a respaldar
2: un poco. No es un tema de falta de capacidad, sino de voluntad. Me parece que si vemos la propia historia de nuestro país, este país ha tenido siempre una muy buena expresión de la llamada sociedad civil. Es decir, de, pongamos los extremos, de empresarios y de trabajadores que siempre han opinado y han estado en la política, permanentemente, ¿no? Pero lo que vemos ahora es que esos sectores, incluido el de los trabajadores, a pesar de su papel en el tema de los salarios, en fin, ¿no? O del empleo en general, a pesar de eso, estas élites no han opinado en estos tiempos. El tema de los impuestos a Colombia no podía ser más regresivo para los propios empresarios ecuatorianos. No dijeron pío, ¿no?
1: O sea, un comunicado simplón y
2: no, pero el tema de los comunicados, un comunicado además de la Cámara de Pichinchi, ¿no?
1: No a nivel nacional.
2: Menos,
1: así es.
2: Entonces, yo digo, ahí hay otro tema, hay otro problema, posiblemente temor. Posiblemente.
3: Es un problema de ineptitud. ¿En qué sentido?
1: Pero no puede haber una ineptitud. O es que están compartiendo cama con el gobierno y les conviene callarse. Por eso yo hablo de la estrategia de silencio. Le sustento.
3: Miren, en la competencia política hay oponentes que se disputan entre sí el capital político, el espacio político. Y en la medida que hay adversidad, es imprescindible actuar estratégicamente. Lamentablemente, los gobiernos y la clase política, excepto la de izquierda, que sí tiene otro esquema, acá en el Ecuador es vaga para pensar. No se piensa en las decisiones para implementarlas acompañadas de una estrategia que permita que esa decisión aterrice sin muchos problemas de gobernabilidad. Y entonces, frente a la realidad que puede determinar un costo político, lejos de una estrategia, por ejemplo, obligar a que las élites tengan posiciones, asuman responsabilidades, lo que se hace es quedarse quieto y evitar la medida, la decisión. Pero yo diría, retomando lo principal, Jorge, el tema de la crisis de la política en el Ecuador va mucho más allá de los partidos. Usted recordará, en la Universidad Católica, en la Facultad de Jurisprudencia, en ese tiempo debatíamos en las carteleras sobre temas conceptuales de la política.
4: Debatíamos en todas partes, a toda hora.
3: Con todas nuestras carencias conceptuales.
4: Cuando nos quedaba tiempo íbamos a clase.
3: recuerde usted el famoso debate que teníamos la víspera de las elecciones. Era una especie de prueba de fuego para quienes despuntaban o despuntábamos como cuadros políticos. Años después yo retorné coincidencialmente a un debate y fue penoso observar la trivialidad de la confrontación discursiva allí, lo cual da la pauta que, lamentablemente, el tema de la crisis va mucho más allá de los partidos.
4: Es una crisis de liderazgo, es una crisis de sociedad, Jorge.
2: Yo discrepo en esa visión idealista de la izquierda que tiene Juan Manuel, esta cosa de que en la izquierda sí hay un planteamiento. ¿Cuál izquierda?
3: No.
2: ¿Cuál izquierda? Si consideramos que Rafael Correa es de izquierda.
1: No.
2: No, por favor, o sea, ¿de qué estamos hablando?
3: Por ejemplo,
4: es un charlatán que se mete donde haya votos.
3: Sí, sí.
2: No, pero es que no, y yo creo que si lo vemos de esta manera, o sea, no idealizando de que sí, desde la izquierda hay planteamientos o desde este sector, no hay de ningún lado. Es que no hay de ningún lado planteamientos reales de que puedan decirnos, este es un modelo de país que queremos.
1: Pero mira, ahí por lo menos Simón no aplica la estrategia de silencio. Y yo hago énfasis en esto, ¿por qué? Porque convenientemente algunos actores, a propósito de la polarización y el odio que socialmente existe y que no hay que negarlo, prefiere permanecer en silencio. ¿Cuántas veces a los que hemos criticado al gobierno actual, y me imagino que a alguno de ustedes les debe haber pasado, te salen con, es que yo no puedo ponerme de tu lado porque es hacerle el juego al correísmo?
0: Sí, claro.
1: Prefieren callar. ¿Qué pasa con el sector empresarial? Muy respetable, muy lo que quiera, pero de nuevo, si compartes cama con el gobierno, mejor te callas, porque no quieres que te boten de la cama. Y lo mismo está ocurriendo a nivel académico. El problema, de nuevo, en las universidades es similar. Prefieren permanecer callados porque ya se vienen las evaluaciones, porque ya estamos tramitando estos temas. Entonces, empezamos a ver cómo, en lugar de estar todos al mismo nivel como sociedad, discutiendo lo importante, nos ubicamos convenientemente en ciertos espacios, guardamos silencio, conservamos las formas como una estrategia de sobrevivencia. Y nada más equivocado que eso.
0: Yo no creo
1: porque
0: que
1: el poder es efímero.
0: No creo que es justo.
1: Bueno, hay excepciones, por supuesto, Alberto, no me vas a decir que existe.
0: Por varias razones. La primera es porque creo que hay una identidad alrededor de ciertas decisiones económicas que son importantísimas para el país y que han funcionado bien. Tenemos una reducción sostenida de la informalidad, por ejemplo, gracias a algunas decisiones económicas que se han tomado. Tenemos una reducción sostenida del riesgo país gracias a una estabilidad de políticas. Tenemos una reducción importantísima de indicadores de delincuencia entre el 2025 y el 2026, porque hay cosas que están funcionando bien. No es solamente...
1: Discrepo.
0: Perdón, sí, pero los homicidios que casi en mil han pasado...
4: Les voy a pedir que discrepen después de que hagamos un corte. Termina, Andrés, por favor.
0: Los homicidios han bajado de 50 a 22 por cada 100 mil habitantes en un año. Esa es una reducción importantísima. 46% menos en Guayaquil, 40% menos en Durán, 12% menos en Quito. Es importante. No todas las personas que no están criticando al gobierno en el día a día es porque tienen miedo. Muchas es porque tienen un convencimiento de que hay cosas que se están haciendo bien y no todos.
1: Pero entonces que salgan a apoyarlo, que hablen.
0: El segundo tema es que mucho de lo que pasa es que no se termina de entender el cambio en la sociedad. Hace 30 años una persona el presidente de una cámara daba una entrevista en un medio de comunicación de los importantes y le escuchaba 1 millón de personas. Ahora le escucha 15 mil. Entonces, ese cambio de los canales de comunicación con la ciudadanía, de la capacidad para generar incidencia, de el poder afianzar muchas posiciones, han habido disputas entre el presidente y las cámaras en un montón de temas. Lo que pasa es que ya no tienen capacidad de incidencia porque tal vez ya no entienden cómo comunicarse con la ciudadanía, y ahí hay un tema muy pendiente para todo tipo de élites. No estoy hablando solamente de los grandes empresarios, comenzando por los académicos, de cómo generar en la ciudadanía incidencia alrededor de temas importantes y no solamente cosas coyunturales.
4: Perfecto, muchas gracias. La disidencia, entonces, la discrepancia.
1: Ya viene.
4: Después de este corte comercial, volveremos enseguida. Continuamos en Decisiones, está aquí Simón Pachano, Juan Manuel Fuertes, Mauricio Alarcón y Andrés. Y precisamente lo que dijo Andrés en la última parte, pues fue una reacción. No, las cifras no son esas, la situación no es esa. Ahora empiecen a decirlo.
1: Bueno, si las cifras son esas, ¿por qué no están al alcance de todos? ¿Por qué no hay quienes, en lugar de mantener una estrategia de silencio, quita la generalización, no salen a mostrar los resultados? Andrés mencionaba el tema de la informalidad. Vamos al centro histórico y veamos si se ha reducido la informalidad o aumentado. No es la misma gente que a veces habla de la reducción de la informalidad la que se queja, señalando al alcalde de Quito, de que las calles del centro histórico se han convertido en un mercado. No es pues porque están formales y porque te facturan y porque te están pagando impuestos, ¿no? Entonces la informalidad ha aumentado.
4: Pero
1: lo hablábamos con Simón, el tema de la seguridad.
4: Hablamos
1: en el tema de seguridad. Claro, si las cifras no son públicas Y si más bien lo que estamos viendo es una selectividad en la entrega de datos por parte del gobierno nacional en cuanto a número de muertes violentas, en cuanto a captura de objetivos criminales, definitivamente no vamos sino a tener lo que se recibe parcialmente.
4: Mauricio, Andrés dijo en esa conversación que tuvimos durante el corte que preguntó, ¿ustedes creen que la situación del crimen está hoy como estaba hace 2 años? Andrés sostiene que no, que la situación ha mejorado.
1: Y creo que Simón y yo sostenemos que sí.
2: Yo creo que está igual.
1: Y Andrés mencionaba los temas de impunidad. Y la impunidad está exactamente igual. No acabamos de tener cambios en la judicatura, no acaban de destituir a varias decenas de jueces a propósito de actuaciones, entre comillas, negligentes respecto a decisiones con el crimen organizado.
0: Pero vamos a las cifras. Informalidad. Tienes una reducción de 4 puntos en la informalidad. Eso ya es estadísticamente significativo. En la informalidad laboral. ¿Las cosas están mal? Claro que están mal. Claro que están mal. Porque tenemos acumulados problemas, no de, ni siquiera de 20 años desde el 2008, ¿no es cierto? Tenemos acumulados problemas de 100 años. Sí, sí. Hay una famosa reunión que tuvo Kissinger a escondidas con Xu, con el ex primer ministro chino, cuando comenzaban el restablecimiento de las relaciones entre China y Estados Unidos. Y Kissinger, tratando de ganarle la disputa moral, le dice, ¿qué piensas sobre la Revolución Francesa? Y Xu le responde, es muy pronto para saber. Y el tema es que la política pública...
4: Eso ocurrió en 1989, cuando se cumplían justamente
1: 200 años.
2: Pero hay una interpretación, que dice que Chou Enlai, que era el personaje, entendió que se refería al mayo francés. A la revolución estudiantil del mayo del 68.
0: De todas maneras, la historia va alrededor de cómo...
2: No, es que ahí se matiza mucho.
0: Nosotros tratamos de entender los eventos políticos con una inmediatez que en otros lugares no calza, ¿no es cierto? Sí. Hablan de que los chinos entienden la historia por dinastías y no por años.
4: Dinastías que pueden haber durado 800 años.
0: Y un poco el tema alrededor de las políticas públicas, y a eso quería llegar, es que la trayectoria es importante. La trayectoria de la reducción de la informalidad y el desempleo está en el camino correcto. Se podría acelerar, sí, sería lo ideal, sin duda. Podríamos meterle el pie en el acelerador, pero al menos la visión de libertad económica que está ayudando a reducir la pobreza lentamente es algo que hay que sostener y que hay que apoyar. Y lo mismo me parece que pasa con el crimen organizado. La trayectoria que estamos teniendo de reducción de muertes violentas y de reducción de delitos es buena, porque parecía una cosa imparable hace 2 años. Hay que fortalecer muchísimo la función judicial, la capacidad para destruir las estructuras criminales y además, sobre todo, la capacidad de reclutamiento que tienen estas bandas.
2: Es que justamente
0: sin duda ha mejorado en relación
2: a este tema. En este tema, Andrés, retomo la sugerencia de ver el largo plazo. No podemos aplicar una visión de largo plazo en nuestro país porque no tuvimos este problema. Por lo tanto, para nosotros es nuevo. Pero sí podemos hacer una visión de largo plazo viendo la experiencia de otros países. Concretamente, por ejemplo, el de Colombia, ¿no? E incluso el de El Salvador, con el famoso buquelismo, ¿no? Y podemos decir que no se ha resuelto el problema ni de la violencia ni del narcotráfico en esos países, ¿no?
4: A menos... Resuelto, no, pero atenuado,
1: pero,
4: sí.
1: Pero Jorge, no, hay un detalle.
2: A ver, pero pensemos una cosa y pensemos mal para acertar, ¿no?
4: Eso no hago yo nunca.
2: No, jamás, claro. Pensemos por qué el narcotráfico, los grandes carteles de narcotráfico, no dicen nada respecto a El Salvador. ¿Por qué se quedaron tranquilos cuando pierden un hub de distribución de la droga para Estados Unidos y para Europa?
0: Porque lo reemplazaron. Lo reemplazaron con Costa Rica, con Honduras.
1: No. Se están moviendo, no. Sí, también.
0: No, sinceramente, no. Sinceramente, ¿ustedes creen que El Salvador no es más seguro ahora que hace 10 años?
2: Más seguro, sí, para la gente mientras estén...
0: La caída, digamos, de las muertes no real.
2: Claro, claro, pero eso no significa haber acabado...
0: No era más seguro que la Colombia.
2: No significa haber acabado con los carteles de narcotráfico. Ahora, el otro tema que hay aquí es que la estrategia de acabar con los cabecillas de estas bandas significa multiplicar a los cabecillas. No significa...
3: Se multiplican por división.
2: Pero,
1: y ratificando eso, Jorge, y en el interín, en el break del programa...
2: Perdón, y solo digo...
1: Juan Manuel mencionó...
2: Y esto es más difícil de manejar que cuando es un solo cabecilla.
1: Sí. Y de nuevo, usemos las cifras. Hace pocos días, un medio digital importante de este país ratificaba parcialmente lo que está diciendo Andrés. Ha habido una reducción global de las muertes violentas en Ecuador en 14%. Pero lo que dijimos en el break, tanto Simón como Juan Manuel y yo, ¿qué es lo que ha pasado? Se reduce porque bajan las muertes violentas en cantones como Guayaquil y Durán, pero aumentan las muertes violentas en 82 cantones del país.
0: Pero el total, el fenómeno, pero el total se redujo.
1: Más. Pero si te mueves a un cantón más pequeño, pero, y matas con la intensidad que en Guayas, asociamos
3: con el tema.
1: Pero no es que, nacionalmente el fenómeno. Jorge, el fenómeno, por ejemplo, vinculado a la inseguridad de las muertes violentas, no puede, y lo hemos analizado en otros espacios con ese detalle, no puede únicamente centrarse en la cifra global, por lo que decía Juan Manuel, que conoce perfectamente bien el tema. Los grupos, cuando se fragmentan en la muerte de los cabecillas, o cuando empiezan a ver estados de excepción con toques de queda, no se quedan pues en el lugar en el que están esperando que las cosas funcionen, se van para otro cantón. Ellos están moviéndose por todo el país.
0: Pero eso entonces significa que la actuación del Estado les está expulsando. A ver, y que hay que seguir.
1: Es que no les está expulsando, no, ni les está terminando. Ver, les está forzando a moverse
3: reubicando. Les obliga a replantearse geográficamente.
1: Efectivamente.
0: Pero en el total, globalmente está bajando.
3: En el total nacional bajó. Pero es que yo ahí veo un problema, Jorge.
1: El fenómeno y el problema.
3: Creo que estamos conceptualmente confundiendo violencia con delincuencia, que no es lo mismo. Hay un actor norteamericano, Lessing, que él plantea un trilema y dice, el combate a esta delincuencia va a fracasar porque los gobiernos se ven obligados a optar para darle privilegio en el tratamiento a la corrupción, a la violencia o a la delincuencia, porque atacar simultáneamente a las tres termina en un gran fracaso. Por ejemplo, si a través de la legislación o de los operativos de las fuerzas del orden se repele, se combate más a la delincuencia y la administración de justicia sigue en el espacio de la corrupción, lo único que se logra es que se incremente la clientela, que se suban las tarifas para los corruptos. Entonces, asociando el tema que nos convocó, la crisis, la precariedad de la política, con lo que estamos hablando, sin duda parte de este empobrecimiento tiene que ver con la falta de eficacia de las políticas públicas de los gobiernos para resolver los problemas de la gente.
4: Los gobiernos, sí, en plural.
3: ¿No? Locales, nacionales, sí, de ahora, de antes. De
2: gobierno. Pero yo añadiría que a esos tres elementos, ¿no? Hay, o la lucha contra esos, hay otro que está sobre esos y que es más importante, que es el de el seguimiento de la ruta del dinero.
3: Es que ahí es vamos, que ese,
1: y ahí fallamos, pues,
2: ahí cómo puede ser que a partir de el asesinato que hubo en esa cancha de fútbol en Mocolí, uno de los sitios más más custodiados del país, ¿no? Se descubre que días antes se vendió una casa en $3 millones, ¿no? A una persona vinculada al narcotráfico y no hay el seguimiento del dinero. Y uno pregunta, bueno, ¿cómo es esto? ¿Cómo es que la UAFE, cómo es que el servicio de rentas, cómo es que la de la propiedad y qué sé yo? No controlan eso. No, porque se pasan información.
1: Están más preocupados molestando a los que somos críticos, claro, al gobierno.
3: Exacto. Pero diría, entonces, Simón, pero paralelamente a esa omisión de la UAFE, sería bueno analizar en las estadísticas, en cambio, cuántas indagaciones fiscales están abiertas en contra de gente que, habiendo justificado en los bancos la licitud de las transferencias, por llenar estadísticas, los bancos reportan inmediatamente.
1: Y dejan la investigación abierta.
3: Y le tienen sufriendo 10 años a una persona honorable, mientras la delincuencia sigue campante y rampante. Entonces, digo, volvemos al tema estratégico, porque de lo que estamos hablando es de la eficacia en el mediano, en el largo plazo, de estas medidas que están tomándose. Y allí yo insisto, un serio problema que tiene el centro a la derecha política del país es que ha congelado su capital intelectual. Claro, siempre habrán esfuerzos individuales, pero digamos, en términos generales, esto se ha perdido. Y cuando me refería al tema de lo que en cambio hace la izquierda, no era desde el idealismo, sino desde la constatación práctica. Ejemplo, estallido del 2019. Ustedes encuentran de autores de pensamiento izquierdista, desde el sustento de la lucha de clases, cantidad de análisis de documentos y de propuestas sobre ese particular, justificando y llamando a que eso se amplifique. En el otro lado, ¿qué tenemos?
1: Nada.
3: ¿Cómo se puede entonces elaborar diseñar y luego implementar estrategias si no tenemos desde el análisis situacional los insumos necesarios para abordar esto, entendiendo que en el ámbito de la competencia no estamos solos, sino que hay que enfrentar a dogmas, a estrategias, a una serie de intereses incluso, con los cuales es inevitable convivir, refutar democráticamente?
4: Yo, Andrés, perdóname que te interrumpa, necesito hacer un corte. Vuelves tú con la. Ahora, sí. Ahora tú lo vas a refutar a él.
0: Claro. Iba a coincidir con.
3: No, eso es bueno.
4: Igual tienes el. Tienes que decir tú al volver lo que quieras decir. Volvemos enseguida. Muy bien, continuamos en decisiones. Andrés, por favor.
0: Yo iba a coincidir con Juan Manuel en el problema serio que representa que la visión del centro derecha no tenga un anclaje, yo diría, tal vez académico más fuerte, ¿no es cierto? Y ese
3: base conceptual,
0: sea teórico. Más conocido. Con lo que yo tengo un problema serio es con esto. Es con que cuando tenemos un gobierno con la visión socialista, así no sea un gobierno que llegue a adoptar al 100% las políticas socialistas. Y después tenemos un desastre al finalizar ese gobierno, porque se comieron las reservas, se comieron los ahorros, exprimieron al sector productivo, nos endeudaron hasta el cuello. Llega una nueva visión a tratar de corregir las cosas y les ponemos una exigencia para que en pocos meses esté corregido todo el desastre que vino desde hace décadas. Y eso pasó en el Ecuador, o está pasando en el Ecuador, y eso ha pasado en cada uno de los lugares donde hemos tenido una experiencia socialista desastrosa. Argentina es un ejemplo clarísimo, y ya vamos a ver lo que pasa en España en unos años. Me parece que hay también que tener la generosidad de sostener aquellas decisiones que son valiosas, más allá de que nos caiga bien o mal el gobernante de turno. Y más allá de que podamos estar en contra de decisiones arbitrarias o de otras cosas. Creo que las dos cosas se pueden hacer simultáneamente. Se puede ser muy crítico de aquellas cosas que están haciendo mal o de las que se salen de los canales democráticos, pero sin satanizar todo el esfuerzo y todo el trabajo que se hace en otras áreas, porque lo único que se consigue con eso es permitir que aquellas políticas fallidas y desastrosas y casi criminales por lo que les ocasionan a los países regresen como grandes soluciones al poco tiempo.
1: Acabas de decir de una manera bastante distorsionada y elegante que le estamos haciendo el juego al correísmo, y no es así.
0: No, no es así.
1: Porque
0: no,
1: te digo, Andrés, no, Andrés no, querido, no en múltiples
0: creo,
1: ocasiones.
0: Creo que tienes que y yo, ser por ejemplo, en te la digo, manera a ver, en la a ver, cual estás.
1: A ver, yo te repito analizando. Una cosa. Por ejemplo, hemos aplaudido quienes tenemos una óptica liberal las decisiones del gobierno en materia de eliminación de subsidios. Y lo hemos hecho. Pero también hemos sido críticos de otras actuaciones, como por ejemplo el aumento en teoría temporal de 3 puntos de IVA para nutrir de recursos al tema de la seguridad, el cual no se rinde cuentas. Y eso no nos convierte a ser críticos en
2: ese. No, y desde la misma.
1: A ver, pero entonces hablen claro y díganos que los 3 puntos de IVA es un aumento de un impuesto, que es una de las principales fuentes de recursos para el Estado, para poder superar la crisis fiscal, pero que no te digan que esos 3 puntos están,
0: ¿qué?
1: Pero por favor, no te digan que esos 3 puntos van a dedicarlos a seguridad, y cuando mandas un pedido de información para que rindan cuentas respecto de ese presupuesto, o dejes en evidencia la baja ejecución presupuestaria de los ministerios a cargo de seguridad, te digan, es que como estás criticando, le estás haciendo el juego al correísmo, porque es el discurso que se repite. Entonces, lo bueno, por coherencia, se tiene que aplaudir. Por supuesto que sí, y lo hemos hecho en múltiples casos, pero que no cuando se pide una información, cuando se exige rendición de cuentas o se critica, se intente de una u otra manera decir que mejor deberíamos callarnos para no hacerle el fuego al correísmo.
0: Mira, Mauricio, perdón, Simón, lo que pasa es que aquí hubo un señalamiento bastante deshonesto sobre lo que yo dije. No he hablado del correísmo, he hablado de las políticas que han sido desastrosas para el país. Y el no poder separar los errores de un gobierno de los aciertos en la política, eso no es hacerle el juego al correísmo. Eso es ser honestos con lo que funciona y lo que no funciona para el país. Y no creo que, nuevamente, esta estrategia de generalizar todo lo que no te gusta es el camino para encontrar soluciones comunes.
1: Me quedo tranquilo porque aplaudo lo bueno y critico lo malo.
2: No, algo se dijo sobre el tema de el liberal, de la crítica desde el lado liberal o el aplaudir desde el lado liberal Desafortunadamente vemos el lado liberal solo en la economía, pero no estamos viendo todo el problema que hay con gobiernos como el actual, y lo digo claramente, en términos de un elemento puramente liberal que es el Estado de Derecho. Y creo que ahí no tenemos no solo ningún avance, sino que tenemos muchos retrocesos. Entonces creo que debería preocuparnos de eso y ser críticos en ese sentido, y lo que decía Juan Manuel, que incluso no se hacen críticas y a uno le persiguen y no persiguen a quienes deben perseguir. Eso es uno, ¿no? Lo otro, yo creo, y discrepo ahí, Andrés, llamar socialistas a estos gobiernos, al gobierno de que tuvimos de Correa o al gobierno de los Kirchner, no, yo creo que esos no son gobiernos socialistas, son gobiernos populistas. Si tenemos ejemplos de socialismo democrático, no el socialismo soviético, sino socialismo democrático, tenemos grandes gobiernos como los de Alemania o el propio de España de González, de Felipe González, que le integra a la Unión Europea, que da el gran salto de España a la modernidad, ¿no? Gracias a un proyecto de carácter socialdemócrata. Entonces creo que tenemos que ver más, digamos,
3: pero antes que hilar más fino, mejor así en grupo, resulta más económico. A ver, yo no me escandalizo porque por rebote la crítica al gobierno actual o a cualquier otro que no sea el correísmo termine asociándonos como que somos compañeros de viajes o tontos útiles del correísmo, porque asociando con lo que nos convocó a esta conversación, parte de la crisis de la política tiene que ver con la polarización. En el mundo entero, en el mundo occidental, quiero decir. Y por supuesto que esto tiene que llevarnos inevitablemente a la discusión en torno a las políticas públicas en sí mismo, a la eficacia en el diseño y en la ejecución, pero siempre vinculados con la preservación del sistema democrático. Porque caso contrario, por muy eficaces que sean las estrategias, pero que eso esté sustentado en un modelo autoritario, eso indudablemente a algunos al menos nos resulta no solo estorboso, sino chocante, indignante, porque no somos partícipes de ese tipo de modelos. Y claro, sobre el tema de los análisis, un serio problema que tenemos en el país es que no hay metodológicamente indicadores consensuados a través de los cuales nos permitan la gestión de un gobierno evaluarla, digamos, en términos objetivos. Y entonces queda mucho a la subjetividad del
4: afecto. Quisiera pedirles, perdón que los interrumpo, pero quisiera pedirles que aterricemos de esto en la proximidad de un proceso electoral, en estos pocos minutos que nos quedan de programa. O sea, todo esto que aquí han dicho, y con mucho talento y con mucha pasión, ¿va a repercutir?
3: Pero por supuesto.
4: O estamos hablando de temas demasiado elevados que no van en la política diaria.
2: Yo tengo una visión que puede ser demasiado optimista, y creo que la polarización que existe en este momento, que se puede identificar entre Correa y Noboa, no creo que se va a expresar en todas las elecciones seccionales que tenemos ahora.
4: No se va a expresar.
2: No en todas.
4: ¿En la mayoría?
2: No, tampoco en la mayoría. Yo no creo. Porque hay una lógica de cada uno de los gobiernos que se van a elegir, que juegan otras cosas.
1: Las realidades
2: juegan,
1: locales específicas.
2: Juegan, exactamente, las realidades locales, los cacicazgos locales. Pensemos que Ecuador tiene 280 organizaciones políticas, ¿no? Todas esas van a jugar ahora.
1: Y solo 17 son nacionales,
2: claro,
1: ¿no?
2: Y van a jugar en sus territorios, y van a jugar, ¿no es cierto?, cosas fundamentales para sus territorios, ¿no? O adscripciones locales, cacicazgos, como ya decía, ¿no? Legitimación para la carrera política de ellos, que son otras cosas. Obviamente va a haber la presencia de esas dos fuerzas polarizadas, ¿ya? Pero ahí hay otros temas. Y hay también un tema, y a propósito de la polarización que señalaba Juan Manuel, hay toda una serie de estudios recientes sobre el tema de que ya no es una polarización ideológica la que existe en el mundo en general, sino una polarización afectiva. Entonces tenemos emocional. Que también jugar con eso, que es más emocional. Claro.
0: Y yo creo que hay un problema mucho más serio que el talante democrático de quien sea que esté en el poder, y es que la sociedad ya no cree en la democracia como se creía hace 40, 50 años.
1: Los estudios, las cifras.
0: Los estudios LAPO, desde el 2004, 2003, que me parece que comienzan a hacer, ya encuentran que más de la mitad del país estaba inclinado hacia un gobierno totalitario. Esto varios años antes que Correa. Por eso a Correa se le allana tanto el camino para hacer lo que hace. Y el tema es que la democracia no ha logrado darle al ciudadano promedio una sensación de que hay una legitimidad, de que si me mantengo dentro de ese camino, mi vida va a estar mejor que si es que me voy por fuera de las reglas democráticas. Creo que ahí hay un problema gravísimo que la democracia tendrá que reinventar de alguna manera para poder encontrar esa, nuevamente ese consenso alrededor del valor que tiene.
4: Claro.
0: El otro tema con los gobiernos seccionales.
4: Pero quizás también ahí ha faltado por parte de las élites una pedagogía sobre la importancia, la validez, la significación de la democracia.
0: Y una prioridad alrededor de cuáles son las decisiones que tiene que tomar primero un Estado, ¿no es cierto? Para no dejar a un montón de gente
1: fuera. Para reencauzarse.
0: Parte del problema es que hay esta sensación que hay distintos juegos de reglas. Hay unos juegos de reglas para unos y para otros. Si no estamos jugando con las mismas reglas, ¿para qué me quedo en el partido? Y creo que ese es uno de los problemas. En cuanto a los gobiernos seccionales, y esto conversábamos con Simón antes de comenzar el programa, creo que el problema más serio es que no hay una visión, porque a nivel nacional hay una visión, nos guste, no nos guste, podemos hablar de la efectividad de esa visión, pero la hay. La había durante el correísmo, yo creo que equivocada, pero la había. A nivel de gobiernos seccionales, no hay, en la gran mayoría de los casos. Y por lo tanto, no hay una comunión entre las decisiones de los alcaldes y un proyecto de desarrollo para los ciudadanos. Y creemos que, por ejemplo, el empleo, la recuperación económica, la seguridad, están 100% en cancha del Ejecutivo, cuando en los gobiernos locales es donde más se debería intervenir. Hay 6,000 millones de dólares que deberían ir a inversión en los gobiernos locales que no se utilizan todos los años. Eso nos podría trepar el PIB 2 o 3 puntos de manera sostenida y generarnos 120,000 empleos formales si es que se usaran adecuadamente. Y creo que esa es una conversación urgentísima que tenemos que tener. ¿Cuál es el rol de los gobiernos locales y qué es lo que deberían estar haciendo para empujar el desarrollo del Ecuador?
1: Y empezar a exigir a los actores políticos locales, en línea con lo que ha dicho Simón y ha dicho Andrés, lo mismo que se le exige al nacional. Porque tú estás viendo y el tema que nos convoca es lo nacional y lo local sin rumbo. Y si vamos a hablar de que lo nacional está sin rumbo, tiene un rumbo equivocado, lo que sea, lo mismo pasa a nivel local. Hablábamos hace un momento de ideologías, Jorge. Las ideologías solo importan en la Asamblea Nacional, las ideologías solo importan en el Ejecutivo, ¿no? A nivel local, hemos visto alianzas electorales contra natura y las estamos viendo armarse para este proceso, donde se compromete absolutamente todo sobre texto de ganar. Y no estamos involucrando, y bien lo decía Simón, a ninguna de las dos fuerzas políticas más grandes y consolidadas del país en este momento. Se anunció hace pocos días en la provincia de Imbabura, no vamos a señalar el caso, una candidata a una alcaldía en una alianza que va desde la más recalcitrante organización política del espectro de derecha hasta la más radical de izquierda, similar a las alianzas que hemos visto en la Amazonía,
4: el viejo donde, lema, la
1: donde el Partido
4: la
1: Social Cristiano derecha, sale y aliado a Unidad Popular.
3: Viva Velasco Ibarra.
1: Y ahí tú le sumas este fenómeno, Simón ya lo decía, bueno, digamos que son 250 organizaciones a nivel nacional, 17 son de ámbito nacional, 233 son locales. Hay provincias donde los partidos nacionales no van a poner candidatos.
4: Exacto, y tienen que negociar
1: con
4: esas organizaciones.
1: Y al interior,
4: más fragmentación
1: y
4: todavía.
1: Al interior de los consejos municipales puede haber fragmentación.
4: No, es que ahí podría verse esto desde el otro lado, del lado optimista, de fortalecer más bien esas organizaciones para que tengan proyectos para sus localidades.
1: Pero igual
4: con Andrés hablábamos con
1: de partidos.
4: No, pero en lo local pueden jugar.
0: ¿Qué partidos?
1: Sin duda, es que pero yo coincido, no hay partidos, el mismo problema nacional es de local, pero yo creo
3: no es el mismo, es peor.
1: Pero sí coincido con los que han dicho que una de las razones por las que se minó más el sistema nacional de organizaciones políticas es tener esa proliferación
4: No, lo que hay que preocuparse es por los que juegan en la primera categoría, para usar términos futboleros. Yo
1: eso que
4: no soy
1: que
4: futbolero.
1: No, le gusta el fútbol.
4: No soy futbolero, pero entiendo que tiene una muy buena lógica a nivel nacional en que tiene una primera categoría que se juegue el campeonato nacional. ¿Ya? Pero esos de la primera categoría no están compitiendo con los de las ligas barriales. Pero dejemos que haya 1,000 ligas barriables. No hay ningún problema. No hay problema. Que jueguen ahí, pero que tengan proyectos. Sí.
2: como conversábamos con Andrés, por lo menos de agua potable.
4: Claro.
2: Pero por lo menos de agua potable.
4: Jorge, muy bien, el tiempo se nos ha venido encima, como siempre ocurre cuando hay conversaciones interesantes e inteligentes como la que sin duda han hecho ustedes. Así es que les quiero pedir que demuestre su inteligencia también con una cosa muy difícil, que es en pocos segundos decir alguna idea final.
3: Vea, estamos constatando toda la crisis que vive la política. Y esto solo puede revertirse en la medida que tengamos una reforma política en lo normativo, pero que permea lo cultural. Y esto implica a su vez fortalecer, obligar a modernizar a las organizaciones políticas, a que las élites reasuman su rol de responsabilidad social y que desde allí sea factible ejercer sin propósitos mesiánicos una tarea pedagógica hacia la ciudadanía para que aprendamos a valorar la democracia como un sistema que vale la pena. Porque caso contrario, lo que vamos a continuar es en estas lamentaciones y viendo cómo cada vez más el Estado, el país, terminan en condiciones fallidas.
4: Gracias, Juan Manuel.
1: La crisis política es un fiel reflejo de la crisis social que atraviesa el país. Si no empezamos nosotros a como sociedad replantearnos lo que queremos, ser capaces de sentarnos entre personas que piensan distinto, a partiendo de las convergencias, construir un proyecto de país, estamos condenados a esta espiral sin fin de crisis. Así es que si no se espera mucho de los actores políticos que se nutren muy bien de la crisis actual, empecemos a trabajar desde el lado ciudadano. Sociedad civil, academia, medios de comunicación, gremios, empresarios. Es el momento de sentarnos a empezar a plantearle al país una alternativa que después podrá ser acogida por los actores políticos.
0: Yo creo que la urgencia está en defender principios de libertad económica y en lograr que esos principios de libertad económica sean valorados por los ciudadanos que sobre todo están en esta situación de angustia eterna y que parece que no tiene fin. Porque una vez que esos principios de libertad económica puedan ser trasladados a políticas concretas y por lo tanto a crecimiento, progreso, generación de empleo, es muchísimo más fácil el que la atención se pueda poner en la defensa de la democracia, en la defensa de las libertades y en sostener un esfuerzo además para generar cohesión social y una habitabilidad, ¿no es cierto?, aceptable. Pero eso no va a pasar si es que nuestra única preocupación está en cómo el día de hoy o cómo les doy de comer a los
2: niños. Claro, claro que sí. Yo retomo tanto lo de Mauricio como lo de Andrés. Lo de Mauricio en términos de que es necesaria una mayor presencia de la llamada sociedad civil, es decir, de nosotros en general, de la gente que no está en la política, que no está afiliada, qué sé yo, ¿no? Y de lo de Andrés, la libertad, pero yo le amplío no solo la libertad económica, la libertad en general. Y como decía antes, la libertad que se expresa en Estado de Derecho, en fin, ¿no? Y creo que con eso podemos llegar a acuerdos. Fíjate, aquí ha habido un acuerdo que casi tenemos uniforme quienes estamos acá. Entonces, podemos llegar a acuerdos.
4: Claro, podemos, pero siempre hay un disidente también. Claro.
3: Es que no me avisaron lo de la chaqueta. Y al Mauricio no le han informado del pantalón.
4: Muy bien, muchísimas gracias. Ha sido verdaderamente una conversación muy interesante, muy talentosa, muy positiva. Se han dicho cosas importantes y por lo tanto, María Fernanda, creo que podemos pedirles a nuestros contertulios de hoy que repitamos pronto en la próxima temporada esta misma conversación, porque creo que hubo aportes muy valiosos y cuando estemos ya en vísperas de un proceso electoral como vamos a estar pronto, aportes como los de ustedes sin duda son no solo provechosos sino indispensables. Muchas gracias a Andrés Dish, Mauricio Alarcón, Juan Manuel Fuertes y Simón Pachano. Gracias a ustedes también, por supuesto, por su compañía de siempre.
3: Muy agradecidos.
4: Gracias.
0: Muchas gracias.
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0: Son las 7 de la mañana. Hoy es sábado 4 de julio de 2026. En Cuenca tenemos una temperatura de 14 grados y medio. Alcanzaremos una temperatura de 17 grados. Cuenca amanece hoy con lloviznas, cielos mayormente nublados. A lo largo del día se esperan intervalos de lluvia débiles. La temperatura máxima bordeará los 18 grados centígrados. La tarde seguirá inestable, aunque con algunos claros, y hacia la noche el ambiente volverá a enfriarse con cielos parcialmente nublados y bajas probabilidades de precipitaciones.
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intensa semana se vivió en el ámbito político en Ecuador por la realización y anuncios de primarias y precandidatos para las elecciones. El escenario político nacional muestra tensiones simultáneas, la disputa por el control territorial de las próximas elecciones, la pugna interna dentro de partidos y movimientos políticos, un ciclo de fiscalización que se ha vuelto parte del pulso cotidiano entre actores políticos. Las primarias no lograron involucrar a la ciudadanía, siguen viéndose a los partidos políticos como entidades que toman con un grupo directivo sus propias direcciones. Las organizaciones han acelerado en esta semana definiciones y alianzas. Se lo hace en un ambiente de fragmentación y urgencia. Las precandidaturas se multiplicaron, los liderazgos tradicionales intentan reposicionarse y los nuevos actores buscan instalar narrativas frescas en un electorado cansado de la política y la polarización. El mapa de precandidaturas para las principales alcaldías del país confirma que el tablero electoral, si bien avanzado, no se ha cerrado del todo. Organizaciones políticas cumplieron con sus procesos internos, exhiben nombres para las principales ciudades del país, pero también para recintos más pequeños. Quito, Guayaquil y Cuenca concretaron una serie de figuras y nombres que podrían optar por alcaldía y prefectura, aunque varias candidaturas siguen sujetas a negociaciones y alianzas que deberán concretarse antes de la inscripción oficial. La carrera por la alcaldía de Cuenca comenzó a tomar forma luego de que las organizaciones políticas concluyeron sus procesos. En estos comicios están habilitadas a unas 13.800.000 personas a nivel del país. El calendario electoral estableció que las elecciones internas de los partidos y movimientos debía desarrollarse hasta el cierre de la semana pasada. Cristian Zamora es una figura que sigue influyendo, aunque se retiró de la alcaldía. Tras la imposibilidad de optar por una reelección, el mapa político cambió y su ausencia ha obligado a organizaciones políticas a replantear estrategias y a abrir espacios para nuevos nombres. La contienda por la prefectura de la SUAY empieza a configurarse también luego de que las organizaciones políticas concluyeran sus procesos de democracia interna y proclamara a sus precandidatos para las elecciones seccionales del 29 de noviembre. Si bien las organizaciones políticas tienen nombres preliminares, precandidatos para las elecciones, ninguno está en firme. Todos deben superar los filtros legales y administrativos de democracia interna, paridad, alternancia, validación documental. Además, pueden reconfigurarse por alianzas que se han empezado a negociar, lo que significa que los actuales nombres son solamente un referente sujeto a cambios estratégicos y correcciones que obligatoriamente vendrán. La Asamblea, por su parte, entra también en un punto de reconfiguración inevitable tras un año marcado por tensiones internas, alianzas volátiles y una agenda que avanzó sobresalto tras sobresalto. Los procesos judiciales también continúan ventilándose en Ecuador y lo hicieron esta semana varios casos conspicuos que la justicia tiene entre manos. Uno de ellos, el proceso judicial por el asesinato de Fernando Villavicencio, que entró en una fase de densidad probatoria que revela la complejidad del caso y la magnitud de estructuras criminales en el Ecuador. Hay quejas de Ramiro García, abogado de Aquiles Álvarez, por otra parte, que es investigado por el presunto delito de obstrucción de la justicia. García considera que esa indagación en su contra tiene una intención política para evitar que participe
como candidato para el Consejo de Participación Ciudadana y Control Social. El caso Progen es otro de los que continuó en esta semana ingresando en una fase decisiva. Habrá una audiencia de apelación de prisión preventiva que ha sido fijada para el 15 de este mes, que se convierte en un punto en el cual se medirá la solidez del expediente fiscal, así como la capacidad de la defensa para desmontar la narrativa de riesgo procesal que justificó la medida inicial. Este caso sigue acumulando tensiones políticas y administrativas. Se mueve en un terreno complejo donde cada resolución judicial define responsabilidades y expone la fragilidad de los controles institucionales. Caso Progen se encuentra en un punto crítico desde la visión política e institucional. ¿Cómo decisiones administrativas tomadas en cuestión de minutos pueden desencadenar responsabilidades millonarias? Pues esto muestra el caso Progen. De cuidado e interés es la actuación de José Julio Neira, alto funcionario cercano a la presidencia de la República, cuya intervención breve pero decisiva abrió la puerta a un proceso que hoy coloca al país frente a un riesgo económico y jurídico considerable. Las remesas en Ecuador se convirtieron en la segunda fuente de divisas del país el año pasado, solo detrás del camarón. Cerraron con una cifra cercana a los 8 mil millones de dólares. Y el flujo sigue creciendo. En el primer trimestre de 2026 han sumado unos 1.850 millones de dólares, más que en similar periodo en el año 2025. El crimen organizado continúa siendo de las suyas en Ecuador y en la provincia del Oro. Se observa un fenómeno que es común ya a varias zonas del país. El crimen organizado impone reglas de convivencia allí donde el Estado ha disminuido y en otros casos ha perdido capacidad de control territorial. Una situación sumamente preocupante por la presencia fuerte, imponente de bandas en esa provincia, se perfila en el Ecuador. Aquiles Álvarez y dos hermanos podrían recibir nueva prisión preventiva por el caso Goleada. La Fiscalía pidió prisión preventiva para el alcalde de Guayaquil y otros cuatro procesados en el caso Goleada. La intersección entre justicia penal, poder local, disputas políticas se brillan también en este caso en un contexto donde cada decisión judicial tiene repercusiones públicas importantes.

0: gremios de transportistas interprovinciales advierten que el alza de pasajes es inevitable tras el fin de las compensaciones gubernamentales y la eliminación de subsidios. Solicitan la instalación de mesas técnicas con la Agencia Nacional de Tránsito en plazos perentorios para definir incrementos que lo estiman hasta en un 300% o 200%.
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0: nombres hubo en la ciudad de Cuenca en esta semana para las candidaturas tanto a la alcaldía como a la prefectura? Juan Cristóbal Lloret, actual prefecto de El Azuay, ha confirmado su intención de convertirse en candidato a través del Partido Socialista para la alcaldía. Regresan también figuras que cumplieron ya un ciclo: Pedro Palacios, quien fue alcalde en el 2019, Paula Carrasco, quien fue prefecto y busca una vez más la alcaldía, Marcelo Cabrera, que representará al Movimiento Igualdad. Será su quinta postulación al cargo después de haber ejercido varios periodos. Hay otros nombres que los trataremos más adelante en espacios de análisis que tendremos el día de hoy. La contienda por la prefectura de la SUAY también se va configurando, igualmente con una serie de precandidatos que tendrán que ser confirmados por partidos y movimientos políticos. Pachacútic tiene como precandidato Ángel Cartuche, Alianza Cuencanos como Voz de Paul Carrasco definió a Omar Álvarez como su precandidato para la prefectura de El Azuay, y así por el orden. Juan Cristóbal Lloret confirmó su intención en declaraciones para este medio, mientras Patricio Torres, político de izquierda, ex miembro histórico del MPD, según su visión, proyecta a Marcelo Cabrera como uno de los favoritos para la alcaldía de Cuenca. En otros temas, la Universidad de Cuenca se convirtió en un centro de acopio oficial para recolectar ayuda humanitaria a Venezuela. Y continúan las protestas de pacientes con enfermedades catastróficas y enfermedades terminales en el país. No solamente hubo protestas en Cuenca, en Quito también hubo en Cuenca. Pacientes del IES con esclerosis múltiple protestaron por falta de medicina. Realizaron un plantón para exigir el abastecimiento de medicamentos necesarios para su tratamiento. Señalan que las terapias pueden tener costos aproximados de hasta $12,000 al año y piden al gobierno nacional atender de manera urgente esta problemática, que de acuerdo con la ley ecuatoriana debería cubrirla el Estado.
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0: Hoy tendremos análisis político desde diversos ángulos. Estaremos con Henry Yanes, quien es representante de jubilados y afiliados al IES y que se postula para el Consejo de Participación Ciudadana y Control Social. Estaremos también con el doctor Tarquino Orellana, ex síndico municipal, ex concejal. Haremos un análisis sobre cómo se perfila el tablero político en la ciudad de Cuenca.

0: política para estas próximas elecciones, así como en la provincia de La Suay. Omar Álvarez, un ex concejal, también postulado hoy como precandidato a la prefectura, estará con nosotros esta mañana.
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2: Primero este boletín de actualidad internacional y de las Américas, titulares. Y primero, Irán se blinda para despedir a Ali Jamenei, el líder supremo muerto en el inicio de la guerra. En febrero, los estamentos del régimen islámico pretenden con estos históricos funerales reforzar la unidad nacional. Los aliados de Ucrania prometen este día un importante apoyo en la próxima cumbre de la OTAN en Turquía, en Ankara, a partir de la semana entrante, martes y miércoles. La más alta jurisdicción francesa dictamina que el Estado debe reconocer la filiación de niños nacidos en el extranjero por gestación subrogada. De las Américas, Estados Unidos, ese aniversario de la independencia teñido de controversia por agravar la polarización en el país. Abundaremos también con escalas en Venezuela y Perú, además de Guatemala, FIFA, Copa del Mundo. Egipto supera a Australia en penales, se cuela en octavos, su futuro rival será o Argentina, 1-0 contra Cabo Verde. A esta hora en juego, Fabián Erilli en controles, al micrófono Marcos García Herrera, noticias.

0: Son las 7:18, el escenario político nacional se fue despejando de la bruma, pero dejando también en evidencia tensiones. La disputa por el control territorial en las próximas elecciones, la pugna interna dentro de movimientos y partidos, un ciclo de fiscalización que se ha vuelto parte del pulso cotidiano entre actores políticos, la escasa participación ciudadana, participación de las bases para definir candidatos entre los partidos y movimientos políticos, siguen haciendo las cúpulas que los manejan. Las organizaciones aceleraron en esta semana definiciones y alianzas en un ambiente de fragmentación y de urgencia. Las precandidaturas se multiplicaron, los liderazgos tradicionales intentan ahora reposicionarse y los nuevos actores buscan instalar narrativas frescas. El electorado se muestra hasta el momento indiferente y cansado por la polarización. Hay un reacomodo evidente que ningún bloque tiene hoy una hegemonía clara y que la competencia se dará por nichos específicos, por gestión local, por seguridad, por renovación de cuadros y capacidad de articulación territorial. Hay una crisis interna evidente en partidos y movimientos políticos, donde las disputas por candidaturas, las desafiliaciones, los cambios de camiseta revelan una vez más estructuras debilitadas. La política se mueve más por proyectos personales que por plataformas programáticas y eso genera un tablero volátil. Figuras que ayer estaban en movimiento, que pasaron a una especie de jubilación política, hoy retornan. Hay alianzas que se arman y desarman en cuestión de días y tensiones que se trasladan a la opinión pública como señales de desorden. Hay también una presión institucional marcada por investigaciones, concursos cuestionados, anulación de posibles candidaturas de antemano, debates sobre transparencia. La fiscalización se ha convertido en un campo de batalla también en estos días, en donde toma mayor énfasis por el afán de brillar potenciales candidatos ante la opinión pública. El mapa de precandidaturas para las principales ciudades del país confirma que el tablero electoral avanza, pero sin cerrarse. Las organizaciones políticas cumplieron sus procesos internos, exhiben nombres para Quito, Guayaquil, Cuenca, aunque todas las candidaturas están sujetas aún a confirmaciones, posibles negociaciones y alianzas que deberían concretarse antes de la inscripción oficial. Es un momento que revela un sistema político dinámico para las cúpulas de los partidos que están fusionando bajo presión del calendario y con estructuras que buscan equilibrar renovación, continuidad y un minucioso cálculo territorial.
1: Con el cierre de los procesos de democracia interna de los partidos y movimientos, el escenario para las elecciones seccionales de noviembre empieza a tomar forma, con autoridades en funciones, exautoridades y nuevas figuras que buscarán un cargo de elección popular. Entre las figuras del gobierno que darán el salto a la contienda electoral está el exministro del Trabajo, Harold Burbano, designado como precandidato de ADN a la prefectura de Pichincha. También la directora nacional del Seguro Social Campesino, Giovanna Ovidia, quien buscará la alcaldía de Quito. Y el ministro de Agricultura, Juan Carlos Vega, postulado para la alcaldía de Cuenca. A ello se suma la ministra de Desarrollo Humano, Zaida Rovira, que aspirará a la prefectura del Guayas. La asamblea también aporta varias figuras. El expresidente del legislativo, Nils Olsen, competirá por la alcaldía de Guayaquil. Andrés Kushmer buscará la prefectura del Guayas, ambos por el oficialismo. Y Johnny Terán Barragán, del Partido Social Cristiano, aspirará a la prefectura de Los Ríos. Actualmente su padre ocupa ese cargo. Hay quienes pretenden regresar a cargos que ya ocuparon. La exalcaldesa de Guayaquil, Cintia Viteri, por Centro Democrático. Jorge Yunda, en Quito, se postulará por Avanza y Pedro Palacios se candidatizará por tercera vez a la alcaldía de Cuenca, ciudad que ya dirigió en 2019. Otros buscan nuevo cargo. Roberta Zambrano, actual prefecta, irá por la alcaldía de Esmeraldas por ADN. Juan Cristóbal Lloret, también prefecto, será candidato a la alcaldía de Cuenca por el Partido Socialista. Patricio Maldonado, alcalde de Nabón, se postulará a la prefectura de Azuay por Pueblo, Igualdad y Democracia. Y Clemente Bravo, que fue alcalde de Santa Rosa 4 ocasiones, desde 2000 hasta 2019, y prefecto de El Oro los 2 últimos periodos, ahora quiere ser alcalde de Machado.
0: Así se encuentra el panorama nacional y en Cuenca, de hecho, el escenario, como fue mencionado ya, es diverso. 8 organizaciones tienen precandidatos, cada una representa un enfoque distinto de ciudad, aunque no se ha dado a conocer programas ni doctrinas, más bien son lecturas que dejan a través de la hoja de vida de los actores. La contienda se perfila como una competencia que enfrentará a grandes bloques con énfasis en credibilidad, trayectoria, capacidad de articulación territorial. El panorama muestra un país donde las definiciones avanzan en la marcha, con un tablero electoral que sigue abierto y en movimiento, con alianzas pendientes, liderazgos en disputa y una ciudadanía que observa cómo se configura la oferta electoral sin que la ciudadanía participe. Las organizaciones políticas definieron nombres, quedan al momento a nivel de precandidaturas. La carrera por la alcaldía de Cuenca comenzó a tomar forma luego de las decisiones de los partidos políticos. Aunque los nombres ya fueron definidos en primarias, todavía deberán completar el proceso de inscripción ante el CNE. El calendario electoral establece que las elecciones internas de los partidos y movimientos debían desarrollarse hasta el 2 de julio, plazo que marcó el cierre de la definición de candidatos. El escenario político de Cuenca sigue marcado por la ausencia política electoral de Cristian Zamora, el alcalde suspendido que pensaba buscar la reelección. El hecho es de conocimiento público y su ausencia obligó a las organizaciones políticas a replantear sus estrategias y ha abierto espacios para nuevos nombres. Entre ellos se destaca Juan Cristóbal Lloret, actual prefecto de la SUAY, quien fue proclamado como precandidato del Partido Socialista Ecuatoriano para disputar la alcaldía de Cuenca. Lloret, al menos con la figura con la que se cierra esta semana, no buscaría reelección en la prefectura y opta por competir por el municipio de esta urbe. Regresarían figuras también con trayectoria de administración municipal y electoral. Pedro Palacios, quien fue alcalde en 2019, ha anunciado también su intención de candidatizarse y de llevar decenas de candidatos de su movimiento a la contienda electoral. Casi a última hora se sumó también el ex prefecto Paul Carrasco, quien buscaría la alcaldía de Cuenca por 3ª ocasión. Su precandidatura ha sido respaldada por la Alianza Cuencano Como Voz, conformada por los movimientos Renace, que da lista 107, y Participa, la lista 62, organización política creada por Carrasco en 2013. Le acompañará Omar Álvarez, un ex concejal, como candidato a la prefectura. Dialogaremos con él hoy, esta mañana. Otro de los aspirantes es el exalcalde Marcelo Cabrera. Muchos le dábamos ya por retirado de la política, pero ante la coyuntura retorna. Representará al Movimiento Igualdad. Será nada menos que su 5ª postulación a este cargo, después de haber ejercido la alcaldía durante 2 periodos, entre 2004, 2009 y entre 2014 y 2019, esto sin contar su paso también por la prefectura de la provincia de la Azuay y hasta por la legislatura, en una representación corta que fue cambiada por un ministerio que le entregó para la rama de obras públicas el gobierno de Lasso. Además de las figuras con experiencia, la contienda incorpora aspirantes nobles que por primera vez estarán buscando la alcaldía de Cuenca. Entre ellos están Juan Pablo Riquetti, quien se ha hecho conocer a través de las redes sociales con frecuentes incursiones para realizar críticas a través de las redes sociales. Lo hará por el partido Sociedad Patriótica. María Consuelo Orellana, del Movimiento Renace, organización que respalda al alcalde Cristian Zamora. Fabián Ledesma, actual concejal, que participará con Pueblo, Igualdad y Democracia. Y está Juan Carlos Vega, persona que ha desarrollado su actividad en el ámbito privado con educación en universidades importantes, fue invitado a ser parte del gobierno de Daniel Noboa. Logró un alto perfil como ministro de Economía. Hoy se encuentra diluido en esa maraña de ministerios que van reduciéndose en el gobierno de Daniel Noboa. Juan Carlos Vega dirige la cartera de Agricultura y será el candidato oficial para la alcaldía de Cuenca por el movimiento ADN. Al cierre del proceso de primarias, también quedaron definidas otras postulaciones, como la de María Vascones por el Movimiento Futuro, Antes Democracia Sí, de Marlene Novillo Jara, quien representará también a la Unidad. La proclamación en las primarias constituye únicamente el primer paso del proceso electoral. Para convertirse en candidatos oficiales aún tiene que transcurrir el tiempo y cumplirse varias cosas. El Consejo Nacional Electoral tiene trámites previstos que durarán hasta el 17 de agosto antes de la confirmación de las candidaturas. Posteriormente el organismo las calificará antes de la elaboración definitiva de papeletas. La campaña se desarrollará cortísima, entre el 12 al 26 de noviembre, mientras que la jornada de votación quedó fijada para el domingo 29 de noviembre de 2026. El cambio de fecha, como es conocido ya, respondió a una insólita resolución aprobada por el CNE, citando como justificación la amenaza del fenómeno del Niño. El CNE alertó sobre posibles afectaciones que dificultarían aún más las votaciones en el país. Y aunque la elección se realizará el 29 de noviembre, las nuevas autoridades se posesionarán recién el 14 de mayo del 2027. La contienda aún no se inicia, pero se debe tener claro que tras estas preliminares, ninguno de los candidatos está en firme. Todas, absolutamente todas, las precandidaturas deben superar los filtros legales y administrativos de democracia interna, de paridad, de alternancia y de validación documental. Además, pueden reconfigurarse por alianzas que se negocian ya y se lo podrá hacer hasta mediados de este mes, lo que significa que los actuales nombres son solamente nombres en una especie de borrador, sujetos a cambios estratégicos y a correcciones que se las mira por el momento obligatorias. Tendremos más sobre el tema al retornar luego de un breve corte comercial.
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0: Son las 7:36. En las próximas elecciones del 29 de noviembre se elegirá también a integrantes del Consejo de Participación Ciudadana y Control Social, figura que surgió en Montecristi como una intención de mejorar la participación de los ciudadanos de a pie, no de los políticos en el Ecuador. Sin embargo, a lo largo de esta veintena de años, las críticas se han sumado. Es lo único que ha cosechado el Consejo de Participación Ciudadana y Control Social durante más de una década y se ha convertido en la institución en la que muchos actores políticos y sociales la ven como la peor estructura democrática ecuatoriana. La percepción negativa no surge solamente de un hecho, sino de una combinación de problemas estructurales, disputas políticas, fallas de diseño institucional que han erosionado su legitimidad. La presencia ciudadana es una utopía que jamás se ha cumplido, pues ha sido incidente la presencia de partidos políticos a través del accionar de los vocales de este organismo. El cuestionamiento central es que el Consejo de Participación Ciudadana y Control Social no logró nunca cumplir su misión constitucional, promover participación ciudadana, ejercer control social. En la práctica, se ha visto como un órgano burocrático, débil, fácilmente capturable, más preocupado por disputas internas que por fortalecer la fiscalización ciudadana. A esto se suma que los procesos de designación de autoridades, su función más visible y una de las más críticas, ha estado marcada por conflictos, impugnaciones, acusaciones de parcialidad y pugnas partidarias, lo que alimenta la idea de que el Consejo de Participación Ciudadana ha venido operando y opera como un espacio de alta influencia política antes que como un mecanismo legítimo de participación ciudadana.
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0: Son las 7:38. Saludamos al licenciado Henry Yanes Suárez. Él es un ciudadano que ha ganado enorme legitimidad por su lucha por rescatar al Instituto Ecuatoriano de Seguridad Social, rescatar de esa voracidad de los gobiernos que lo han mirado y tratado como un botín político y tratar también de conseguir mayor eficiencia y seguridad para quienes son los dueños del IES, los afiliados y particularmente los jubilados. Pues Henry Yanes se trata también de un jubilado sumamente activo, sin embargo, en defensa del IES. Nos preguntamos, licenciado Yanes, ¿qué le llama a usted para haberse candidatizado a este organismo que, de acuerdo a todos los análisis, encuestas, decisiones, incluso en consultas populares, lo consideran como un organismo indeseable en la política ecuatoriana y quieren desaparecerlo? El Consejo de Participación Ciudadana y Control Social.
2: Y buenos días, estimado Gustavo. Un cordial saludo para usted y para la audiencia. Yo plenamente de acuerdo con el análisis introductorio que acaba de formular usted y lo que han dicho mucha gente, ¿no? Pero yo digo, precisamente porque estas instituciones están en un proceso de desprestigio, de descomposición, yo creo que es la oportunidad para más bien la gente de bien, la gente que tiene buenas intenciones, la gente que tiene visión, inteligencia, que tiene carácter. A mí me parece que es la oportunidad de entrar, porque me quedo, Gustavo y querida audiencia, las instituciones no le hacen a las personas, sino las personas hacen a las instituciones. Entonces, si elegimos, como sucede en las instituciones públicas, a gente que no tiene ningún compromiso con la sociedad, los resultados son terribles, ¿no? Pero en cambio, si va buena gente, si va gente de valores y principios, ¿no? En cambio, los resultados, la imagen institucional es muy diferente, ¿no? Entonces, nosotros tenemos esa visión. tenemos ese carácter, esa formación para poder asumir este tipo de responsabilidades, como nos tocó hacerlo en los años 90, cuando yo tuve el honor de ir a la dirigencia petrolera, y para mí fue un honor entrar a ese espacio social, y pudimos hacer cosas muy importantes, ¿no? Ahora acá lo mismo, porque yo coincido con el análisis, porque es una institución, es un engendro que surgió pegado al vientre de las organizaciones políticas y de los partidos y de los poderes del Estado, y a mí me parece que no. A mí me parece que eso no debe ser. Por eso es que nosotros hemos planteado tres ideas fundamentales.
0: Ahora, antes de entrar en los detalles de lo que usted propone, que por supuesto lo vamos a hacer, preséntese ante la ciudadanía, más allá de lo que le conoce y le conocemos por su actividad en defensa del Instituto Ecuatoriano de Seguridad Social. Usted tiene también todo un pasado, no me refiero solamente a su actividad de vida, me refiero a el ámbito de la política. Si no recordamos mal, usted fue legislador, fue diputado hace varios años. Esto le pedimos que nos comenten en detalle de qué manera se dio esto. Y esto nos despierta también una inquietud. Usted ha llevado adelante actividades intensas de carácter político en el país. El Consejo de Participación Ciudadana y Control Social se supone es un espacio en el cual se busca la pureza de los ciudadanos desde el punto de vista político, sin contaminantes, sin relaciones con la política y con los partidos. Un lugar en el cual se debería privilegiar el pensamiento ciudadano, que por supuesto pasará. No lo dudamos, pues todo ser humano tiene su visión, su ideología, por determinados filtros que le hayan formado, que hayan influido en su vida. Desde este punto de vista, quisiéramos que nos cuente quién es usted, Henry, a quién pretende representar y qué nexos tiene o ha tenido usted con la política en Ecuador.
2: Sí, encantado, mi querido Gustavo. A ver, yo soy Henry Llanes Suárez, ¿no? Yo soy de la provincia de Loja, del cantón Celica, ¿no? Y desde muy temprana edad, mi vida la he formado con un esfuerzo personal. Sí, mis estudios secundarios y universitarios han sido con mi esfuerzo personal, ¿no? Porque yo salí muy temprana de mi casa, como lo hacen muchas personas en el Ecuador, ¿no? Y entonces yo salí aproximadamente a mis 16, 17 años, ¿no? Entonces, toda la fuerte, como digo, de ahí para adelante me he formado yo. Es decir, los estudios secundarios me los di yo y los estudios universitarios me los di yo con mi trabajo, ¿no? Y claro, esa formación temprana en mi casa y mi cantón con mis familias, ¿no? Desde los 5 años mis padres me incorporaron a la agricultura, ¿no? A trabajar con ellos, ¿no? O sea, mi madre ayudándole a cultivar sus legumbres, sus hortalizas, digamos, a mi padre ayudándole a cultivar sus cereales, ¿no? Alberja, maíz, café, etcétera, ¿no? Entonces, claro, eso me dio una formación sólida en cuanto al nivel de conciencia y en cuanto a lo personal, ¿no? O sea, actuar con mucha solvencia, ¿no? Como digo, gracias a mis padres y gracias a ellos que me incorporaron a la actividad laboral desde muy temprana edad. Entonces, claro, eso yo en mi vida, yo creo que me consolidó en dos cosas, ¿no? Primero una formación humanista cristiana, ¿no? Creo que yo ideológicamente me identifico con esta tesis, ¿no? Con estos principios, ¿no? Y también, obviamente, en lo personal, a un cuidado de la vida, de no entrar en procesos que dañen a las personas, que causen problemas a las personas. Siempre me cuidé, ¿no? O sea, de no entrar a los vicios, de no entrar a las drogas, a esas cosas terribles, ¿no? Y siempre ser muy respetuoso con la gente, con las mujeres, con los varones, con las amigas, con los amigos. Siempre ser muy respetuoso decir, este proyecto de vida a mí me ayudó a consolidar valores, me ayudó a consolidar principios, ¿no?
0: La y mejor acepción de la política tan, tan denostada, y eso debe reflejarse en lo que estamos hablando aquí en Ecuador, la forma en que la gente ve a la política, pero esta tiene otras visiones, otras expresiones desde su etimología. La política debe ser una actitud de servicio a la ciudadanía. ¿Qué le llevó a usted a ingresar en la política? Y cuéntenos también por qué dejó Loja y se posicionó justamente para vivir, para hacer su vida en el centro del poder político en Quito.
2: Lo último le contesto, Gustavo, porque encontré mayores espacios de trabajo. Mayores espacios de trabajo, y yo trabajaba en la empresa privada, trabajaba en la industria metalmecánica. Yo aprendí a soldar, a trabajar con distintos recursos de la suelda. Armábamos nosotros las correcerías de los buses. Entonces a mí me tocaba con un compañero trabajar en las puertas, por ejemplo, de los buses, ¿no? Me tocaba elaborar los asientos donde va el chofer, ¿no? Y me tocaba también elaborar la parte frontal, donde va el parabrisas, ¿no? Entonces, hacía todo eso, ¿no? Entonces, trabajaba yo en primero en bodegas, después pasé a una sección en la empresa a trabajar en suelda, en actividad de metalmecánica, ¿no? Entonces, en eso me formé varios años, entonces eso lo conseguí en Quito. Trabajaba yo en Quito, yo era trabajador. Así que eso fue una experiencia muy bonita porque pude trabajar en una actividad que era realmente importante, ¿no? Prestando, como digo, haciendo estas carrocerías para que la gente se movilice en el país, no tanto a nivel de buses urbanos como a nivel de buses interprovinciales. Entonces, como digo, esas carrocerías las hacíamos nosotros, ¿no? ¿Ya?
0: Eso que ahí trabajé. Usted fue también un obrero, en otras palabras.
2: Sí, yo fui obrero, yo fui soldador, fui bodeguero, ¿no? Y entonces, a las 6 de la tarde, yo ingresé al colegio. En principio trabajé en Ambato, y los primeros años de estudio del colegio fue en el Bolívar de Ambato, que se lo conocía al Bolívar de Ambato como el patrón Bolívar. Entonces algunos amigos nos decían, no, ¿por qué van a entrar al colegio Bolívar de Ambato si allí se requiere mucho tiempo? Allá se requiere estudiar, y no cualquiera puede ir allá. Entonces yo les decía, eso es mi convicción, y a mí me gustan grandes retos, y yo voy a ingresar al Bolívar, como efectivamente ingresé al Bolívar, y que fue para mí un gusto.
0: Tenemos que acortar un poco la historia en función del tiempo. Cuéntenos, ¿cómo llegó a la legislatura? ¿Con qué auspicios?
2: Yo fui un dirigente sindical, yo diría que yo fui de una organización sindical que asimismo estaba muy golpeada, el sindicalismo público, ¿no? Pero yo ingresé al sindicalismo y le dimos otra imagen. Algún rato hemos de conversar qué hicimos en el sindicalismo, ¿no? Pero solamente le voy a indicar, porque es el único sindicato, no sé si en el país es el único sindicato. Mire, Gustavo, aquí tiene usted en pantalla un libro que se llama La historia del petróleo. Este es el volumen 8. Cuando yo estuve en el sindicalismo 5 años, nosotros publicamos 8 libros, ¿no? Y fue la primera vez, ¿no?, que como sindicato le llevamos a la opinión pública del Ecuador a debatir la política pública del manejo del petróleo, ¿no? Y entonces yo me involucré en lo que es la gestión pública, las políticas públicas, ¿no? No solamente del petróleo, sino de las áreas estratégicas de la economía nacional, y dentro de eso el seguro. Entonces también hay que distinguir, me creo, Gustavo, lo que es la política del partido, ¿ya? La política de la organización política, ¿no es cierto?, ¿no? De sus procesos electorales, etcétera, y otra cosa es la política pública, ¿ya? La administración pública y la gestión pública, y yo me especialicé en eso. Por eso es que entonces cuando salgo del sector petrolero, voy al seguro social, no yo no he trabajado para el seguro social, sino que yo me organicé como jubilados, y empecé nuevamente el trabajo de investigar y analizar cómo se maneja la política pública de la seguridad social en el Ecuador. Y aquí tiene un libro de mi autoría que se llama El Yes del Borde del Abismo, ¿no? ya que usted lo conoce.
0: Bueno, le felicitamos por esas actividades académicas, claro, de investigación, sí, su incursión. Sí. Escribir un libro significa mucho, al margen, sí, de sobre qué se lo escriba, pero significa, exacto, mucho en el currículum de una persona. Pero vayamos al punto. ¿Con qué auspicios políticos llega usted a la legislatura?
2: Verá, cuando yo era dirigente político, ¿no? cuando dirigente social, dirigente sindical, a mí me tocó brevemente cinco cosas. El tema de confrontar la política de las privatizaciones, con las cuales yo no estaba de acuerdo, como así como se lo impulsó en los años 90, y uno de ellos era el ex vicepresidente de la República, en ese entonces vicepresidente Alberto de aquí Garzón, así que nosotros chocábamos con las visiones, ¿no? En ese asunto, ¿no? Entonces yo trabajé fuertemente en el tema de impulsar una posición de no estar de acuerdo con el modelo de
0: flexibilidad. ¿Tenía usted un pensamiento de izquierda?
2: Mi formación ideológica política es humanista cristiana. Y tengo mucha afinidad con lo que es la socialdemocracia. Entonces, desarrollamos cinco cosas. Algún rato hemos de conversar de lo que hicimos en el sindicalismo.
0: ¿A quién ve con más simpatía usted, pensando en el pasado y hablando de presidentes de Ecuador, a Rodrigo Borja o Oswaldo Hurtado?
2: Y yo me hice amigo de Jaime Roldós Aguilera. A mí me impresionó fuertemente la imagen de Jaime Roldós y de Oswaldo Hurtado, ¿no? Entonces yo apoyé ese proceso, ¿no? Tanto de la reforma constitucional de 1979, así como también el binomio presidencial de Jaime Roldós con Oswaldo Hurtado, ¿no?
0: Ya.
2: Eso fue en los años 80.
0: Termine de contarnos quién le auspició a usted, qué partido político. No tenemos claro qué exigencias, sí, había en cuanto a endosos, apoyos políticos en los años 90 para llegar a la legislatura, pero ¿cómo llegó usted?
2: En los años 90, una historia muy bonita, muy bonita. Y algún rato me llamó el doctor Rodrigo Borja Ceballos. Y Rodrigo me dijo que un rato voy a conversar de una de las buenas cosas que tuvimos con él, ¿no?
0: Él le invitó. Entonces, para que se postule a diputado.
2: Sí, Rodrigo ya me invitó.
0: Ya, perdóneme que tenga que igual seguir en asaltos, sí, porque de otra manera el tiempo, que usted también está presionado, no nos va a alcanzar. ¿Qué o cómo decidió usted esas dos consultas populares directas que se hicieron en Ecuador en el 2023 y en el 2025, con preguntas orientadas a desaparecer o a modificar sustancialmente el Consejo de Participación Ciudadana y Control Social?
2: Sí, yo no estuve de acuerdo. Porque por mi formación y por mi visión, yo creo que, por eso que hoy me tomé la decisión. La decisión de involucrarme, porque yo creo que este organismo en verdad debe ser la expresión de la sociedad civil, pero de una sociedad civil organizada, pero de una organización civil formada en políticas públicas, ¿no? Y una sociedad civil muy activa. Entonces dije, porque usted sabe, querido Gustavo, yo soy sociólogo, ¿no? En el Ecuador, las funciones públicas, ¿no?, han sido objeto de disputa, ¿no? Han sido objeto de disputa de las organizaciones políticas, ¿no? De los jefes de las organizaciones políticas. Entonces ellos se han repartido el Ecuador. Usted, Gustavo, conoce que, por ejemplo, en los años 80, en los años 90, se hablaba del reparto, ¿no?, de los partidos políticos, de las funciones públicas. Unos tomando el control de la Fiscalía, otros tomando el control de la Corte Suprema de Justicia, otros tomando el control de la Contraloría, del Tribunal Supremo Electoral, etcétera, ¿no?, de la Fiscalía. Entonces el Estado era sus funciones públicas eran objeto de reparto de los partidos políticos, de los jefes de los partidos políticos, ¿no? Y entonces cuando hubo esas dos consultas, dije, no podemos volver a eso. Más bien lo que hay que hacer es a esta institución rescatarla, impulsar un proceso de reformas con la sociedad civil, impulsar un proceso de reformas a nivel constitucional y a nivel de leyes en donde se pueda, para darle autonomía a este Consejo de Participación Ciudadana, y entonces que sea eso, ¿no?
0: Ahora, es muy importante saber esto, pues usted está siendo consecuente con sus actos. Hubiese sido extraño que usted hubiese votado en esas consultas por la desaparición de este organismo y hoy esté aspirando. Es bueno tener claro esta posición suya, pero ahora vayamos al Consejo de Participación Ciudadana y lo que ha cultivado por sus propias acciones este organismo en casi dos décadas. Esto nos lleva quizá a pensar en si es que el purismo puede existir en la política ecuatoriana. Pues usted, de lo que le entendemos, piensa que el Consejo de Participación Ciudadana y Control Social es rescatable. Pero el terreno que se da es Ecuador, donde las expectativas chocan con la realidad estructural. El purismo sería una aspiración a una política guiada exclusivamente por principios, por valores, por coherencia, por ideología, por ética pública practicada en forma estricta. En la práctica, Ecuador no refleja ese panorama. Es decir, él se enfrenta a un ecosistema marcado por fragmentación partidaria, por crisis institucionales, por incentivos de corto plazo, por una cultura política donde la negociación, por lo general, supera cualquier principio, cualquier valor y lleva a los políticos a terrenos opacos. ¿Cómo cree que se puede cambiar este ecosistema en Ecuador?
2: Sí lo podemos hacer. En los años 90 nosotros formamos la Coordinadora de Movimientos Sociales. Formamos el Frente Energético. Y hicimos un acuerdo con la dirigencia indígena en ese entonces, con la CONADI, con Luis Macas, Nina Pacari, José María Cabascango, que era secretario general de los trabajadores petroleros de Petroecuador y filiales. Entonces, pudimos nosotros trabajar juntos. Y como digo, formar esta Coordinadora de Movimientos Sociales, que en los años 90 construyó y dio desenlaces a hechos muy importantes, ¿no? Que los desarrollamos, ¿no? Entonces sí se puede trabajar. Sí se puede trabajar si uno es un buen ejemplo. Si uno es una persona distinta, diferente, ¿no? Y en ese tiempo me quedó muchas experiencias, ¿no? Y yo sí, después reflexionando sobre ello, que había que hacer determinados ajustes a los que no los logramos hacer en ese entonces, ¿no? Pero en esta vez sí. Entonces yo creo que Gustavo, por experiencia, por formación, yo creo que hay que levantar un liderazgo, hay que construir un liderazgo desde la base social, desde los sindicatos, desde las comunas, desde las cooperativas, desde las organizaciones campesinas, desde las organizaciones indígenas y en la ciudad, desde los comités barriales, desde los gremios, ¿no? Nosotros creemos que por ahí debemos caminar y buscando los mejores liderazgos, es decir, tanto hombres como mujeres, para que sean un buen ejemplo, para que sean unos verdaderos conductores de todos los procesos en los que tengamos que participar. Es decir, eso tiene que ser el Consejo de Participación Ciudadana, no este engendro que ha servido para más bien sirva de disputas, de chantajes, de condicionamientos de este organismo que prácticamente, así como está integrado, no sirve para nada, ¿no? Entonces, tenemos que ir gente de otra visión, de otra formación, para poder imprimir los cambios que requiere esta institución. Y no es posible y no es aceptable que, por ejemplo, quienes han estado ahí quieran ser reelegidos, ¿no? Quienes se han prestado para el boicot, para bloquear los procesos, quieran que el pueblo reelige. Me refiero a los actuales señores del Consejo de Participación Ciudadana, ahora, que hasta ahora...
0: Henry, cuéntenos, ¿qué va a pasar con su lucha con el IES? La va a abandonar. Mucha gente ve con simpatía su accionar en el IES, además como una presencia necesaria y urgente cuando cada día hay una mayor cooptación del IES por parte del Estado Central.
2: No, mejor para mí, ¿sabe lo que me motiva a ir al Consejo de Participación Ciudadana? Es esto. Más bien para tener un espacio de poder público, involucrado en las políticas públicas, para trabajar en el tema de la reforma estructural del Seguro Social. El día de ayer ya tuvimos una primera reunión. Yo estoy trabajando en esa línea, porque no podemos dejar el seguro así. Más bien, entonces, para mí en lo personal, es el espacio más propicio, más adecuado para empujar una reforma con los afiliados, con los jubilados, con ellos, a nivel nacional, en esa reforma de carácter estructural que la queremos hacer, así como en el tema de la salud, tanto del Seguro Social como de los hospitales públicos, lo que depende del Ministerio de Salud, también. Es decir, porque si uno mira lo que dispone la Constitución de la República a partir del artículo 204, al Consejo de Participación Ciudadana le da una serie de iniciativas, ¿no? De presentar reformas, de presentar acciones en función de la sociedad. Son muy amplias, ¿no? Entonces el tema del seguro social para mí es prioritario. Entonces, uno en la agenda, uno de los primeros trabajos que desarrollaré, es, en caso de contar con el apoyo del pueblo ecuatoriano, es impulsar esa reforma de carácter estructural. Y el próximo martes, a partir de las 10 de la mañana, me voy a reunir con el equipo petrolero, porque igual es otro tema que yo lo conozco, y no podemos seguir manejando el petróleo así como lo hemos venido manejando el petróleo. Entonces ahí tenemos unas 5 cosas que queremos impulsar. Así que a mí me gusta trabajar con la gente, así, a mí me encanta, ¿no? Ese es mi deleite más importante en mi vida de todo.
0: El tiempo no nos da para más, simplemente cuéntenos cómo va usted a actuar si es que llega a ser elegido para el Consejo de Participación Ciudadana y Control Social. Usted ha afirmado que Ecuador vive sin brújula ideológica. ¿Cuál va a ser la brújula que le guíe en ese organismo?
2: Los principios y los valores. La línea humanista, la línea apegada, como digo, a lo que aportó en el mundo, para mí es muy importante lo que hizo la socialdemocracia, ¿no? Entonces yo tengo esas dos formaciones, humanista cristiana y en el tema de la socialdemocracia, y yo voy a unir esta formación, estas experiencias, este conocimiento, para hacer un trabajo de equipo, ¿no? Y que a propósito yo le pido a la ciudadanía que se entre a la página web del Consejo Nacional Electoral y seleccione a los mejores perfiles para que integren este organismo, para hacer un equipo de trabajo. La gente tiene que elegir a 7 principales y a 7 alternos, entonces que tiene que digamos, buscar en la papeleta a las personas más idóneas, ¿no? Para Bien. Que integren este organismo.
0: Yo creo Bien,
2: que
0: el tiempo se nos ha agotado.
2: Y como digo, el camino, pues Gustavo, como digo, Gustavo, en segundos, ¿no? El camino es que la gente ingrese a la página web del Consejo Nacional Electoral y analice detenidamente los perfiles de las personas que quieren integrar este organismo y seleccione los mejores a Bien. Través del botón.
0: Le agradecemos mucho por habernos acompañado.
2: Gracias, Gustavo. Un buen día.
0: Declaraciones del licenciado Henry Yanes Suárez. Él preside el colectivo Ciudadano Frente Nacional por un Nuevo IES y se postula ahora como vocal para el Consejo de Participación Ciudadana y Control Social. Son las 8:03.
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Son las 8:07, Conspicuos Ciudadanos salieron a un lugar público de Cuenca, el Parque Central, hace algunos días para advertir sobre riesgos inminentes que se ciernen o se cernían en ese momento sobre Cuenca ante una especie de caos que podría presentarse tras la salida del alcalde de la ciudad de Cuenca, Cristian Zamora. La situación se dio. Cristian Zamora dejó de ser alcalde de Cuenca y ese mensaje de alguna manera ha quedado flotando en el ambiente. Cuenca sin duda atraviesa un momento decisivo. No es solo la presión del crecimiento urbano, ni la expansión inmobiliaria, ni la migración que reconfigura barrios enteros. Aquí en Cuenca están en juego cosas muy profundas, incluso la identidad de una ciudad que corre el riesgo de diluirse hasta eventualmente volverse irreconocible. Vamos palpando los cuencanos esa metamorfosis día a día, semana a semana. La advertencia planteada por la crisis de identidad cuencana no es retórica, es un llamado urgente a mirar cómo la ciudad se está transformando sin un proyecto común que la sostenga. Por décadas Cuenca se ha definido por su patrimonio, su escala humana, su vida comunitaria, una institucionalidad local que con aciertos y errores ha mantenido un relato compartido. Hoy ese relato está fracturado. La ciudad crece en muchas cosas sin brújula. Se construyen edificios, pero se destruyen memorias. Se amplían avenidas, pero se estrecha la cohesión social. Se toman decisiones públicas, pero sin arraigo en la historia ni en la cultura que fueron construyendo por más de 400 años esta ciudad. Una advertencia clara se dio. Cuenca puede desaparecer como tal. La Cuenca que hemos vivido y hemos conocido, no en términos físicos, en términos simbólicos, puede convertirse en una ciudad funcional pero sin alma, en un territorio que existe pero no se reconoce. La identidad cuencana, ese activo cultural intangible, político, social, que ha dado sentido a generaciones, está en riesgo. Está siendo erosionado por la improvisación, la fragmentación, la ausencia de liderazgos estratégicos. No está faltando infraestructura, está faltando visión, no falta inversión, falta conducción. No es modernidad, sino es un proyecto de ciudad sin direcciones claras. Falta un plan estratégico de Cuenca

0: Son las 8:11. Damos la bienvenida al doctor Tarquino Orellana. Él ha ocupado varias dignidades públicas en Ecuador, estuvo en el Tribunal Constitucional, fue síndico municipal, ha estado también en la arena política como candidato en varias ocasiones, la última vez, hasta donde lo recordamos, como candidato a alcalde. Estuvo presente con Flor María Salazar, una distinguida profesional, muy querida, en la ciudad de Cuenca, con una personalidad bastante explosiva, pero coherente. Y estuvo también con Javier Muñoz, con otras personas, impulsando este pacto por Cuenca, cuyo mensaje quedó un tanto difuso y de alguna manera confundió también, pensándose que se trataría de una iniciativa político-electoral. Para aclarar estos temas y ante la ausencia del doctor Tarquino Orellana en la ya larga lista de candidatos para la alcaldía, pues se suponía Pacto por Cuenca podría evolucionar hacia eso, hacia candidaturas y propuestas políticas. Le entrevistamos en esta mañana para conocer su visión, cuál fue el propósito de Pacto por Cuenca y si es que esa iniciativa de alguna manera sigue vigente para incidir, moldear quizá lo que se viene. Una contienda política que tendrá un punto culminante el próximo 29 de noviembre. Le damos la bienvenida, doctor Orellana. Está sin micrófono, si podría, por favor, activarlo.
1: Sí, le saludaba, Gustavo. Ahora muchísimas sí. Gracias por la iniciativa y por la introducción que usted hace para colocarnos en una pregunta principal que me parece que es la que está sugerida por su propia intervención, es ¿cuáles son las causas de Cuenca? ¿Cuáles son las causas que Cuenca tiene respecto de su pasado y las que puede plantearse respecto de su futuro? Y me parece a mí que en esa perspectiva amplia tiene sentido lo que nosotros hemos estado proponiendo, la necesidad de un pacto por Cuenca, la necesidad de una iniciativa, desde luego, política por la ciudad, que rompa la fragmentación y que tenga iniciativas constructivas, coherentes, de consensos, que puedan construirse. La idea del pacto está presente, yo diría que está más pendiente y más urgente, y que penosamente confronta con una realidad, o sea, la sociedad cuencana, la sociedad política cuencana está absolutamente fragmentada. Y tal vez lo que valga la pena preguntarnos y consultarnos, al mismo tiempo que se hacen estos análisis políticos, es si es que esas 13 eventuales candidaturas tienen una coincidencia o a qué responden en este momento de la vida de la ciudad. Y si no, es ciertamente lo que nos viene pasando, que es lo más penoso, de que precisamente tenemos 13 candidaturas, o tal vez más, o que terminen siendo menos, y el número resulta un poco circunstancial, preguntarnos si es que en la ciudad está construyéndose efectivamente un proyecto, o podemos pensar que está en realidad un proyecto, después de lo que usted también preguntaba, ¿qué le pasó a Cuenca después de la salida de este periodo de 6 meses del señor doctor Zamora como alcalde sancionado, de la presencia de la señora vicealcalde, que está en ejercicio de las funciones como alcalde encargada, y que en este momento de incondicional ha pasado a ser una figura que está supuestamente removiendo el aparato administrativo municipal? No sabemos exactamente hacia qué dirección está, tiene un asesor que lo hemos conocido de una línea, que es la línea del Correato, y tenemos, sí, yo diría...
0: Para información de los oyentes, para no quedarnos en lugares comunes, se refiere usted a Leonardo Berresueta, ex legislador por Azuay, por el correísmo.
1: Por el correato, digo yo, porque el correísmo no es una doctrina, sino una asociación política muy peligrosa, creo, y que tiene una historia en el país lo suficientemente vasta como para ser ingenuos y llamarle progresismo, por ejemplo. Que me parece que es un eufemismo peligroso cuando nos referimos al correato. Me parece también que lo que está cocinándose en el país y lo que está en la disputa política, más allá de esto, de ese juego político que a veces es el juego de las adivinanzas, ¿no? Y que está acompañado por el marketing y por lo que le llaman la comunicación política, y que significa decir qué conversación

0: instalamos alrededor de quién para convertirlo en candidato potente. Y dejamos de discutir los temas que son importantes y dejamos de preocuparnos de los asuntos que son verdaderamente de fondo y que hacen esta situación, y creo que es el clima político de la ciudad y del país, este clima en donde los ciudadanos somos cada vez más apáticos e indiferentes, absolutamente desconfiados de lo que le pase a la política, mientras la política juega lo suyo, y juega lo suyo en el clima del populismo, en el clima de la aventura política, en el clima del marketing, en el clima este que es de los engaños y las seducciones, ¿no? Entonces, donde ciertamente el discurso político, la discusión seria, queda relegada en función del oportunismo político y en función de los temas que se instalan sin causa, sin las causas que la ciudad necesita conversar.
1: Doctor Orellana, usted, el doctor Muñoz, Flor María Salazar, el pacto por Cuenca, han venido sosteniendo en su mensaje que nuestra ciudad enfrenta una crisis de identidad que podría llevar a su desaparición simbólica. ¿Qué elementos concretos le confirman esta visión de que la ciudad viene perdiendo su carácter histórico, su carácter cultural?
0: Pero yo creo que los cuencanos hemos vivido, por lo menos los últimos 20 años, un proceso de transformaciones muy importantes en el orden social, económico y sobre todo de la comprensión del sentido de convivencia como ciudad en una identidad cuencana. Me parece a mí que lo que los cuencanos hemos dejado de pensar y de creer es en nuestra propia identidad y en un proyecto colectivo como ciudad. Porque los problemas de la planificación, que creo que son evidentes, los problemas que tienen que ver con el propio reconocimiento como una ciudad patrimonio, el hecho de que esta convergencia de lo urbano y lo rural se convierte cada vez más en un caos que una respuesta común que necesita la ciudad, en el hecho de que la ciudad de Cuenca ha perdido su lugar de presencia y de jerarquía en el diálogo nacional. Es más, bien podríamos decir que Cuenca ha dejado de ser parte del diálogo del país y que Cuenca es penosamente solamente convocada de manera retórica respecto de su validez y de su proyección. Tanto es así que la incomunicación de Cuenca ya deja de ser un tema fundamental en la discusión. Tanto es así que Cuenca...
1: Coincide usted con Enrique Serrano. Él dijo, dijo en una entrevista en este medio, en esta semana, no puedo referirme al gobierno nacional, tengo que referirme al gobierno central, porque para este gobierno Cuenca no existe.
0: Sí, yo creo que hay temas a ese nivel que me parece bien interesante la forma de decirlo, porque el centralismo se ha fortalecido, y no solo que el centralismo se ha fortalecido, sino que en la relación concretamente con el gobierno de Noboa hay una relación tirante, yo diría casi de odio respecto de Cuenca. Lo que le está pasando al José Carrasco Arteaga, por ejemplo, me parece a mí que esa es, podría ser sintomático y de alguna manera una fórmula de presentación. ¿Cuál es la relación de Cuenca con el resto del país? El hospital José Carrasco Arteaga es ahora dirigido por un grupo de personas de los cuales no sabemos ni su historia, ni su trayectoria, ni su misión en el hospital. Nos daría la impresión que efectivamente Cuenca es parte del botín político nacional, y en donde Cuenca no es consultada, donde el señor gobernador de la provincia no opina, donde el señor jefe de salud provincial tampoco tiene opinión al respecto, donde las autoridades locales no se pronuncian sobre esos temas, y en donde, por lo tanto, las necesidades de Cuenca y lo que es importante para Cuenca no pasa por las autoridades locales, no pasa por sus instituciones.
1: La gran ciudad de Cuenca, que es frecuentemente en términos salameros mencionada por políticos, por el propio presidente de la República, de las bellezas, de los valores de Cuenca, del etcétera, etcétera, esta gran ciudad no tiene la capacidad para poner un alto o por lo menos exigir explicaciones claras sobre qué pasa en este importante hospital.
0: Es que fíjese usted, si no tenemos respuesta para esos temas, porque uno podría decir, el tema del hospital José Carrasco Ortega es un tema particular, y ciertamente no es el único tema de la ciudad, pero este tema nos está mostrando de manera muy precisa qué somos como Cuenca respecto del Estado Central, y qué puede hacerse con Cuenca respecto del Estado Central. Fíjese lo que está pasando este rato, o ha pasado con la empresa EMAC. La empresa Maga tuvo un problema muy delicado respecto de su ordenanza, que desgraciadamente no fue enfrentado de manera idónea por el Consejo Cantonal y se convirtió en una disputa política de casi de egos, no de ciudad y de respuesta legítima. Ahora resulta que en el mismo tema con Lemag, el señor director del trabajo se da el lujo de suspender las cuentas de una empresa con el propósito evidente de causarle problemas a la empresa. Para colmo, la señora vicealcaldesa, de lo que nosotros hemos sabido, según la renuncia presentada por la licenciada María Caridad Vázquez, efectivamente se hace eco porque es políticamente beneficioso. Pero no se piensa en la empresa, no se piensa en su historia, en su tradición, en su modelo de gestión, que ciertamente es puede ser enfrentado críticamente, pero no llevado a la respuesta simplista, en donde hay evidentemente una estrategia política contra la ciudad. De tal manera que a mí sí me parece como que los cuencanos, y fíjese usted, si la primera autoridad de la ciudad, en funciones, no tiene la comprensión ni logra representarse políticamente lo que significan estos temas, y cae en el juego de la seducción política circunstancial, de hacer protagonismo con un tema tan delicado, ciertamente Cuenca carece de representantes. Y si las demás autoridades son cómplices de aquello, o son tan ingenuas y se callan respecto de estos temas, o son tan oportunistas para callarse, efectivamente, yo diría que el tema del pacto por Cuenca supone ponernos a pensar en cómo reconstituir obligatoriamente un conjunto de conceptos y representaciones de los cuales las entidades de Cuenca, más allá de las personas, tengan elementos constitutivos de su conducta. ¿Qué nos ha pasado en la vida cuencana en los últimos años respecto de la presencia de las universidades, que han sido ejes de nuestra ciudad, que nos se reclama como ciudad universitaria?
1: Déjeme comentarle a usted y a nuestros oyentes algo que lo hicimos ya en algún comentario editorial en la semana que termina. ¿Qué está pasando con los servicios postales en Cuenca? Hemos visto a muchas organizaciones, sobre todo con el afán de servir a los migrantes, que se han organizado y que tienen precios a costos razonables, un buen servicio con determinadas comunidades en los Estados Unidos, y pare de contar. El resto, en Cuenca, el sector de envíos, de paquetería, de compras en el exterior, ha quedado en manos de unas pocas empresas, las menciono, UPS, LAR, DHL y otras, que explotan de una manera bárbara a esta ciudad. Relatamos un hecho cercano. Un artículo que costó $28 terminó pagando por su transporte desde Ciudad de México, por accionar muy oscuro de estas entidades, más de $150 hasta la ciudad de Cuenca, con una situación abusiva, impositiva de estas empresas, sin una persona a quien referirse. Contactamos al Servicio Postal Ecuatoriano, una nueva empresa que sigue consumiendo ingentes recursos públicos, que sirve, entendemos, focalizadamente a algún sector de Quito, creo que también de Guayaquil. En Cuenca esta empresa no existe. Hemos querido conversar con quién es el gerente encargado, le llegamos a contactar. ¿Sabe la respuesta que nos dio, doctor Orellana? Que sí, que estaba dispuesto a una entrevista, pero cuando los ministerios terminen de organizarse. Esa fue. Y hemos llamado, hemos tenido que hacerlo en forma pública, más allá de la privada, que también lo hemos hecho, al señor gobernador para hablar de este tema concreto y también de la cooptación del Instituto Ecuatoriano de Seguridad Social. Hasta el momento no tenemos una respuesta del gobernador.
0: Pero lo que usted describe en realidad comenta y cuenta a la ciudad lo que nos pasa. Y que eso no tenga respuestas, y que eso no tenga interlocutores, es realmente lo más terrible. Si los cuencanos no tenemos respuestas de nuestras autoridades, si nuestras principales instituciones no tienen voz sobre estos temas. Efectivamente, el capital intelectual de Cuenca es el que se está perdiendo. El capital moral de Cuenca es el que se está disolviendo. Y ese capital moral, ese capital intelectual, ese capital que es de la identidad local, es la que nosotros hemos creído y creemos y realmente demandamos, porque esto del pacto por Cuenca, más allá de un momento político que necesita tener una reflexión, es desde luego una invitación a los cuencanos a unirnos. Es una invitación contra la fragmentación y es una invitación para reconstituir unos liderazgos auténticos, más allá de los personalismos, más allá de las iniciativas circunstanciales y de los acontecimientos muy particulares, porque Cuenca necesita causas, Cuenca necesita estrategias, Cuenca necesita construir y constituirse en una proyección sobre temas tan trascendentales como los que han sido tan importantes y los vividos en la ciudad. Por ejemplo, a mí me parece que uno de los temas más penosos de vivirlos y de percibirlos es esta desconexión que tiene Cuenca después de la experiencia del Quinto Río del 16 de septiembre. Va a cumplirse un año. Yo creo que la experiencia más importante de manifestación colectiva que ha tenido la ciudad en los últimos 50 años. Nunca se ha reunido tanta gente en Cuenca con tanta voluntad y decisión, tal vez sino solo para esperar la llegada del tren en el año 65. Nunca hemos tenido una manifestación tan positiva de la ciudad en la visión de sí misma. Y después de esa manifestación de la ciudad, que es el sentimiento real que Cuenca tiene en sus habitantes, no tenemos en sus líderes una respuesta que sea coherente con ello.
1: Bien.
0: Y no tenemos, por lo tanto, unas presencias que hagan activas esas voces. Eso me parece lo más triste de todo lo que estamos viviendo.
1: Siempre tiempo atenta contra la longitud y la calidad de los diálogos, lamentablemente, pero ese es nuestro mundo de la radio. Doctor Orellana, si quisiera preguntarle sobre el pacto por Cuenca, lo que usted conversó con el doctor Javier Muñoz, con la doctora Flor María Salazar, con quienes estuvieron preocupados dando ese mensaje a la ciudad. ¿Qué conversó sobre el modelo de ciudad? ¿Qué consideraciones tienen sobre lo que Cuenca debería asumir, recuperar o construir para evitar esa pérdida de brújula, esa pérdida de rumbo?
0: Yo creo que los pactos están pendientes, y el pacto de las ciudades es un pacto que ojalá incluso en este momento político tenga la oportunidad de conversarse, de discutirse y de imponerse como temas de la ciudad, más allá de los procesos eleccionarios tan particulares y además yo diría tan azarosos como están presentándose. En este momento, por lo tanto, creo yo que lo que está pendiente es evidentemente un pacto por el agua, un pacto por la seguridad, un pacto por la vialidad, un pacto por la planificación, un pacto por la recuperación de nuestra identidad histórica. Evidentemente son temas en los cuales los cuencanos nos debemos unir y debemos tener planes conjuntos.
1: En la larga lista sé que usted lo siente, porque lo he expresado muchas veces, pero se le quedó el centralismo. Centralismo absorbente,
0: claro, el paso de la autonomía de Cuenca,
1: ese crecimiento asimétrico del país que seguimos atestiguando.
0: Sí, yo creo que ese es un tema transversal de la decisión, la propia mención de Cuenca como la causa principal del pacto que debemos hacer, supone que realmente Cuenca tiene que ser independiente en sus decisiones y en su proyección. Creo que ese es un tema que está, yo diría, en el obligatorio debate que los cuencanos debamos hacer, los cuencanos, los azuayos. Y ojalá tengamos la ocasión y la oportunidad de que efectivamente esto que es una iniciativa todavía pequeña se convierta en un relato que nos encuentre y que nos encuentre a todos los cuencanos.
1: Toquemos,
0: y los azuayos.
1: Doctor Orellán, en el poquísimo tiempo que nos queda, una arista de toda esta problemática. ¿Cómo equilibrar la protección del patrimonio de Cuenca con esas presiones de crecimiento urbano que estamos atestiguando con la expansión inmobiliaria?
0: Mire, yo creo que ahí es un error grave de la planificación. Evidentemente creo que los cuencanos no hemos tomado una decisión que dibuje la ciudad, por decirlo así, en dónde está el área de la proyección del desarrollo y de la posibilidad efectiva de este crecimiento que Cuenca necesita también con espacios en altura. El hecho de haberlos hecho de una manera tan indiscriminada en la planificación aprobada en el pedido TEPUX del año 2022, aprobado de manera precipitada, casi como un recurso político de última hora, nos tiene en esta situación. Y desgraciadamente las dos revisiones que ha tenido el pedido TEPUX no han atacado estos temas, más bien han facilitado estos procesos. Y creo que los cuencanos estamos asistiendo a un proceso de transformación vertiginosa de la ciudad de Cuenca que no está controlada y que el municipio no tiene respuestas para esos temas porque tampoco está dialogando sobre ello.
1: Si no hay un liderazgo individual, doctor Orellana, que se perfila, al menos por el momento, con todo el respeto que se merecen todos los candidatos, ¿cree usted que Cuenca tenga que pensar y que dar forma quizá a través de colectivos para articular urgentemente un proyecto de ciudad?
0: Es que yo creo que es evidente, incluso además, más allá de los procesos eleccionarios, los liderazgos reales son liderazgos que se asentan en la institucionalidad local. Y yo creo que el problema principal está viviendo la ciudad porque su institucional ha dejado de ser protagónica. Esa institucionalidad que en algún momento convocaba incluyendo a la Iglesia Católica y que ahora no la tenemos presente en los temas de la ciudad, que no la tenemos presente sino de manera muy parcial a la misma vida de las universidades que se han enclaustrado, en la vida de las cámaras de la producción que tampoco tienen proyectos propios. Y fíjese usted, tal vez el único ejemplo que hemos tenido de Cuenca de esta intención y de esta agrupación ha sido más allá del Cabildo por el Agua. Y creo que ciertamente estas integraciones son obligatorias y estas responsabilidades comunes indispensables.
1: ¿En qué medida considera usted los ciudadanos tienen algo de injerencia en estos temas, en un proceso electoral, en la decisión que tomarán el 29 de noviembre?
0: Yo creo que este rato es imprescindible, tal vez, y ojalá ciertamente la prensa logre colocar los temas de la discusión. Porque si dejamos que la política, que es, desgraciadamente, el clima es populista, las iniciativas son personalistas, el discurso es fundamentalmente demagógico, la posibilidad de que los temas reales puedan ser tratados quedan secundarizados. Entonces, en esa realidad, es indispensable que coloquemos temas y que exijamos respuestas a situaciones que no son susceptibles de ser contestadas solamente con discurso y que tienen que ver obligatoriamente con construcciones de un cómo hacer y que supongan, desde luego, una comprensión y un conocimiento real de lo que le pasa a la ciudad. Yo creo que hay ahí muchos déficits en la propia institucionalidad municipal. El tema de la planificación, fíjate, estos últimos 3 años de la administración de Cristian Zamora ha sido un declive en el tema de la planificación. Y si la planificación no está en la conciencia de la ciudad, quiere decir que la ciudad no está pensando en sí misma de manera real. Y que sus principales actores, el municipio de Cuenca con su responsabilidad fundamental, no está comprendiendo el lugar del cual es el principal responsable. Entonces, en esa lógica, ciertamente, hay una iniciativa que ha sido formulada por algunos cuencanos de la conformación de un instituto de planificación local que se conforme con el municipio, las universidades, y que entienda la planificación como una acción. A mí me parece que esa es una lógica en la cual debemos empeñarnos en hacer. Pero para eso necesitamos un compromiso, porque ¿quién tiene que ser el actor principal en esa construcción institucional? Evidentemente el municipio. Pero si el municipio está pensando en el protagonismo particular del candidato que el día que es alcalde está pensando en ser presidente o ser otra vez alcalde, ciertamente no tenemos un pensamiento ni una responsabilidad fundamental de hacer la ciudad que necesitamos.
1: Bien. Muchísimas gracias por habernos acompañado, doctor Orellana.
0: Yo le agradezco, muchísimas gracias. Muy buenos días.
1: Declaraciones del doctor Tarquín Orellana, uno de los miembros de esa iniciativa que resulta un llamado a la conciencia de los cuencanos. el Pacto por Cuenca. Son las 8:36.
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0: Son las 8:39. La semana de primarias, lo hemos señalado ya, mostró un sistema político que funciona bajo presión de calendario, con organizaciones que corren para cumplir requisitos, cerrar acuerdos, sostener estructuras debilitadas. En Cuenca, la ausencia del alcalde suspendido Cristian Zamora ha reconfigurado por completo el tablero. Habrá espacios para viejos liderazgos que retornan y para nuevos nombres que buscan irrumpir, pero sin que ninguno logre todavía articular un proyecto de ciudad convincente, pues no ha habido exposición de motivos, no han existido programas, ni siquiera doctrinas que presenten a los candidatos. El calendario electoral que ha impuesto el Consejo Nacional Electoral tampoco da aún espacio para esto. Y la campaña electoral, si así se la puede llamar, de aproximadamente 2 semanas, no promete mucho más allá de una intensa pre-campaña con todas las aberraciones y desviaciones que la tecnología el día de hoy impone. Vamos a ver qué mensajes nos van dando los candidatos. Las organizaciones políticas han actuado con ciertas lógicas simultáneas, una lógica de supervivencia, visible en movimientos que se aferran a figuras históricas para mantener presencia territorial. La lógica de reposicionamiento con actores que abandonan cargos, como el prefecto Lloret, para buscar espacios de mayor visibilidad, y también una lógica de oportunidad donde nuevos aspirantes intentan capitalizar ese vacío de liderazgo y el desgaste institucional. Pero también emergen amenazas claras: la fragmentación extrema, la falta de cohesión programática, la tendencia a competir con perfiles antes que con proyectos. Esto es particularmente crítico en Cuenca, donde la ciudad enfrenta una crisis de identidad y necesita conducción estratégica, no solo recambio de nombres. La multiplicidad de precandidatos refleja una política que se mueve sin brújula, con alianzas pendientes, con estructuras que aún no logran ofrecer una visión clara de futuro. Ojalá lo hagan. A pesar de ello, hay también señales de esperanza. La diversidad de postulaciones abre la puerta, ojalá, a debates amplios promovidos por los medios de comunicación, más allá de los calendarios oficiales de la función electoral. A la posibilidad de que surjan agendas renovadas y que la ciudadanía exija proyectos de ciudad más sólidos. La clave estará en si los actores políticos logran trascender la lógica de la coyuntura y construir propuestas que respondan a los enormes desafíos, a profundos desafíos que tiene Cuenca y el Azuay: identidad, planificación, cohesión social y gobernanza.
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0: Son las 8:42. Damos la bienvenida a la ex concejal del Cantón Cuenca, el ingeniero Omar Álvarez. Él es un educador de carrera y de vocación. Él se ha sumado al ex prefecto Paula Carrasco en lo que se perfila como una nueva incursión en la política local. Será candidato a la prefectura. Paul Carrasco irá a la candidatura para la alcaldía. Son precandidatos tras este proceso de primarias. El respaldo viene de la Alianza Cuencano Como Voz, conformada por los movimientos Renace, listas 107, participa listas 62. Ingeniero Álvarez, le damos la bienvenida. Quisiéramos iniciar con su exposición, su declaración de motivos, por qué se candidatiza usted, por qué ingresa nuevamente a la política, ahora con aspiraciones de llegar a la prefectura de la Azuay.
2: Muy buenos días, estimado Gustavo, un gusto saludarlo. Quizás ha pasado algún tiempo y ciertamente hoy por hoy un espacio nuevamente político, conforme está dispuesto la organización social en nuestro país. Nos abocamos a las elecciones seccionales En este sentido, pues, aunque nos guste o no a los ciudadanos, pues ya sabemos cuál es el criterio mayoritario desde la ciudadanía. El sistema organizativo social del Ecuador, pues, está alrededor del acto eleccionario político que en seccionales se dará ahora en el mes de noviembre. En ese sentido, y pues a título personal, como director de mi movimiento, el Movimiento Ciudadano Renace, hemos venido conversando al interior del movimiento y pues obviamente también dentro del espacio político que es posible desde hace algunos meses atrás. Así debo decir, si me ha gustado, no es un tema que recién estos días se lo está realizando. Desde Renace, pues hemos hecho un acercamiento, un intento de diálogo político con todos los frentes que sean posibles, no solamente movimientos o partidos como tales, sino también agrupaciones sociales, gremiales, diferentes formas de la organización ciudadana, en el intento de hacer lo que usted comenta y lo que hace un momento también pudimos escuchar al doctor Perquino Orellana. La necesidad de que podamos los cuencanos, los azuayes en este caso también, sentarnos para visibilizar, para proyectar a nuestra cuenca, a nuestra región, obviamente a la provincia, hacia un futuro que sea, pues, el que deseamos dejarles a nuestros hijos, a nuestras próximas generaciones. No se trata de discutir de candidaturas, al menos desde nuestra posición, nuestro criterio. Se trata de armar un proyecto de ciudad de provincia y en el que nos podamos sumar, ojalá, de ser el caso, la mayoría de las fuerzas que representan a la ciudad y desde ahí, desde ese compromiso, sin importar quién lidera aquella propuesta, pues podamos ponerla finalmente en marcha. Este ha sido el diálogo desde Renace, desde hace 2, 3 años atrás, diría yo, desde que se gestó alrededor de Jefferson Pérez, nuestro Movimiento Ciudadano, de ahí el nombre, Movimiento Ciudadano. Sin embargo, debo decirle, estimado Gustavo, pues con mucha pena que no es fácil, es más bien resulta una suerte de casi de imposibilidad el poder sentarnos juntos alrededor de un proyecto.
0: Bien,
2: El diálogo, lamentablemente.
0: cómo se fue configurando este proyecto, ingeniero Álvarez. Nos ha dado usted ya algunos tips, pero allí nos llama, y aquí me lo pongo en un plano personal, nos llama la atención ese alineamiento con Paul Carrasco, un político local que tiene un pasado, considerando sobre todo que sus últimas participaciones electorales no han tenido aceptación significativa. Si no me equivoco, quedó último en una de sus propuestas a nivel nacional como candidato a la presidencia de la República.
2: Sí, ciertamente. Bueno, podemos tocar el tema del ingeniero Carrasco, quizás complementariamente. La motivación para llegar al punto en el que nos encontramos, el movimiento Renace, ha sido ese espacio de diálogo que hemos intentado hacer con todos. Debo decirlo con total transparencia. Son muy pocos los actores políticos locales con los que no he podido conversar, pero debo ser enfático, estimado Gustavo, no es un diálogo personal, no es que he ido a hablar a título de Omar Álvarez, sino en mi responsabilidad de director del Movimiento Ciudadano Renace. E invitando a todos los compañeros, a quienes están en la palestra política, a los movimientos, a los partidos, de que seamos capaces de sentarnos y de generar un proyecto común en el que independientemente de quien llegue a dirigir los destinos de Cuenca y la provincia, pues puedan llevarlo adelante como una aspiración ciudadana. Pues sí, los interlocutores han sabido escuchar, hemos podido dialogar, pero el momento de intentar ya plasmar en concreto una alianza, pues no se puede dejar de lado las intenciones también personalistas, grupales, que son legítimas, por supuesto, pero que quizás no han permitido avanzar más allá de lo que hemos logrado. En ese contexto, estimado Gustavo, debo decirle que hemos tenido un diálogo muy abierto, fraterno, muy equitativo con el movimiento Participa. Y aquí quisiera pues hacer referencia a aquello, ¿no? Nos hemos sentado entre Participa y Renace a mirar este entorno de un proyecto político viable para Cuenca y la provincia, sin hablar de candidaturas. Así hemos ido construyendo espacios de diálogo que tampoco son ninguna novedad, estimado
0: Ahora,
2: Gustavo, porque son
0: permítame,
2: aspiraciones ciudadanas.
0: cuénteme un detalle sobre este héroe local que nunca perderá su lustre, Jefferson Pérez. ¿Sigue él en Renace? ¿Juega algún papel en las decisiones políticas del movimiento?
2: Por supuesto, Jefferson es uno de los principales líderes al interno del movimiento, pero pues es muy respetuoso con la estructura política que tenemos acá en el movimiento, así como nosotros también, pues muy respetuosos de su condición de liderazgo, no solamente local, sino nacional, particularmente desde la visión del deporte. Hoy por hoy, él tiene unas altísimas y muy delicadas responsabilidades como vicepresidente del Comité Olímpico Ecuatoriano y presidente de la Federación Ecuatoriana de Atletismo. Y hoy por hoy, pues como es de dominio público, existe una dificultad grande, peligrosa entre el gobierno nacional y el propio Comité Olímpico, tema que pues está en la mirada también del Comité Olímpico Internacional y que Jefferson pasa a ser esa figura catalizadora en el intento de bajar las tensiones entre entre el Estado y el Comité Olímpico Ecuatoriano, pues y en ese detalle, ciertamente que de nuestra parte no hemos querido insistir en molestar que asuma una responsabilidad y él también ha sido muy consciente del momento en que se vive y pues nos ha dicho que también se excusa de alguna posibilidad de participación más directa política, más allá del respaldo permanente que él tiene hacia nuestra agrupación política y obviamente, y debo agradecerle a nivel personal, pues el apoyo que siempre lo ha manifestado. Él ha sido incluso parte como un ciudadano muy responsable de algunos diálogos que hemos podido tener con varios actores políticos locales, en esa invitación de que no veamos candidatos, sino estructuremos un proyecto. Él está dispuesto a continuar en esa línea de ofrecer su contingente, su experiencia, su apoyo a un proyecto político que vaya en beneficio de Cuenca y de la ciudad, no tanto de las figuras personalistas. Y ahí es en donde decíamos, estimado Gustavo, he podido incluso tener un diálogo muy importante, interesante, lo que nos acaba de decir el doctor Tarquino Orellana. Hubo un intento muy loable de hacer un frente, un gran frente ciudadano, un pacto por Cuenca se lo llamó, como nos indicaba hace un momento, pero que lamentablemente no pudimos cuajar de manera ya concreta porque quizás existen realidades propias de los líderes que estaban presentes en este espacio de diálogo y que no permitió tener lo que fue la aspiración, ¿no? De que sea este espacio el que pueda llevar adelante a este proyecto de ciudad y de provincia.
0: Bien.
2: No descartaría yo, creo que está latente, no creo que las cosas se van a solucionar pues en 1 o 2 años. Esto es un proceso permanente que tenemos que los cuencanos seguir conversando en diferentes espacios, no tanto políticos, o más bien complementariamente lo político. Y hoy por hoy, pues estamos ya en la práctica, lo que habíamos dicho a Tarquino en algún momento, estas intenciones muy loables que se tendría desde Frente Ciudadano, tienen que ya aterrizar en el concreto de la inmediatez electoral. Decía él con absoluta transparencia que como Renace y como cualquier otro movimiento, no podemos seguir permanentemente en diálogos teóricos, sino ya aterrizar en proyectos concretos y en la presencia, tal como está dispuesta en el sistema político ecuatoriano, en el sistema de organización social, ya tenemos que presentarnos a las elecciones. Renace y cualquier otro movimiento o partido político no puede quedarse estrictamente solo en un discurso, tiene que como tal presentarse ya de manera precisa en la papeleta. Y entonces hemos logrado avanzar en este acuerdo con Participa. Quisiera destacar, estimado Gustavo, si usted me lo permite, de que nosotros antes de nombrar candidatos pudimos estructurar las líneas generales, debo ser honesto, no es que se tiene ya el proyecto depurado, es un proyecto en permanente construcción, pero las líneas generales de lo que debe
0: permítame,
2: ser el
0: vamos a
2: proyecto.
0: escuchar, porque esto es algo que pide la ciudadanía, conocer planes, proyectos, doctrinas de los candidatos. Pero antes quisiera hacerle otra pregunta de carácter personal a usted. Si no recuerdo mal, usted hace 4 años y medio aproximadamente, tras terminar con su cargo como concejal, fue candidato a alcalde y luego, de alguna manera, se retiró de la política. Tuvimos 1 o 2 oportunidades de conversar con usted, de aprovechar su experiencia, su análisis crítico y hablar de temas de la ciudad, pero notamos en ese momento una especie de alivio suyo de estar nuevamente en su ámbito, en la academia, respirando oxígeno más puro y de haberse salido de la política local. ¿Cómo se explica su regreso?
2: Mire, estimado Gustavo, decía hace un momento que soy director del Movimiento Ciudadano Renace. Ahí pues quizás me podrán tildar de muchos temas, pero no tengo ambiciones personalistas, sino más bien ratifico mi compromiso de responsabilidad como ciudadano, buscar de impulsar, de intentar de que la sociedad como tal busque la manera de proyectarse, en este caso a través del tema político. Lo hago a través de educación también, en un discurso en donde a los jóvenes se les invita a que seamos corresponsables para la estructuración del bien común social. Sí, efectivamente, hace 4 años y aproximadamente asumí la responsabilidad de una candidatura a la alcaldía en ese contexto de ser, no quedarse en el discurso, ¿no? Se les invita a la ciudadanía a que seamos actores políticos, pues hay que darle el ejemplo, decía yo, ¿no? A los jóvenes, ¿no? No puede quedarse en la vereda simplemente viendo pasar las cosas. Si nos quejamos de algo, pues hay que darle el paso al frente para que, pues, de manera ya concreta podamos hacer ese intento. En esta es la línea que hemos estado, no es una ambición de hacer una presencia permanente, sino de hemos estado desde el espacio que se nos permite la organización, buscando de consolidar estos proyectos ciudadanos. Y ahora, pues, le decía, estimado Gustavo,
0: Sí,
2: de que pudimos
0: una pregunta más y entramos directamente a lo que ofrecen como vino y ustedes. La última pregunta que le hago sobre estas coyunturas previas que se han dado. ¿Cree usted que el ex prefecto Carrasco representa hoy un liderazgo vigente para Cuenca? ¿O su apoyo responde a una lógica estratégica, a un oportunismo por el momento político que se ha dado en Cuenca? Me refiero a la desaparición en el ámbito político de el alcalde que venía ejerciendo funciones y que pensaba correr en un proyecto de reelección. ¿O hay realmente afinidades programáticas?
2: Yo quisiera insistir, Gustavo, de empezar al revés, ¿no? Empezamos por las propuestas programáticas y luego aterrizamos, obviamente, en candidaturas. En las propuestas programáticas decíamos, no hay a dónde perderse, sino la necesidad urgente de llegar a acuerdos para buscar una proyección de Cuenca de la provincia en vialidad, en seguridad, en educación, la protección del ambiente, la participación ciudadana, que es fundamental. Y en esto también, aunque puede sonar a un discurso ya trillado, pero la cosa pública, la sociedad no se construye bajo la visión unilateral del que pretende ser líder y cree tener la razón en todo. La construcción social democrática se construye sobre la base del diálogo, de la participación, de acuerdos, de la inclusión. Entonces, esos son los pilares fundamentales que hemos venido conversando desde una mirada también de respeto por la cosa pública, pero sin desmerecer la iniciativa privada, ¿no? Coherentemente con nuestro pensamiento de centro-izquierda, ¿no? Entonces, sobre esos diálogos que hemos tenido con Participa, en su momento, pues ya teníamos que aterrizar lo que le había dicho en su momento también al doctor Tarquino Orellana, ¿no? Busquemos finalmente y hay que llegar al proceso eleccionario, tanto más que se nos adelantó el calendario electoral y eso, pues, con mucha pena debo decir, estimado Gustavo, espero que sea y de manera inconsciente, pero que lo que ha logrado es cerrar la posibilidad de que aparezcan nuevas figuras, nuevos líderes jóvenes, porque los tiempos no permiten, ¿no? Nos guste o no, parte del marketing posterior político, pues es que se le conozca al candidato, caso contrario, no logramos mayor cosa. Y en ese sentido, pues ya en Participa, el momento en que buscábamos los liderazgos que deben asomar, hubieron varios precandidatos al interno de las dos agrupaciones. De hecho, Paul Carrasco, pues es uno, es indiscutible su presencia, su conocimiento sobre él, de la ciudadanía. Ciertamente, pues en eso hemos sido absolutamente conscientes, decía, de su realidad que tuvo en su intención de llegar a unas dignidades nacionales, le fue bastante mal. Sin embargo, a nivel local tampoco es que hubo, recuerde que él también estuvo de candidato hace 4 años, quedó con una votación muy importante,
0: Fue
2: así es
0: competitivo,
2: que
0: es cierto.
2: no deja de ser una figura que es muy reconocida. Además, pues debo indicar, no es el único personaje, el mismo doctor Giovanni Palacios, que es director del movimiento Participa, quizás pues tenía la responsabilidad de, en su momento dado de ser el caso, presentarse a la papeleta y otros ciudadanos más desde Participa, desde nuestro lado. Efectivamente, el propio Jefferson siempre se le ha invitado que él asuma el liderazgo de este proyecto y nos ha indicado lo que usted me preguntaba y le decía, ¿no? La responsabilidad hoy por hoy de él está en el deporte, en el Comité Olímpico Ecuatoriano. Tenemos la presencia de otros compañeros desde Renace, el propio Milton Pérez, que se ha visibilizado de una manera más abierta en representación de Renace, y obviamente también la propuesta de que, bajo el conocimiento que puedo yo tener al haber sido ya candidato a la alcaldía, en su momento concejal del cantón, pues también considerar mi nombre.
0: Vayamos
2: Esto se
0: a lo
2: lo ha venido a.
0: sustancial, ingeniero Álvarez. ¿Qué modelo de ciudad, qué modelo de provincia defienden ustedes? ¿Cómo se diferencia de las propuestas tradicionales que han marcado la política provincial?
2: Mire, la historia de Cuenca es muy rica para saber qué es lo que los cuencanos queremos. De ahí también el eslogan, ¿no? Cuencanos como vos, que me han criticado algunos amigos y otros me han felicitado. Es propio de nosotros, ¿no? El uso del bus, como nos rescatar esta profundidad de cultura local desde el propio lenguaje. Rescatar, decíamos nosotros, lo que siempre fuimos los cuencanos, no por nada somos la Atenas del Ecuador, esta ciudad parsimoniosa de respeto, de consideración de los ciudadanos, de poder sumarnos con el esfuerzo propio de los cuencanos para lograr los grandes objetivos. Esto en el contexto del Bicentenario, recuerdo que con usted tuvimos varios diálogos, ¿no? La ciudad que hoy por hoy disfrutamos es fruto justamente de esa infundia del cuencano de siempre, pero la historia reciente, me refiero a los 200 años, nos enseña aquello. Si no nos unimos los cuencanos, si no somos capaces de, sobre la base de respeto a la diferencia, más bien sumarnos en los que coincidimos, ya fue el ejemplo lo que sucedió en ese liderazgo rural y del Cabildo por el Agua, la expresión que se logró de unirnos para defender algo que nadie nos va a poder quitar, la defensa de las fuentes hídricas. Ese es el fiel reflejo de que Cuenca necesita ese espacio en donde se aglutine el ciudadano, en donde se sienta escuchado, se sienta valorado y que asimismo el ciudadano comprenderá que también tiene que entender las necesidades del otro. Sumémonos juntos a esta gran cruzada por la seguridad, esta gran cruzada por un tema que va siendo un cáncer gravísimo para no solo Cuenca, la provincia, sino para la región del sur del país. La vialidad, la conectividad vial, nos estamos quedando. Quizás puede parecer exagerado, pero nos estamos quedando aislados. Entonces, es urgente pasar del discurso del diagnóstico, que ya al cansancio lo han hecho desde múltiples miradas, para pasar a acciones concretas. Pero la única visión que tenemos que se puede lograr, digamos, la visión que se tiene es que se puede lograr la consecución de estas soluciones con la sumatoria de esfuerzos. Entonces, bajo este precepto, pues estamos construyendo este proyecto en donde la participación ciudadana, pues es clave, es fundamental.
0: Hay evidentemente un problema en el país que está afectando a Cuenca, que son esas visiones maniqueístas que aún existen lamentablemente en la política nacional. O estás conmigo o estás contra mí. Y esto afecta, como estamos viendo, a diversas localidades, ciudades, provincias que tienen líderes que no comparten visiones políticas o mayores proyectos, sobre todo, que tengan un carácter ideológico con el gobierno nacional. ¿Cuál es la posición de ustedes con respecto a Daniel Noboa? ¿Con quiénes, si es que llegan ustedes a ser elegidos, van a estar haciendo un cogobierno por un periodo de aproximadamente 2 años?
2: Exactamente, estimado Gustavo, es justo lo que le estoy tratando de explicarme. El maniqueísmo tenemos que dejarlo de lado. No se trata de que soy gobiernista o antigobiernista, correísta o anticorreísta, zamorista o antizamorista, llegando ya a lo local. Se trata de traspasar esa mirada de dualidad. Cuenca, el país, la provincia, no se construye bajo otro tema que quizás invitaría a considerar, no solo el maniqueísmo peligroso que está presente como nunca en la política en los últimos 10, 15 años, quizás, sino también esa visión mesiánica que tienen ciertos líderes en pretender que la ciudad, la provincia, el país se construye a partir de la presencia de este ciudadano. Ese mesianismo nos está haciendo mucho daño. Si no somos capaces de reconocer que las sociedades se construyen no por el influjo de un individuo, sino por el proceso permanente de evolución cultural, social, política, económica, pues difícilmente vamos a lograr. Esto hemos detectado particularmente en el gobierno local de Cuenca, en la administración de Zamora, ¿no? De pretender que él es el plus ultra, de que con él empieza y quizás termina la ciudad, pues listo, esto está haciendo mucho daño, ¿no? Asimismo, esa visión de, al parecer, intencional de generar polarización en la discusión política de que se es gobiernista o antigobiernista. Creo que no es así, estimado Gustavo. Más allá de las diferencias conceptuales políticas que podamos tener todos los ciudadanos, también es respetable saber reconocer esa visión, esa posición política y ser capaces de sentarnos sobre la base de las diferencias, no sentarnos a discutir en lo que somos distintos, sino sentarnos a discutir en lo que nos une, y lo que nos une hoy por hoy son las grandes necesidades del ciudadano.
0: ¿Cómo
2: Así es que
0: resumiría su pensamiento, su concepto? ¿Qué criterio tiene sobre el presidente Noboa?
2: mire, es un joven líder que quizás comete muchos errores y tiene toda la buena intención de aciertos, ¿no? Errores en términos de que su visión propia de su, entiendo, su propia vida, ¿no? Su soltura económica de no pensar en las grandes necesidades de los ciudadanos, el tema de que las condiciones que nos proponen pues nos están perjudicando a las grandes mayorías, el tema del abandono de la salud pública es evidente, no se trata de una crítica a un modelo político, sino a una realidad concreta. El tema, yo que vengo del ámbito educativo, pues preocuparme porque la educación no se lo mira con una confianza de que vamos en buena línea, pues existen, sobre todo en el ámbito social, muchísima tela que cortar al respecto. La macroeconomía, los grandes números, pues parecen que están proyectando una imagen externa del país muy interesante, entre comillas, una estabilidad económica fruto de la propia realidad en la que nos ha llevado el presidente Noboa, el ir poco a poco eliminando subsidios, quitar, ir un incremento del precio de los combustibles, que a lo mejor ya en el momento dado, pues tiene que también tomárselo al toro por los cuernos. Así es que Noboa ha tenido esta, digamos, tozudez, si cabe el término, o fortaleza, de dar una mirada a la macroeconomía en detrimento quizás de las grandes necesidades que la sociedad, sobre todo los que más necesitan, pues así se lo percibe, particularmente en salud, en educación y en vialidad, pues es evidente, estimado Gustavo, la inversión en la obra pública, en la cosa pública, por más discursos que puedan generarse en la realidad concreta, al menos en Cuenca y en la provincia, es evidente. De la conectividad vial en un total abandono, ya van alrededor de 2 años de gobierno de presidente Noboa y no seguimos más allá de simples anuncios, discursos. Bueno, lo concreto que se está construyendo este distribuidor de tráfico acá en la autopista, pues ojalá continúe en esa línea y así aspiramos los cuencanos que así sea.
0: Bien.
2: Desde los gobiernos seccionales creemos que no podemos ponerlo a un plano de discusiones bizantinas, de peleas, de dimes, de diretes, sino de sentarnos, de ser capaces de sentarnos sobre la base, aunque seamos diferentes, pero sentémonos a conversar para solucionar los problemas de los ciudadanos.
0: Justamente a propósito de conversar, ingeniero Álvarez, y vamos llegando ya al cierre de este diálogo, usted nos contaba al inicio que como Renace han hablado, han conversado con otros sectores políticos locales, le entenderíamos que han cabildeado intensamente hasta llegar a tomar las decisiones que se han anunciado en esta semana y que usted las ratifica. Quisiera preguntarle si en estas conversaciones lo hicieron también con el ex alcalde Zamora. Ahora ingresamos a un periodo de calificación de candidaturas. Estas no están aún en firme. La pregunta es, ¿hay espacio desde Renace para alianzas?
2: Por supuesto, estimado Gustavo. Permítame, porque son dos temas muy particulares. Respecto del señor Zamora, ¿no? Han habido amigos que están en el actual administración pública que me han dicho, conversa con Cristian. He dicho, no, no hay problema, pero creo que yo no soy quien debo llamarle a invitarle a un diálogo, ¿no? Si él deseaba, podríamos haber conversado como lo hemos hecho con todos los ciudadanos, pero nunca hemos recibido ninguna llamada. En fin, tema creo que más complejo en la posición del señor Zamora, no hemos tenido ningún diálogo con él, creo que es con el único sector con el que no hemos conversado. La palabra cabildear, ojalá no se le soslaye en términos peyorativos, sino en una necesidad de conversación, de sumar esfuerzos, lo que nos hemos referido. En esto hemos hecho prácticamente con todos los que hoy por hoy están en las diferentes candidaturas. Y segundo, pues sí, también es algo sutil que hay que conversar desde la posición personal, como Omar Álvarez, director de Renace, seguimos sosteniendo lo que le acabo de indicar. No se trata de candidaturas personales, se trata de hacer proyectos que nos permitan alcanzar esa proyección de ciudad y la provincia. Y claro, el propio proceso, las propias condiciones del reglamento electoral permite hasta el 17 de este mes de julio hacer alianzas, ¿no? Nosotros ya la hemos hecho porque consideramos que eso era lo pertinente. Aliémonos, hagamos un proyecto y luego veamos quiénes son los candidatos. Así lo hemos realizado y resultado de esta alianza y de este proceso de primarias, estamos pues Paul Carrasco como candidato a la alcaldía y han tenido la posibilidad de que consideren el nombre mío sin ser de participa. Y aunque usted conoce que Renace es de circunscripción cantonal, es decir, no tenemos una alianza per se para efectos, como Renace me refiero, para tener incursión en lo provincial, sin embargo, de aquello, pues participa, considerado adecuado el nombre mío para que pueda liderar la candidatura de la prefectura. Sin embargo, insisto, estimado Gustavo, no es que esto está escrito en piedra, hay 2 semanas más. Incluso me permito invitar a los distintos movimientos, a los distintos candidatos, que podamos sentarnos para que depongamos candidaturas las que correspondan en el afán de que le permitamos al ciudadano tener una opción de escoger, pero de una manera más racional, si cabe el término. Hoy por hoy, como nunca, estimado Gustavo, tenemos 13 candidatos para la alcaldía de la ciudad. Más allá de los candidatos, por favor, y pensemos en el ciudadano cuando reciba esa papeleta que ahora sí, con mucha razón.

0: tengo ningún problema a título personal ni como movimiento político. Invitamos a todos, seamos capaces, recalco, de sentarnos a estructurar el proyecto de ciudad y luego veamos quiénes lideran. Todavía hay 2 semanas y a partir de aquello, estimado Gustavo, todavía queda un tiempo más hasta el 2 de agosto, en donde formalmente empiezan ya las inscripciones de candidaturas. Es decir, que tenemos alrededor de un mes para que las cosas cambien. Estoy seguro, Gustavo, de que no todos los que estamos este rato como precandidatos finalmente terminaremos ya en las papeletas, porque aspiro, tengo la confianza, la esperanza de que podamos tener mejores acuerdos para efectos de que nos presentemos a la ciudadanía de una manera más transparente, más
1: Muchísimas gracias por
0: práctica.
1: habernos acompañado, ingeniero Álvarez.
0: Siempre agradecido con usted, estimado Gustavo. Muy buenos días.
1: Declaraciones del ingeniero Omar Álvarez Cisneros. Él ha decidido postularse, su movimiento Renace, conjuntamente con Participa, han decidido llevarle y presentarle ante la ciudadanía para una candidatura a la prefectura provincial de la SUAY. En binomio le acompaña Paul Carrasco, ex prefecto, quien busca la alcaldía de Cuenca. Lo hacen con una coalición denominada Cuencano como Vos, que la conforman Renace, el partido y movimiento de Jefferson Pérez, y Participa, organización política creada por allá, por el año 2013, por Paul Carrasco. Son las 9:13.
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0: Son las 9:15. Miramos los toros desde lejos con respecto a Venezuela, un país intensamente golpeado por crisis estructurales que hoy enfrenta la tragedia. El sismo dejó daños significativos en infraestructura, afectado servicios básicos, ha generado desplazamiento y temor generalizado en varias ciudades. Las autoridades activaron protocolos de emergencia, pero la respuesta se ve limitada por déficits institucionales, escasez de recursos, precariedad logística y un gobierno que no es gobierno, que se apoya en los Estados Unidos en forma precaria para, entre comillas, gobernar. La población enfrenta cortes, dificultades de comunicación, un clima de incertidumbre, mientras continúan las evaluaciones de daños y réplicas y aún trabajos desesperados para rescatar a las víctimas cuando se ha diluido prácticamente ya la posibilidad de rescatar a personas con vida. Cuenca es solidaria y en Cuenca se ha formado un centro de acopio oficial en la Universidad de Cuenca.
1: En el campus Yanuncay de la Universidad de Cuenca está ubicado el Centro de Acopio Oficial de Cuenca para enviar ayuda humanitaria a Venezuela, que fue sacudida por

0: un terremoto.
1: Esto lo estamos manejando de manera articulada justamente con el Ministerio de Educación también, que necesitaba tener un centro de acopio, ¿no es cierto?, diríamos así oficial, para la ayuda para nuestros hermanos y hermanas venezolanas. En ese sentido, en el campus Yanuncay se está acopiando, para la comunidad en general, la comunidad cuencana, suaya del Austro, pero para la comunidad de la universidad también hemos dispuesto que pueda ser, acopiado en los diferentes campus y luego después estamos trasladando al campus Yanuncay. De hecho, tenemos información que la noche de ayer ya fue un camión, ya salió para obviamente los destinos en donde, a decir de las autoridades que están manejando este tema, pues ya de vía aérea será trasladada a Venezuela. Lo que no se puede donar y que está llegando y que eso no sirve es, por ejemplo, ropa usada o, por ejemplo, comestibles perecibles. Eso, por favor, a la ciudadanía no se necesita. Lo que se necesita es básicamente agua embotellada, agua potable embotellada, tema de medicamentos y asimismo comestibles que no sean perecibles, por ejemplo, enlatados y ese tipo de cosas. Está claramente estipulado en nuestras redes sociales también lo que se debe y lo que, digamos, se necesita, ¿no? La idea es un poco tener abierta esta semana y la próxima, va a estar un poco supeditado a lo que se vaya necesitando. Yo creo que la necesidad va a mantenerse por lo que se escucha, por lo que se puede ver.
0: En otro tema, el rector de la universidad, Rodrigo Mendieta, se refirió al avance del edificio que se recupera en la calle Simón Bolívar y al avance del proyecto Residencia Universitaria.
1: La capacidad de la residencia es para 408 estudiantes y este proyecto, este momento, una vez que ha sido aprobado ya por el Ministerio de Infraestructura y Tecnología, creo que ahora cambió el nombre, pues este momento está en un proceso contractual, entonces no estamos a la espera de eso. Hay que recordar que aquí el que contrata es el Ministerio. Una vez que contrata, se emplaza la residencia, sí, tiene más o menos un presupuesto estimado de $4 millones, pero que la universidad no involucra recursos de la universidad. Por eso que esto es un aporte muy importante que va a ser seguramente de beneficio para nuestra comunidad universitaria, sobre todo de aquellos estudiantes que vienen de fuera.
2: ¿Ellos podrán aplicar esas 400 plazas?
1: Sí, habrá un modelo de gestión en donde estarán establecidos los requisitos, reglamentos, etcétera, para el uso de esos espacios. El edificio de la calle Simón Bolívar, ahí hay un avance ya de un 95%. Esas obras tienen que estar entregadas en el mes de noviembre de este año, que ha sido un anhelo también de la universidad durante décadas. Y ahora vamos a tener ya esa construcción, que además es un aporte al ornato de la ciudad, una ciudad que prácticamente pues realza a nivel nacional e internacional justamente por su arquitectura. Yo creo que aquí va a ser un aporte para ello. Y nosotros, en ese sentido, estamos viendo los espacios. Allá va a funcionar el tecnológico de la Universidad de Cuenca y, como usted anota, también ciertas áreas de la parte de idiomas y de la parte de educación continua.
0: Para el noticiario de Antena 1, reportó Jorge Isaac Peña.
3: Y volvemos al ámbito de la política local y opiniones que empiezan a darse tras la semana de primarias. Escuchemos la del doctor Patricio Torres. Ha estado él en los medios de comunicación en su calidad de jurista y analista. Es un hombre de izquierda, fue parte por muchísimos años del Movimiento Popular Democrático, luego no siguió en Unidad Popular. En estos días ha hecho presencia en los medios, incluyendo este, por su defensa a las hormiguitas chúas. Y habla el doctor Torres sobre Marcelo Cabrera y su nueva candidatura para alcalde de Cuenca. Uno de los precandidatos que arranca con ventaja, piensa el doctor Torres, quien subraya un elemento decisivo, el destino del respaldo político del alcalde suspendido Cristian Zamora, como capital electoral que, si se transfiere, podría inclinar la contienda hacia un candidato con experiencia y visibilidad. En un escenario fragmentado, ese apoyo se volvería un efecto codiciado. Escuchemos las declaraciones del doctor Torres, quien vislumbra a Marcelo Cabrera como un probable favorito para la alcaldía de Cuenca.
0: Con varias precandidaturas confirmadas, Patricio Torres analiza quién se perfila como favorito de cara a las seccionales de noviembre para la alcaldía de Cuenca.
4: Yo creo que una de las principales opciones, por lo que se ve, es personalmente creo yo Marcelo Cabrera, por varias condiciones, pero bueno, eso habría que ver, ¿no? Sobre todo en virtud de la sanción al alcalde de Cuenca, digamos, generó un espacio de un vacío electoral. Habría que ver quién recoge ese vacío, quién se beneficia de ese vacío en torno a incrementar su potencial. Vemos que en general las candidaturas que están planteadas son exalcaldes, exautoridades, ¿no? Y veremos si es que la gente logra sumar apoyos a esas candidaturas.
0: Sobre la hipótesis de que tendría ventaja, el candidato al que apoye el alcalde suspendido, Cristian Zamora, señaló:
4: los votos no son endosables, ya se ve en la misma administración municipal. Los que se creían que eran fieles al exalcalde, digamos, o al alcalde suspendido, hoy ya están con otras opciones de electoral en el propio aparato burocrático del municipio, ¿no? Entonces, eso evidencia de que no es endosable ese voto. Pues no es un tema absoluto, puede ser que tenga influencia en algunos sectores. Veamos un tema, el alcalde suspendido, él logró tener una base en las que tenían, por ejemplo, anteriormente el alcalde Marcelo Cabrera, Paul Carrasco, ¿no? Porque él fue parte de esas dos organizaciones políticas. Entonces, no podríamos decir que él tiene una base política sólida. Tanto es así, por ejemplo, que él apoyó en una elección anterior a candidaturas a asambleístas, una funcionaria municipal, y tampoco tuvo el apoyo que se pensaba que lo iba a tener. Entonces, yo creo que no son endosables sus votos. Además, hay que entender que él tiene una prohibición. Él está suspendido sus derechos políticos y él no puede hacer actividad política. Puede haber sanciones, incumplimiento de órdenes legítimas. Claro, ¿no ve que la suspensión de los derechos de participación, a más de no imposibilitar el ejercicio de cargo, significa realizar actividades, por ejemplo, políticas expresas? Porque esos son esos derechos. Veremos entonces incluso qué es lo que puede opinar el Tribunal Contencioso Electoral, si es que hay una denuncia, en verle que efectivamente está haciendo campaña. Digo, ellos van a verse limitados en ese accionar.
0: Para el noticiario de Antena 1, reportó Jorge Isaac Peña.
3: Son las 9:24, momento de presentarles la información internacional. En Teherán comenzaron las ceremonias fúnebres por Ali Khamenei, el ex líder supremo de Irán, asesinado en febrero. Según las autoridades, se espera la asistencia de millones de personas a los servicios que durarán 6 días, más allá de los más de tres meses, que se ha mantenido ese cuerpo. No obedece esto a costumbres de Irán, sino a la guerra que tuvo que enfrentar y al momento que se genera en Teherán con las honras fúnebres a Ali Khamenei. Estados Unidos celebra el día de hoy, 4 de julio, su aniversario 250. Se presenta, sin embargo, en una coyuntura compleja, una nación dividida por Donald Trump. El presidente del país se ha programado a sí mismo como la atracción central de un día de la independencia que viene marcado por una ola de calor histórica en Washington. Muchos cuestionamientos tiene el presidente de los Estados Unidos, sus errores catastróficos en política exterior, su falta de delicadeza en el mando, que ha permitido un conflicto de intereses altísimo. Donald Trump ha ganado solamente con un proyecto de moneda virtual, 2 millones de dólares diarios en sus primeros años de gobierno. Se cuestiona desde algunos sectores de la prensa norteamericana este tema, pero aparentemente no tiene efectos de carácter político. Un tremendo conflicto de intereses el que ha generado Donald Trump con sus intereses particulares y el de su familia, que se ha enriquecido enormemente. En todo caso, con este escenario, Estados Unidos celebra hoy el 4 de julio su 250 aniversario desde su independencia de Inglaterra y la creación del país más poderoso del mundo. Estados Unidos tiene presencia también el día de hoy en el cataclismo que se ha dado y se está dando en Venezuela, los intereses de la Casa Blanca, la política local, surgen en Venezuela. Hay pocas esperanzas de lograr una transición democrática en Venezuela, que la mayoría lleva años esperando, y la crisis se ha hecho intensa y evidente en estos días. Finalmente, debemos aplaudir ese gran partido que se dio el día de ayer, que se convierte en un partido inolvidable para quienes tuvimos y tuvieron la oportunidad de ver el partido entre Argentina y Cabo Verde, que encendió nuevamente esa enorme pasión del fútbol. El actual campeón, Argentina, venció con muchísimo sufrimiento al equipo africano, que se despidió como una de las revelaciones más de este mundial de fútbol que encanta al mundo. Hoy habrá dos partidos en la Copa del Mundo. A las 12 horas de Ecuador se enfrentarán Canadá con Marruecos y a las 4 de esta tarde Paraguay con Francia. Dos partidos más dignos de espectarlos. Nos vamos con el informe internacional desde Radio Francia.
5: Venezuela ahora y este último balance oficial todavía muy preliminar, 2.645 fallecidos, más de 13.000-14.000 heridos, miles de desaparecidos y esta desagradable aclaración de paso de la presidenta interina Delcy Rodríguez anoche respecto a los deudos de ese doble seísmo ocurrido hace 9 días, exigen ya más rapidez para recuperar los cuerpos de sus difuntos.
6: Nadie va a fosa común. Lo primero, reconocimiento por huella, en los casos donde, y fotografía, en los casos donde no ha sido posible, vamos a la dentadura forense. Tenemos todos los médicos forenses en esa labor que ha permitido que cada cadáver tenga un expediente que les permita su reconocimiento.
5: Cumplidos 9 días del doble terremoto, las brigadas de rescate internacionales empiezan a plegar velas, aunque se siga buscando a un niño de 9 años en Caraballeda, La Guaira. La esperanza es lo último que debe perderse si hay ni no hay nada imposible. Como dice desde el jefe de USAR, el Grupo Operacional de Bomberos de Chile, Cristian Vera, cuyo equipo lograba ayer extraer con vida a Hernán Gil, un empleado de un estacionamiento subterráneo de La Catiamar, donde quedaba sepultado hace 9 días.
7: Con 24 horas diarias de trabajo y en una faena muy, muy complicada, por donde se encontraba ubicado Hernán, rodeado de escombros de mayor tamaño, pilares de gran tamaño con refuerzos metálicos que hacían un trabajo tremendamente difícil. Tanto así que como al cuarto día de operaciones, en un momento que íbamos avanzando, ya habíamos llegado hasta Hernán, el médico del equipo había logrado, digamos, pasarle agua suficiente, lo que nos permitía una brecha de poder seguir operando con mayor tranquilidad, en el entendido de que habíamos estabilizado la condición de Hernán, pero sin embargo, como digo, en ese momento pasamos de una condición de un riesgo estructural medido, si se quiere, en resguardo de la víctima y los rescatistas, a un nivel de altísimo riesgo por inestabilidad de la estructura, lo que significó para las operaciones, iniciar un nuevo plan y una nueva estrategia para entrar o ingresar por otro lado, que fue el que nos llevó finalmente hasta Hernán y poder rescatarlo con vida.
5: Cristian Vera, el jefe del equipo USAR, Grupo Operacional de Bomberos de Chile, acudido a Venezuela tras ese doble seísmo, rescate que, por tanto, devolvía anoche la esperanza a un país en duelo, aunque esa esperanza, también a la vez desvaneciéndose de encontrar a sobrevivientes, se va apagando. La ONU calcula un mínimo de pérdidas de 6.700 millones de dólares, equivalentes al 6% de un hundido PIB venezolano. Cristian Vera.
7: De lo que se puede observar que es la cantidad de estructuras colapsadas, manzanas enteras de edificios de 20, 15 o más pisos, por lo tanto la superficie afectada no es menor. La esperanza es lo último que se pierde, por lo tanto, independiente de lo que dice la literatura al respecto, puede haber un caso que no nos deje de sorprender. O sea, no se han desechado las tareas de búsqueda.
5: Y en Estados Unidos, 250 años de la Declaración de Independencia, el propio Papa León XIV, nacido en Estados Unidos, exhortó este viernes a los estadounidenses a seguir siendo fieles a los ideales fundadores de esa nación, tal y como están definidos, dijo en esa declaración, en particular en materia de acogida de los migrantes.
8: It was the firm resolve to achieve the noble vision the nation's founders that made America a byword for freedom.
5: Robert Prevost recordó también que la palabra América se había convertido en sinónimo de libertad en esta primera alocución directamente destinada a su país de origen. Robert Prevost, que recientemente calificaba de inhumanas las políticas de lucha contra la inmigración de la administración Trump. Egipto se cuela a octavos en penales contra Australia, FIFA, Copa del Mundo, y espera a su rival.
3: Antes del cierre, quisiéramos dar a conocer una información que la mencionaron, y por eso no la profundizamos antes. Nuestros dos invitados, los cambios que se están dando en el municipio de Cuenca. La actual alcaldesa Marisol Peñalosa había declarado antes el no haber tenido problemas con Cristian Zamora y una posición cercana y de lealtad, pero una novedad se dio el día de ayer. Hacemos relación a la página de Pluma Digital, que señala que el día de ayer Marisol Peñalosa, alcaldesa subrogante de Cuenca, ha pedido la renuncia a todos los gerentes, coordinadores, directores y más servidores que ocupan cargos de nivel jerárquico superior. Peñalosa pidió a los funcionarios que remitan sus cartas de renuncia hasta las 17 horas de ayer con el propósito de realizar un proceso de evaluación institucional del equipo directivo de la corporación municipal. La circular se hizo llegar a 35 funcionarios que ocupan ese rango de y esos niveles en la corporación municipal. Hay una situación de preocupación por lo que sucede y sucede en el municipio de Cuenca en esta transición, y es un acto decisorio de importancia, un paso que ha dado Marisol Peñalosa. Estará bajo la lupa ciudadana en cuanto al nuevo equipo o la eventual ratificación de algunos del equipo anterior de Cristian Zamora que puede realizar la actual alcaldesa en funciones. Son las 9:33 y 45 segundos. Con esto finalizamos. Deseándoles a todos un feliz fin de semana e invitándoles cordialmente para que continúen en nuestra sintonía con la programación especial que tenemos para ustedes.
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15: Hola, buenos días. La papeleta para la alcaldía de Quito tendrá 12 nombres, lo que confirma que la dispersión prevalece porque las organizaciones políticas, algunas de alquiler como hemos visto, parece que más les importa el poder que el destino de la ciudad, que requiere de acuerdos y consensos. En este sentido, la ausencia de ideologías parece una trampa y los llamados procesos de democracia interna una gran simulación. Desde luego que el adelanto de las elecciones fue un golpe adicional a la crisis que afecta seriamente a los partidos y movimientos, pero si vemos los nombres de quienes están como precandidatos, son los mismos que ya han activado en política, aunque ahora hayan debido alquilar un casillero. De estos temas, de cómo pinta la campaña y cómo está Quito, hablaremos hoy en Descifrando con tres profesionales que conocen la materia y analizan con rigurosidad. Doy la bienvenida al licenciado Andrés Vallejo Arcos, exalcalde de Quito, expresidente del Congreso y exministro de Gobierno, a Marcelo Espinel, abogado especializado en gestión pública y corrupción y subdirector de la Fundación Ciudadanía y Desarrollo, y al sociólogo Simón Ordóñez, analista político y articulista. Saludos a quienes nos escuchan en centroecuador.es y en 97.7 FM, en Antena 1 en Cuenca, también en Voces Azuayas y en Facebook y en YouTube. Les invito a suscribirse al canal de YouTube Descifrando con Thalía Flores. Comienzo con usted, Andrés. ¿Qué le dicen los 12 nombres de los precandidatos para la alcaldía de Quito y cómo está la ciudad que ellos buscan administrarla compitiendo en las elecciones anticipadas del 29 de noviembre próximo? Bienvenido, Andrés Vallejo, buenos días.
16: Le digo que es una pena que no aprendamos las lecciones del pasado, que no aprendamos que es indispensable que Quito tenga un alcalde de cualquier signo que fuera, que tenga el respaldo suficiente para poder rescatar a esta ciudad, para poder devolverle el espíritu a la ciudad, para devolverle la capitalidad a la ciudad. El hecho de que ya hayan 12 precandidatos es una pésima noticia, porque nos quiere decir que el próximo alcalde otra vez será electo con un porcentaje de votos minoritario, mayoritario entre los concursantes, pero minoritario en cuanto se refiere al porcentaje que alcance. Los últimos alcaldes han tenido el 21%, el 23%, y eso no es bueno para la ciudad. Eso es una demostración de dispersión de tal naturaleza que no le va a dar a la administración, cualquiera que ésta sea, la fortaleza necesaria para hacer las cosas radicales que se necesitan en la ciudad de Quito.
15: ¿Y cómo está Quito justamente en estas circunstancias, Andrés?
16: Quito es una ciudad deprimida. Quito es una ciudad que tiene muchos problemas de varias naturalezas. El tema de la seguridad que no era un problema mayor hasta hace pocos años, es ahora sensible y gravísimo. El tema de la violencia, la violencia en Quito tiene un porcentaje altísimo de violencia intrafamiliar. Eso es gravísimo, gravísimo. Los problemas, muchos de los problemas de violencia en la ciudad de Quito se originan dentro de la familia. Y eso es gravísimo. Los porcentajes de violación de menores por familiares tiene un porcentaje altísimo. Eso tiene que ver con el ambiente que hay en la ciudad, con el espíritu que hay en la ciudad, con el hecho de que los quiteños ya no nos sentimos orgullosos de la ciudad, no nos sentimos dueños de la ciudad, no salimos a defenderla. El próximo alcalde tiene un desafío muy grande, que es devolverle a la ciudad de Quito el orgullo, la prioridad nacional, la bandera de hacer las cosas bien hechas en primer lugar entre todas las ciudades del país.
15: Una pregunta adicional, porque cabe la pregunta, Andrés, y entre los nombres que está, ¿hay alguien que usted piense que pueda ser capaz de devolverle el orgullo a la ciudad?
16: Seguramente sí. No se trata de analizar nombres, no es el problema. Es cuestión de la estructura que está teniendo en este momento la ciudad y de la estructura electoral a la que nos avecinamos. Seguramente habrá personas muy bien intencionadas, muy bien preparadas, pero que no van a obtener el respaldo que se necesita para una labor de esta naturaleza.
15: Muchas gracias, Andrés Vallejo. Marcelo, ya dijo Marx una vez, la historia se repite primero como tragedia y luego como farsa. Que Quito vuelva a tener esta dispersión de la que también ha hablado el exalcalde Andrés Vallejo implica que los que no se ha aprendido la lección, ¿no? Se repite la dispersión y con adicional se alquila casilleros porque por diferentes formas, diferentes hechos, no tienen los candidatos necesariamente una organización que les respalde. ¿Qué dice de la ciudad? ¿Qué dice de la política? Bienvenido, Marcelo Espinel, buenos días.
17: Muchas gracias, Talía, muy buenos días, un cordial y atento saludo tanto a Simón como a Andrés, como a tu distinguida audiencia. Pues sí, yo creo que se está poniendo nuevamente en evidencia la fragmentación del sistema político ecuatoriano, una gran cantidad de partidos, de organizaciones políticas, que al parecer su único interés es mantener su personería jurídica, que al parecer su único interés es presentar un candidato para no recibir una sanción por parte del CNE, que al parecer su único interés es presentar un candidato, quién sabe, para recibir el fondo de promoción electoral, y que de esta manera pues nuevamente se conviertan en empresas políticas que aparecen cada 4 años y que se prestan al mejor postor. Pero también pone en evidencia que no existe bajo ninguna circunstancia un proyecto político que hasta el momento logre representar de manera amplia a Quito. Pero aquí también hay una razón de fondo, Talía, y es que Quito es una ciudad extremadamente diversa. Es una ciudad que ha crecido muchísimo en las últimas décadas y que nuevamente nos hace repensar si el modelo de administración, de representación que tenemos, realmente responde a una ciudad de 3 millones de habitantes que se extiende casi hasta llegar a Mindo. Y esto, pues, sin duda, es un problema que tenemos que discutirlo a profundidad. En la misma línea, pues, yo creo que estas 12 candidaturas habrá que ver si es que se mantienen o no, ya sea por posibles alianzas que se den durante las siguientes semanas o incluso al respecto de posibles impugnaciones que se presenten dentro de las organizaciones políticas o que estas impugnaciones se presenten ya sea ante el Consejo Nacional Electoral y se den de baja ciertas candidaturas.
15: Claro, Marcelo. ¿Y qué es lo que ha llevado a esta situación a la ciudad? Que nadie le estudie, nadie le analice, nadie le planifique, capaz de a lo mejor buscar una alcaldía mayor y unas alcaldías para los otros distritos. ¿Qué pasa? Nadie le está observando a la ciudad, nadie se interesa en la capital.
17: Yo creo que tenemos una deuda de las anteriores administraciones con la ciudad y es el estatuto autonómico. Ese estatuto autonómico podría haber definido una manera distinta de organizar a Quito, una manera distinta en la cual nos sentamos representados, pero lamentablemente no se avanzó hacia ese estatuto autonómico. Y también creo que es importante poner sobre la mesa que en los últimos años no hemos visto una relación buena entre las alcaldías de Quito y el gobierno nacional, entiéndase el oficialismo. Porque incluso avances al respecto del diseño administrativo de la capital requerirían de la anuencia de la Asamblea Nacional. Y al no tener esta anuencia de la Asamblea Nacional, pues la carrera se vuelve cuesta arriba. Sin embargo, el crecimiento acelerado que ha tenido la ciudad exige que existan debates profundos al respecto de estas problemáticas que nos están aquejando día a día.
15: Gracias, Marcelo Espinel. Simón, ¿Qué refleja en verdad, aun cuando redunde en la pregunta, esta dispersión de precandidaturas? Y sobre todo, ¿qué avisoras para la ciudad con estas circunstancias? Y me gustaría también que comentes lo que Andrés Vallejo dijo, que Quito es una ciudad deprimida. ¿Cómo la sientes tú y qué crees que vaya a pasar en la ciudad? Bienvenido, Simón Ordóñez, buenos días.
18: Buenos días, Talía. Un saludo para Andrés, Marcelo, y también para toda la audiencia. Bueno, yo creo que lo que está ocurriendo en la ciudad es también el reflejo de la política nacional, ¿no? Por un lado, encontramos un nivel importante de polarización entre ciertos grupos, pero a la vez se da también este proceso de fragmentación total de las candidaturas, ¿no? Estamos hablando este momento de 12 candidaturas, no sé exactamente si cuántas lleguen a ser, si es que hay alianzas en las próximas semanas, pero creo que en el mejor de los casos estaremos hablando de 10 candidaturas, y esto es grave para la ciudad, porque como decía Andrés en su primera intervención, seguramente volveremos a repetir un alcalde que tenga apenas un 20-25% del electorado, es decir, que el 75% de los votantes, 3 de cada 4 votantes, no se haya pronunciado por él. Eso le resta legitimidad, le resta poder y le resta capacidad de acción sobre la ciudad, y eso me parece bastante grave, ¿no? A eso tú añadías la cuestión esta de los partidos de alquiler, ¿no? Que me parece que es importante resaltar eso, porque eso muestra la degradación completa del sistema político ecuatoriano, e incluso muestra posiblemente unos niveles fuertes de corrupción al interior de los organismos electorales, ¿no? El movimiento amigo por el cual este momento se está presentando la mayoría de candidatos de la Revolución Ciudadana, y en específico el alcalde de Quito, ha sido, creo que, el auto de alquiler de todos los no sé, en las 4, 5 o 6 últimas elecciones hemos tenido distintos candidatos de distintas posiciones, y seguramente detrás de eso se esconde un negocio bastante oscuro, que es el de alquilar una tienda política para el uso de cualquier persona, y de cualquier persona me refiero a personas que pueden ser absolutamente descalificadas para la política, ¿no? Que no tengan ni las condiciones intelectuales ni las condiciones éticas como para pretender representar una ciudad.
15: Sí, es en verdad eso. Yo misma escribí, y disculpen que me autorrefiera sobre este hecho especial, pero el dilema, digamos, político, dejemos de ahí, Simón, es que si, por ejemplo, es proscrito el partido que tiene la posibilidad de correr por la alcaldía de Quito, que es el tema que estamos hablando, cuando esto sigue para todo el país, también podría ser usado, ¿no? Le proscribes al partido y le aniquilas al candidato. ¿Cómo resolverías tú eso?
18: Sí, o sea, ahí efectivamente nosotros hemos visto abusos de varios tipos, de distinto tipo, para proscribir partidos. Pasó con la alcaldía de Cuenca, de alguna forma con la de Guayaquil, es decir, así los personeros que han sido proscritos hayan cometido cierto tipo de actos, digamos que van contra la ley, pero sin embargo sí ha habido una clara, digamos, disposición para que estos sean retirados, ¿no? La solución no es sencilla, pero no creo que una solución adecuada sea el tener tiendas de alquiler o autos de alquiler para correr en las siguientes, en cualquiera de las elecciones, ¿no? Y aquí, y me parece importante poner una cuestión más. Creo que cuando vimos las últimas encuestas, ¿no es cierto?, y hablaba y veíamos que la mayoría de alcaldes que corrían por la reelección, y varios de los candidatos que están corriendo por la alcaldía de Quito y de las 5 ciudades que fueron medidas en ese tiempo, tienen básicamente el 75% del rechazo de la gente, o sea, de personas que no van a votar por ellos, y creo que eso podría abrir el espacio para que algunas de las otras candidaturas pueda aglutinar un voto que salga de la polarización que vive actualmente el país y que pueda traernos una alcaldía de mejores características, ¿no? Y con una votación un poco más importante. Es decir, llegar a un 30-35% no me parece totalmente imposible en la coyuntura electoral que estamos pasando.
15: Gracias, Simón Ordóñez. Andrés, vuelvo con usted para preguntarle, usted habiendo sido concejal y alcalde de Quito, me imagino que le sufre mucho más cuando ve la ciudad como está. ¿Cuál sería el perfil de alguien, de un administrador o administradora con solvencia para estos momentos de grave crisis que tiene la ciudad y también el país?
16: A ver, primero me voy a permitir darle un perfil de candidato. El candidato no debe ser una persona que se asemeje a lo que está pasando en este momento. Es decir, nosotros vivimos o correísmo o novoísmo. Eso no puede darse en la ciudad de Quito. No puede darse la cosa así. Aquí necesitamos un alcalde que represente a toda la ciudad, no a ninguna corriente política específica que aísle a los demás. No a este nivel de polarización que existe. El alcalde tiene que ser un gran administrador, tiene que ser un estratega, tiene que ser una persona que tenga estudios que le proyecten a la ciudad en los próximos 30 años. No un programa de gobierno para ni para el primer año, ni para solamente esta administración. Las ciudades tienen planes que continúan con las distintas administraciones y eso las hace prosperar. Quito tenía un plan hasta el año 2030. Estamos en el año 2026. Se abandonó el plan inicial. Se formuló otro. Ese otro ya ha sufrido 3 reformas. Así no se llega a ninguna parte. El alcalde tiene que ser un planificador, un buen administrador, un estratega, una persona que mire las cosas a largo plazo, no solamente para los 4 años que va a estar sentado en el sillón de la alcaldía. Déjeme referirme un momento a lo que mencionaban hace un momento. Quito dictó en el año 2009, en primera discusión, el Estatuto de Autonomía. ¿Qué es lo que pretende el Estatuto de Autonomía del Distrito Metropolitano? Precisar un proceso de descentralización que haga que la administración municipal sea más eficiente, más ágil, que permita que las administraciones zonales tengan las facultades suficientes como para resolver los problemas del ciudadano, las peticiones del ciudadano. Ese estatuto de autonomía no ha sido discutido en segunda, se lo ha dejado abandonado y más bien se han recentralizado acciones que ya estaban descentralizadas, y eso es gravísimo y da lugar a una cosa que es un peligro público. Hay algunas personas que propugnan que Quito debe, que el Distrito Metropolitano tiene que abrirse a más cantones, que tiene que haber un cantón en el Valle de los Chillos, un cantón en el Valle del Tumbaco, un cantón en Carcelén o en Carapungo y Calderón. Eso no sería sino un proceso de disminución de la ciudad de Quito, de minimización de la ciudad de Quito, que le quitaría todo el sentido de capitalidad que debe tener. El Estatuto de Autonomía que fue mencionado es la solución para esos problemas. Un alcalde, cualquiera que este sea, tiene la obligación de llevar adelante la aprobación del Estatuto de Autonomía del Distrito Metropolitano, porque eso le va a cambiar radicalmente a la administración. y le va a ser más ágil y más simple, más sencilla. Cuando la administración municipal es muy complicada, se da el principio de que se crean dificultades para ofrecer soluciones, que son el germen de la corrupción. Esto no puede pasar en la ciudad de Quito. La administración municipal y sus empresas se caracterizaron antes por ser entes eficientes que están manejados eficientemente por profesionales adecuados y con estabilidad. Yo no sé cuántos directores de planificación ha tenido la actual administración, no sé cuántos gerentes de las empresas han tenido. Así no se puede llegar a ninguna parte. Es imposible. El alcalde tiene que ser el administrador de ese ente estable, bien organizado, eficiente.
15: Gracias, Andrés. Y justamente quería que en este programa se cuente lo que está pasando, pero también de lo que tiene que hacerse, ¿no? Porque la ciudad, siendo además la capital de la República, tiene que tener soluciones. Aquí hemos llegado justo al tiempo de la primera pausa. Permítanme decir a la audiencia que le invito a enviar sus comentarios a la cuenta ex @ThaliaFloresF y también al Facebook. Ya volvemos.
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15: Gracias por seguir con nosotros. Estamos dialogando con Marcelo Espinel, abogado especializado en gestión pública y corrupción, subdirector de la Fundación Ciudadanía y Desarrollo, el sociólogo Simón Ordóñez, analista político y articulista, y el licenciado Andrés Vallejo Arcos, exalcalde de Quito, expresidente del Congreso y también exministro de Gobierno. Marcelo, sigamos con no solamente con lo del estatuto autonómico, sino viendo la realidad, ¿no? Porque tenemos de momento una papeleta probable con 12 candidatos, ya decían ustedes, vamos a ver cuántos quedan, porque hay un tiempo en el que se pueden hacer alianzas. Pero seamos muy concretos, a tu parecer, la candidata Giovanna Uvidia, directora del Seguro Social Campesino, que es el nombre que ha presentado ADN, ¿es el nombre, por ejemplo, que llenaría estos requisitos para administrar la ciudad, porque ella está de candidata a la alcaldía?
20: No sabría decirte, me encantaría darte una respuesta clara respecto de esto, Talía, pero creo que el perfil de un individuo no es suficiente. Es necesario identificar cuál es su plan de trabajo e inscribirse dentro del Consejo Nacional Electoral, que es el que da paso a la candidatura, y a partir de eso identificar si aquello que promete es factible o no es factible. Creo que incluso la ciudad tiene que pensar en una dinámica que vaya más allá de lo que pueda hacer el alcalde, sino un proyecto político en conjunto con la lista de concejales. Pensar que únicamente el ejecutivo es necesario dentro de la ciudad, y con ejecutivo me refiero a la alcaldía, probablemente es una visión reducida del modelo que ha existido en Quito. Recordemos cómo en las últimas alcaldías, incluso el Consejo Municipal lo que ha hecho es entorpecer la gestión de los alcaldes. Cuando el alcalde no tiene mayoría, simplemente todo se le viene cuesta arriba. Entonces, probablemente hay que tener una visión más amplia. Eso dentro del análisis netamente desde una perspectiva de gestión pública, pero también la candidatura de Giovanna Uvidia merece un análisis político.
15: Justamente eso, eso me gustaría que lo hagas tú, que conoces muy bien y analizas además de la conducta de los movimientos, de los partidos y de los políticos del país.
20: Sin duda, mi querida Thalía, que llama la atención que ADN se haya decantado por un perfil que no es del todo conocido, que no está del todo posicionado dentro del ideario que tiene. Si es que el día de hoy se correría una encuesta, seguramente el nivel de reconocimiento que tiene Giovanna Uvidia tiene que ser bastante bajo. Y lo que se utilizará probablemente es el aparataje gubernamental para tratar de posicionarlo. Pero, y aquí sí es importante hacer un comentario a título personal, no institucional, se corre la voz de que probablemente la candidata de gobierno no sea precisamente Giovanna Uvidia, sino que se hablaba de un candidato tras bastidores que precisamente sea Jorge Yunda. A Jorge Yunda se lo ha visto de una u otra manera cercano al gobierno durante los últimos meses, años, y eso es algo que hay que tener en cuenta para poder realizar el análisis. Si es que probablemente lo que quiere el gobierno es tener un candidato a pantalla cuando ya sabe quién es su verdadero designado para la alcaldía.
15: Justamente la intención de la pregunta, porque no hay preguntas que no tengan una intención, sino buscar analizar los hechos. Y no voy a analizar todos los precandidatos, sino justamente el nombre de ella versus, como tú mencionas, el nombre de Jorge Yunda y también de Pavel Muñoz, que según las encuestas, que es la herramienta que usamos los periodistas y también los analistas para más o menos valorar y ver por dónde van las intenciones o el deseo de la gente, ¿no?, en una elección. Ella sería la retadora de los dos. ¿Tú le ves en calidad de retadora, aun cuando ya has mencionado algo, Marcelo?
20: Yo no sé, Talía, si sería retadora o fragmentadora de la elección. Porque veamos que los últimos alcaldes en Quito no han logrado superar el 20-25% de los votos y les ha sido suficiente para ganar la alcaldía. Entonces, sabiendo que precisamente probablemente los votos se decanten en su mayoría por Pavel Muñoz y Jorge Yunda, es muy probable que Giovanna Ubidia lo que llegue a hacer es tener este tercer lugar, quitando votos a alguna de estos dos contendientes, en este caso seguramente a Pavel Muñoz, y que de esta manera Jorge Yunda pueda tener una mayor cantidad de probabilidades. Yo creo que eso es al día de hoy. Al día de hoy podemos decir esto. Habrá que ver qué es lo que pasa en el decurrir de las próximas semanas.
15: Muchas gracias, Marcelo Espinel. Simón Ordóñez, sigamos con algunos nombres. Ha llamado la atención, por ejemplo, Juan Esteban Guarderas, auspiciado por Izquierda Democrática, y aquí está un alguien que fue líder histórico, fundador de la Izquierda Democrática. La gente dice en qué ha llegado, a qué ha llegado la Izquierda Democrática. Ese nombre, ¿cómo te suena, Simón? Tú sigues muy de cerca la actividad política de los partidos, y ¿cómo has visto esta candidatura, esta nominación como precandidato?
18: Aquí hay una cosa que, más allá de la de hablar en concreto de Juan Esteban Guarderas, ¿no?, que además hay que recordar que tuvo una actuación muy oscura cuando estuvo en el Consejo de Participación Ciudadana y gracias a su voto fue elegido el señor Mario Godoy, ¿no es cierto? Creo que en conjunto gran parte de las candidaturas reflejan algo de narcisismo y de extrema vanidad de mucha gente de la que está postulando a las candidaturas. Es decir, no creo que detrás de prácticamente ningún candidato haya realmente un proyecto político o un proyecto de ciudad, un proyecto de mejorar realmente las condiciones de vida en la que nos encontramos quienes vivimos en Quito. Yo soy un cuencano y un quiteño medio adoptado, ¿no es cierto? Pero me parece que hay esto, ¿no? Hay un exceso de vanidad, y por otro lado, ¿no es cierto?, creo que la política local en concreto y también la nacional está siendo minada por una cantidad de incentivos perversos que tienen que ver no con desarrollar proyectos para la ciudad, sino más bien por encontrar, por ejemplo, grupos o espacios de reproducción política, como por ejemplo la Revolución Ciudadana lo ha hecho con el municipio de Quito, ¿no es cierto? Espacios en donde encontramos una gran cantidad de una militancia pagada con los recursos públicos, ¿no es cierto?, para financiar un proyecto político. También existe, ¿no es cierto?, el interés por negocios que seguramente son negocios grandes. No me refiero solo a Quito, sino a la gran cantidad de gobiernos locales en donde esto ocurre, y también la presencia a nivel nacional de dineros que provienen de fuentes muy poco poco claras, ¿no? Entonces me parece que ese contexto general está marcando un poco este interés inusitado que tiene mucha gente hoy en ser candidatos a alguna dignidad, en este caso concreto a la alcaldía.
15: Gracias, Simón. Y entre los candidatos, en verdad, los 12 precandidatos, debe haber gente muy solvente que realmente tenga algún proyecto para la ciudad. Ya veremos cuando nos presenten. Por aquí es un análisis, digamos, inicial, pero hay cosas que son tan evidentes, que son así tan grandes y vistosos, como el pichincha en política, ¿no? Haciendo una acepción a la política, una asimilación a la política. Andrés, no quiero dejar de preguntar, usted fue un líder histórico, fundador de la izquierda. Izquierda Democrática. ¿Cómo ve el partido este momento? Realmente es como que la bandera, lo que ha quedado de la bandera, se están ahí llevando entre unos y otros. ¿Y cómo ve la nominación del candidato, del precandidato a la alcaldía de Quito?
16: A ver, yo le voy a ser muy franco. El partido ha venido pasando una etapa muy complicada. Muy complicada por problemas de recusaciones internas, de actitudes muchas veces innobles de algunas personas que han ocasionado una serie de problemas. Eso inclusive ha llegado en este momento a que en el Consejo Electoral se esté poniendo todo tipo de trabas a la participación del partido. Es increíble que el Consejo Electoral, en lugar de facilitar la actividad política, cree dificultades a la actividad política. Mientras está aprobando a esos grupúsculos que se forman para cada elección, o a partidos con antecedentes inmorales como hay en este momento, pone trabas a un partido como la Izquierda Democrática, que es, sin lugar a dudas, que tiene sin lugar a dudas un lugar en la historia política nacional. Y es una lástima que eso suceda, porque eso repercute en el accionar que tiene que ver con las elecciones, en este caso de la alcaldía. Yo aspiro sinceramente a que este problema se soluciona al interior del Consejo Ejecutivo Nacional, porque si no habrá que buscar otras instancias que lo único que hacen es complicar más las cosas. En cuanto se refiere a las candidaturas, yo no tengo mayor cosa que opinar. Desde el momento que existen conflictos tan serios como los que han existido, la selección de las candidaturas también son conflictivas. Es una lástima que esto suceda, pero esa es la realidad. Ahora, nadie puede negar que Juan Esteban Guarderas es un hombre inteligente, valiente, que ha defendido muchas cosas absolutamente éticas durante mucho tiempo, y hay que esperar que también su actuación como candidato y como alcalde eventualmente estén siempre dirigidas por esa actitud ética.
15: Gracias, Andrés. Y no quiero dejar de preguntarle a usted también, con todo el, porque usted es el único militante de los invitados, ¿cómo mira que el movimiento Amigo respalde al alcalde actual y el partido Avanza a Jorge Yunda, y los dos partidos tengan en común que sus fundadores tienen problemas con la justicia?
16: Yo me voy más allá. El problema de Amigo es peor que eso. Es peor que eso porque le ha estado alquilando el partido una persona que es la dueña del partido, que ha sido sentenciada. No es que tiene problemas con la justicia, sino que ha sido sentenciada por acciones inmorales. Esa es la verdad. El caso de Avanza es de alguna manera diferente, pero también se ha caracterizado en las últimas elecciones por ir acomodando su posición a diferentes candidaturas que no tenían en dónde alojarse. Eso no es bueno. Esos partidos no deberían subsistir. Esos partidos prostituyen la actividad política. Después nos quejamos de lo que sucede cuando el nacimiento de las candidaturas o de las elecciones tiene estos antecedentes.
15: Gracias, Andrés. Sí, yo agradezco la honestidad para hacer los análisis, porque si este país tendría más transparencia, todos supiéramos la verdad, las soluciones a lo mejor llegaría, pero siempre está cobijado de una opacidad que no es buena en ningún lado y que es contradictoria a la democracia. Marcelo, vamos un poquito más, digamos, hacia adelante, ¿no? ¿Qué está en juego, por ejemplo, para el gobierno del presidente Noboa en las elecciones anticipadas del 29 de noviembre, ya hablando a escala nacional con lo que está pasando en diferentes municipios y prefecturas?
2: Bueno, sin duda hay que considerar que dentro de
20: dentro de una administración pública uno puede tener distintos focos de oposición, y uno de esos focos de oposición pueden ser los gobiernos locales, así como también pueden ser focos que ayuden a extender el mensaje gubernamental, la línea política gubernamental. El gobierno se ha dado cuenta en los últimos años cómo el no tener presencia en las alcaldías de las ciudades grandes, pues de una u otra manera ha afectado a su imagen, ha afectado a la posible aceptación que podría tener, como sucedió en

0: pasa, se hayan adelantado las elecciones para el mes de noviembre por un supuesto informe del INAMA. Ojalá, por el bienestar de los ecuatorianos, no llegue ese fenómeno del Niño, pero ojalá para el presidente, seguramente estará pensando que no llegue el fenómeno del Niño para el mes de noviembre, porque si las lluvias llegan a coincidir, como se ha anunciado en las noticias, probablemente pues el resultado que obtenga no sea del todo favorable. En la misma línea, no me quisiera salir mucho del tema, Talía, pero creo que es importante aún dejarlo como pendiente la posible convocatoria a consulta popular que podría plantear el presidente de la República junto con esta elección. Eso también podría tener cierta influencia dentro del resultado de las elecciones.
1: Sí, y yo ese tema de hecho voy a preguntar, pero valga la ocasión para plantearte a este momento mismo, que existan más de 300 candidatos, muchos de los candidatos son personas que han dicho que la organización no solamente tiene que dejar de hacer las nominaciones de las altas autoridades de control, sino que debe extinguirse como institución. ¿Qué implica eso? Así vivimos una contradicción absoluta. ¿Qué te dice ese hecho?
0: De acuerdo a la norma, la extinción, la eliminación del Consejo de Participación Ciudadana y Control Social lo ha resuelto ya la Corte Constitucional, requiere precisamente una asamblea constituyente. En segundo lugar, quien tiene el sartén por el mango para quitarle las competencias de designación de autoridades al Consejo de Participación Ciudadana y Control Social es el presidente de la República. Yo creo que desde muchos sectores hemos sido insistentes en que quien debe designar a las autoridades de control en el país es la Asamblea Nacional. Lamentablemente, el presidente, en lugar de avanzar hacia esa consulta, al parecer está haciendo cálculos políticos. Yo creo que a la larga todo gobernante, tanto Daniel Noboa como los anteriores, están conscientes que es más fácil controlar 7 voluntades, que serían los consejeros de Participación Ciudadana y Control Social, que 151 asambleístas dentro de un proceso de designación. Ahora bien, habrá que ver si es que de estos 300 postulantes al CPCCS, ¿cuántos pasan? ¿Cuántos logran atravesar precisamente el proceso de escogitamiento, de impugnación que tiene que realizarse antes de que sean candidatos en firme? Pero ahí viene lo más preocupante, Talía. En el supuesto de que no se plantee la consulta popular y en el supuesto de que si se plantea no gane en sí, estos 7 individuos que serán electos serán quienes designen las autoridades, y te aseguro que nuevamente habrá una vinculación con partidos políticos y entraremos en estos procesos de impugnaciones constantes para tener mayorías acorde al gobierno de turno.
1: Y gracias, Marcelo Espinel, y alguna gente dirá, o sea, ustedes están, perdone que diga eso, están descubriendo el agua tibia. Si eso es lo que hacen los políticos, manejan de tal manera que hacen algunas apuestas de que siempre tengan la ficha ganadora. O sea, no estamos hablando de ahora, todos vivimos cómo se manejó el Consejo de Participación Ciudadana inicialmente, cuando mandaba el Ejecutivo a las ternas, todos ya sabíamos quién era el elegido, no quién era el ungido. Realmente por eso no salimos, creo que, adelante como país, y es preocupante. Disculpen, yo soy la que menos opino, pero no podía dejar de decir eso. 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Ya volvemos.
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1: Están hoy en Descifrando el sociólogo Simón Ordóñez, analista

0: político y articulista, el licenciado Andrés Vallejo. Voy a simplificar porque son personajes conocidos, exalcalde de Quito, y Marcelo Espinel, abogado especializado en gestión pública y corrupción. Simón, sigamos con este análisis y volvamos un poquito hacia Quito. La inseguridad, como había mencionado Andrés Vallejo, cuando él también hablaba de la violencia doméstica, pero hay una violencia que no se había registrado antes en Quito. ¿Y qué va a apelar a tu hecho de que tú viniste a vivir hace algún tiempo, hace algunos años ya, no sé qué tiempo, eso nos vas a decir? ¿Cómo era Quito cuando tú recién llegaste a vivir en Quito? ¿Y cómo está ahora? ¿Cómo le ves que ha cambiado la ciudad? Para tener una idea de alguien objetivamente que describe este hecho.
1: Solo una referencia a lo que decía Marcelo. Creo que es importante mostrar que este Consejo de Participación Ciudadana, este engendro a través del cual se pretende controlar todos los organismos de control del Estado, fue creado precisamente en la Asamblea de Montecristi, ¿no? Esa es una creación perversa del correísmo, ¿no es cierto?, en esa asamblea, destinada básicamente a cooptar los organismos de control. Y creo que lo más adecuado es que el Ecuador piense que en algún momento tenemos que deshacernos de ese ese engendro que se creó ahí. Y bueno, yo estoy en Quito exactamente, estoy por cumplir 47 años. Yo vine a hacer ya mi colegio acá, la secundaria la hice acá en el Colegio Benalcázar. Y claro, en ese tiempo la ciudad de Quito era una ciudad muchísimo más tranquila, digamos. Incluso una cosa que me llama la atención y que me parece pertinente decirla es que en ese gobierno, por ejemplo, que fue el gobierno de Roldós y Hurtado cuando yo llegué por acá, esos fastos del poder que ahora se ven por todo lado no existían, ¿no? Y eso le daba a Quito una calidad, digamos, de vida y una sensación de vivencia parecida seguramente a la que se sigue viviendo, por ejemplo, en Montevideo, digamos, ¿no? Es decir, una sociedad mucho más sosegada, en donde quienes ejercían el poder estaban mucho más cercanos a la población, donde no eran personas que pasaban en grandes caravanas repletas de militares y repletas de policías y de sirenas, etcétera, ¿no? Creo que obviamente era una ciudad bastante más segura y donde se caminaba con bastante tranquilidad, incluso en las noches. Recuerdo ya las noches en los años 90, etcétera, donde uno podía ir a una fiesta, a una discoteca o alguna cosa de este tipo y regresar tranquilamente caminando por las calles, ¿no? El tránsito, por ejemplo, sí es un asunto que se ha complicado muchísimo, se ha vuelto cada vez más pesado, y eso además molesta duramente a lo que es la vida diaria de quienes vivimos acá. Pero además es un problema de tránsito que no ha sido afrontado adecuadamente por las diversas alcaldías y sobre todo por las últimas, ¿no? Creo que hay una profunda cobardía de parte de quienes han sido los últimos alcaldes en no enfrentar a un grupo tan poderoso como los constructores, como los transportistas, ¿no? Entonces creo que esto, por ejemplo, termina afectando duramente a lo que es la vida de la ciudad.
0: Sí. Una pregunta, Simón, y disculpa que te pregunte a ti, pero puedes decir con lo que nos estás contando, y gracias por el testimonio. ¿Cuándo desmejoró la vida de los, no solamente en el tránsito, en la vida de las personas, sino en la administración municipal? Porque yo recuerdo tiempo atrás, Quito era referido como ejemplo. Algunas ciudades de la región, de otros países, obviamente, querían el modelo de Quito. ¿Cuándo crees que cambió eso?
1: Bueno, tuvimos muy muy buenas alcaldías, ¿no? Tuvimos alcaldías como la de Rodrigo Paz, como la del propio Andrés, como la de Roque Sevilla, digamos, alcaldía como la de Sixto Durán, obviamente, ¿no? O sea, alcaldías en donde quien quienes estaban ejerciéndola, digamos, la hacían con un sentido ciudadano y un sentido patriótico, ¿no? Pero yo creo que un primer bache grande que hay, ¿no es cierto?, es quizás con la alcaldía de Erdoíza, y luego creo que coincide además con esta degradación que se generalizó en el país, que se dio en el 2007 básicamente, ¿no? Con la entrada del correísmo, dos años después de acá entra la alcaldía de Barrera, la alcaldía de Barrera, que creo que no fue efectivamente una buena alcaldía, porque estaba muy marcada por la política y por su dependencia con relación al gobierno central antes que a un proyecto ciudadano. Creo que luego hace alguna cosa mejor el alcalde Rodas, que además es importante tocar ese caso, porque Rodas, al hablar de la coyuntura electoral, hay que pensar que él vino desde muy abajo y logró derrotar al alcalde que se daba ya por reelecto en ese tiempo, ¿no? Y bueno, estos últimos 8 años, es decir, la alcaldía en donde entra Yunda, termina Guarderas, en medio de una cantidad de conflictos bastante grandes, que además tuvo paralizada la ciudad porque no se podía decidir sobre ninguna cosa porque las alcaldías estaban cuestionadas, y ahora la de Pavel Muñoz, que es básicamente, me parece, bastante incompetente, pero además tragada por la lógica de la política general y por la obsecuencia a quien dirige ese movimiento desde Bélgica, ¿no?
0: Gracias.
1: Entonces, creo que estas dos últimas alcaldías han sido bastante problema.
0: Gracias, y yo lamento tener que cortar porque el tiempo vuela. Yo quisiera detener para que sigan diciendo cosas importantes, que además es bueno estas reflexiones, porque repito, solo cuando uno se conoce la realidad puede enfrentarla, de lo contrario va acumulando y nadie cae en cuenta. Andrés, con usted voy a salirme de esto, porque siendo como fue usted presidente del Congreso, ministro de gobierno en momentos complejos, ¿cómo ve lo que está pasando en Guayaquil a la distancia y también lo de Cuenca? Pero enfoquémonos para ahora en lo de Guayaquil. ¿Cómo ve las candidaturas a la alcaldía en esa ciudad?
2: Yo veo una actitud aquí claramente del gobierno de utilizar todos los recursos posibles para eliminar contendores. El caso de Cuenca es insólito, verdaderamente. Le condenan al alcalde a no poder ejercer la alcaldía ni presentarse a la reelección por acoso laboral, por haber dicho no sé qué respecto de una concejal. Al alcalde que hizo la marcha del agua, como se acaba de referir. En el caso de Guayaquil, le asilan en una cárcel de extrema seguridad al alcalde de Guayaquil por haberse quitado el grillete, porque no es que le están condenando por lo que le acusan de no sé qué mal proceder en los negocios de gasolina. No es por eso, es por haberse quitado el grillete, que por supuesto está muy mal hecho, pero no puede ser posible que se utilicen esos argumentos para que hasta este momento en las dos principales ciudades como Guayaquil y como Cuenca se eliminen a los posibles adversarios. Eso no es, esa es una demostración de la situación de acaparamiento del poder que estamos viviendo, lo cual es absolutamente negativo. El presidente actual llegó al poder como opositor a las barbaridades que había hecho el correísmo, y está haciendo exactamente lo mismo, sin gritar ni decir malas palabras, pero tiene el control del Consejo Electoral, del Contencioso Electoral, del Consejo de la Judicatura, de la Contraloría, de todo, y está utilizando todo eso con fines electorales en unos casos y políticos en otros casos. El caso de la persecución al Diario Expreso de Guayaquil, la gente no reacciona lo suficientemente rápido para darse cuenta de que estamos en un nuevo proceso de acaparamiento del poder que no es, por supuesto, conveniente. Y si usted me permite, como ya vamos a terminar, yo quisiera referirme a dos asuntos relacionados con los de las alcaldías. En primer lugar, la alcaldía de cualquier ciudad tiene que tener una relación con el gobierno municipal. No puede ser posible que el gobierno y las alcaldías sean enemigos cuando deben complementarse sus acciones. Los gobiernos seccionales son solucionadores de problemas que le alivian al gobierno central de tener que afrontarlos y no poder solucionarlos, en primer lugar. Y yo le voy a dar un solo ejemplo. Rodrigo Borges era presidente de la República y Rodrigo Paz, que era de un partido diferente, era alcalde de Quito. En la concepción y la financiación del trolebús de Quito se hizo con el apoyo del gobierno a la alcaldía de Rodrigo Paz. Y déjeme también desregar un poquito y referirme a lo que mencionaba nuestro amigo Ordóñez hace un momento. Entre los grandes alcaldes de Quito hay que mencionarle a Paco Moncayo.
0: Sí.
2: Yo creo que sin duda ha sido el mejor alcalde de Quito, el más planificador, estratega, gran administrador. Y una última cosa en relación con el Consejo Municipal y la acción de los concejales. Los concejales no deben ser a tiempo completo. Los concejales deben ser legisladores y fiscalizadores, no administradores. Cuando los concejales son a tiempo completo y están 8 horas diarias en el municipio, se meten en la administración como es inevitable. Y eso le complica la administración al alcalde. El administrador es del alcalde. Los concejales son fiscalizadores para ver que se cumplan los planes y que no se cometan incorrecciones, y legisladores para dictar las ordenanzas que sean necesarias. Mientras esta reforma no se haga, que también es una de las malhadadas hechas cuando se reformaron tantas leyes, los municipios no van a funcionar adecuadamente. No pueden funcionar así.
0: Gracias, Andrés, y en verdad yo siempre termino lamentando la falta de tiempo, pero Marcelo, apelo a tu capacidad de abreviar. ¿Qué te dice lo que está pasando en el municipio de Guayaquil y también en Cuenca con las candidaturas? ¿Cómo ves esa elección, esa circunstancia en la que vamos a ir a las urnas?
3: Es lamentable cómo el gobierno, utilizando las instituciones del Ejecutivo o incluso demostrando que está cooptando otras instituciones como las de la función electoral, tanto ante el CNE como el TCE, lamentablemente se está deshaciendo de la oposición, tanto de partidos políticos como de individuos. Está tratando de dejar un mensaje claro y que atenta contra la democracia, y es que la oposición para el gobierno lamentablemente no existe. Y ahora lo que estamos viendo, ¿qué es? Cuadros que probablemente sí llaman la atención, como es Nils Olsen, como es Juan Carlos Vega, que buscarán tanto la alcaldía de Guayaquil como la alcaldía de Cuenca. Veamos si es que la gente acepta esto, porque yo creo que la gente no está muy contenta, Talía. La gente va a rechazar estas actitudes autoritarias que ha tenido el presidente de la República y que lo que pone en evidencia que es precisamente el representante de aquello a lo que supuestamente se estaba oponiendo. Hace 10 años todos veíamos en el correísmo este tipo de prácticas y ahora estamos viendo que se repite. Y si hace 10 años criticamos este tipo de acciones, hoy tenemos que hacer lo propio.
0: Dijiste, a la gente no le está gustando eso. ¿Tienes alguna cifra de encuesta, algo? ¿Cómo concluyes aquello?
3: Bueno, podemos ver que en las últimas cifras del CIES, la popularidad del presidente no supera los 30 puntos. El presidente se encuentra estancado. Y eso pone en evidencia que las decisiones que ha tomado el presidente de la República no han dado como resultado una aceptación mayor. La crisis en el sector salud, así como también la crisis en materia de seguridad, que no ha logrado ser solucionado, sigue siendo un lastre que el presidente de la República está llevando.
0: Gracias, Marcelo. Y con Simón. Sí, sí, por
2: también
0: favor.
2: El resultado de la consulta popular es una muestra de lo que está pasando.
0: Simón, y no me perdonarían en Cuenca si no te pregunto cómo miras brevemente, por favor, cómo van a las elecciones en Cuenca y también cómo ves de Guayaquil la síntesis mayor que puedas, Simón Ordóñez. Gracias.
1: Solo 30 segundos. Quería coincidir totalmente con esta crítica al autoritarismo del gobierno de Noboa, ¿no? Creo que en eso hay que ser igual de radical de lo que fuimos con el gobierno de Correa. Y por otro lado, reconocer totalmente lo que dice el licenciado Vallejo. Creo que uno de los grandes alcaldes de Quito fue efectivamente Paco Moncayo, y yo le sumaría también por su obra a Yamil Maguad, ¿no? Me preocupa mucho lo de Cuenca, por estos abusos que ha cometido el gobierno. No conozco a todos los candidatos, pero espero que Cuenca, con su tradicional, digamos, con esa fuerza enorme que ha tenido la cuencanidad y esa capacidad de hacer esa ciudad tan bella y tan grande que todo el mundo admira desde fuera no solo del resto del país, sino de muchos sitios de Latinoamérica, de Europa, etcétera. Creo que esperemos que elijan un mejor alcalde esta vez, y que bueno, en Guayaquil la cosa sigue abierta. Creo que la candidatura de Nils Olsen podría tener alguna probabilidad, pero también me parece que en conjunto todas las candidaturas a las alcaldías de Cuenca, Guayaquil, Quito están bastante abiertas, porque no hay ninguna candidatura que este momento tenga más del 30% de aceptación.
0: Gracias, gracias. Permítanme aquí hacer la última pausa, una brevísima, para regresar con la pregunta cuya respuesta genera gran expectativa en la audiencia.
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0: Estamos de vuelta y la pregunta está planteada. ¿A quién ha ido mal esta semana, Marcelo Espinel?
3: A la selección ecuatoriana de fútbol.
0: Simón Ordóñez.
1: A la selección ecuatoriana también.
0: Andrés Vallejo.
2: Al Ecuador, por la eliminación de la selección, que no podía hacer otra cosa sin delantera.
0: Y para que nos quede un sabor agradable para el fin de semana, ¿quién ha ido bien, Marcelo Espinel?
3: Me cuesta responderte, Thalía. No, creo que tenemos buenas noticias.
0: Simón Ordóñez.
1: Creo que al mismo tiempo la selección nos ha dejado un gran ejemplo de trabajo, disciplina y templanza, ¿no?
0: Andrés Vallejo.
2: A todos los ecuatorianos que estamos disfrutando del Mundial de Fútbol.
0: Gracias a los panelistas que han estado hoy en esta emisión de Descifrando, y a ustedes, amigas y amigos, por su fidelidad. Envían sus comentarios a la cuenta @ThaliaFloresF y también al Facebook. Les espero la próxima semana. Gracias, chao.
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1: Y para hoy, esto es lo que os hemos preparado con el aviso de que no os lo perdáis porque os puede servir de mucha ayuda, ya veréis.
2: ¿Estás preparada y preparado? Hoy vamos de descubrimientos. Es el canal Almique el que nos ha servido para tomar los datos de nuestro primer tema, las pesadillas.
3: Las pesadillas no son solo sueños que nos asustan. También son mensajes intensos del inconsciente, cargados de energía y significado. Hoy vamos a mirar de frente esos sueños que nos remueven por dentro. 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
2: 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Eso es parte de lo que os espera hoy en este espacio en blanco que ya está abierto para todas y todos.

0: parte de lo que hemos preparado y ahora solo nos queda saludar a nuestro invitado que está aquí en directo con nosotros, Enrique Ramos. Buenas noches, Enrique.
1: Buenas noches, Miguel.
0: Un placer tenerte de nuevo.
1: Yo estoy encantado, ya lo sabes.
0: Me tienes que contar lo del OVNI, pero déjame que te presente.
1: Vale.
0: Ingeniero de telecomunicaciones.
1: Sí.
0: De eso que hay que estudiar mucho, mucho, mucho.
1: Bueno, muchísimo.
0: Sí.
1: Mucho, mucho, sí, sí.
0: Eres miembro del grupo del Instituto Monroe. Ese instituto que se dedica a estudiar los sueños, a sueños lúcidos.
1: Bueno, se dedica en general a las aplicaciones del sonido para modificar los estados de conciencia. Es lo que hace. Entonces investiga con la Universidad de Virginia, sobre todo, está en colaboración con la Universidad de Virginia, para estudiar todo lo que está relacionado con las aplicaciones de la conciencia en cosas pragmáticas, ¿vale? Para que la gente tenga una vida mejor, una vida más plena.
0: ¿El sonido puede influir en la conciencia?
1: Hombre, el sonido desde el origen de la humanidad se ha utilizado, ya sabes, tambores, todo tipo de instrumentos musicales, desde la misma música, ¿no? Para trascender el mundo físico y acceder a otras realidades, o sea, que es algo muy antiguo. Ahora tenemos tecnología y somos capaces de hacer otras cosas un poquito más avanzadas, pero sí, claro.
0: Tengo que probarlo un día contigo eso, ¿vale? Has escrito varios libros, Los sueños lúcidos, La incubación de sueños, El más allá del más allá, y este último que a mí me ha encantado, Las pesadillas, el mensaje urgente que se esconde en el miedo. Qué curioso, ¿no?
1: Sí, sí, es un mundo bastante desconocido, el mundo de las pesadillas, pero apasionante.
0: Sí, mira, de Jesús Bernal desde Albacete nos dice, las pesadillas, qué pesadilla. ¿Viste un ovni hace poco? No hace poco tiempo, hace unos cuantos años, ¿nunca habías visto nada?
1: No, no.
0: ¿Y de repente qué te pasó?
1: Sí, cuéntame. Pues eso fue en febrero del 2020, justo antes del encierro por la pandemia. Iba caminando por el monte en la provincia de Soria, de mis caminatas habituales, y en pleno, a las 12 de la mañana más o menos, pues vi en el pico de un monte que tenía enfrente, de una montaña, vi una esfera, un huevo esfera, pero muy grande, de color como plateado, metálico, algo
0: metálico.
1: Así. Sí, y que estaba suspendido, no apoyado, sino suspendido encima del pico, pero era enorme, porque por la proporción montaña-objeto tenía que ser el tamaño de una casa. Y era esférico y se movía ligeramente, giraba, y me quedé paralizado. O sea, yo ahora pienso, ¿por qué no saqué el móvil? Es que no podía parar de mirarlo. Y de repente, y creo que le han pasado a muchos testigos, ¿no? De ovnis.
0: Sí.
1: Y de repente el objeto hizo ¡vum! Hacia mi izquierda, se fue muy rápido, aceleró muy rápido y desapareció en unos 100 metros, ¡pum! Desapareció. Y ahí es cuando reaccioné y dije, no saco el móvil. Ahora ya no hay tiempo, claro. Y nunca más, esto nunca me ha pasado. Yo soy me encantan esos temas y me dedico.
0: ¿Eres oyente del programa también?
1: Soy muy oyente del programa de siempre y me gusta el tema de la ufología, pero yo decía, a mí no me ha tocado nunca. Pues mira, me tocó dos meses antes de la pandemia.
0: Nos saludan también de una gasolinera en medio de la España despoblada entre Zaragoza y Teruel. Estuve buscando esa gasolinera cuando te vimos para Teruel a ver si echaba gasolina y os conocía. Saludos desde aquí. ¿Estamos en el tema?
1: Venga.
0: Hay una primera introducción, preparados porque vamos a aprender mucho esta noche. Y saludos a mucha gente que lo sabemos. Ojalá os sirva el programa de hoy en Venezuela. Tenemos muchos oyentes, ojalá os sirva para pasar un poco el rato y que encontréis a la gente que está por ahí todavía perdida, etcétera, etcétera, etcétera.
2: Si las pesadillas no fueran un problema, sino la manera en que tu subconsciente intenta comunicarte algo importante. Las tememos, las evitamos, las despreciamos, las llamamos malos sueños, las reducimos a ruido mental, a simple basura del cerebro. Pero ¿y si estuviéramos completamente equivocados? Las pesadillas han sido percibidas como irrupciones de lo oscuro. Han dado forma a mitos. Han estado rodeadas de rituales. Y se han interpretado como portadoras de mensajes de mal augurio. Pero quizás debamos comprenderlas como mensajes valiosos y concebirlas como poderosas herramientas de transformación. Vayamos a intentarlo con la ayuda de nuestro invitado.
0: No, luego las vamos a analizar si te parece más profundamente, pero me decías que a ti te gusta tener pesadillas.
1: Bueno, a ver, me gustan, me divierte, casi que me gusta, me divierte tenerlas porque para mí es un juego. Una vez que tengo una pesadilla, luego intento analizarla, intento sacar un mensaje, ¿no? Entonces claro, es como un desafío. Entonces me parecen como muy atractivas, casi más que divertidas, atractivas. ¿No? Y es una cosa que no estamos habituados, porque como bien decía en la introducción, las pesadillas siempre han sido algo rechazable, ¿no? Son algo a rechazar siempre, ¿no? Algo despreciable, basura, y sin embargo tienen mucho contenido y son muy importantes. Yo siempre digo que las personas que no tienen pesadillas tienen un problema.
0: ¿Sí?
1: Yo creo que sí, porque las pesadillas funcionan como una especie de sumidero por el que echamos todo lo que no necesitamos, pero a la vez nos están dando un mensaje. Entonces, si no las tienes, te estás perdiendo un montón de información sobre tu persona, sobre tu vida, que de otra manera no ibas a obtener, ¿no? Entonces, bueno, yo creo que se puede sobrevivir sin pesadillas, ¿eh? Se puede sobrevivir.
0: David, ¿tú tienes pesadillas? Sí, me dice nuestro compañero técnico que tiene pesadillas. Natalia, seguro, no la pregunto. Luego hablamos más profundamente de ellas, si te parece. ¿Qué leyendas ha habido hoy en torno a las pesadillas?
1: Pues muchísimas, es una riqueza brutal. Ten en cuenta que para los antiguos, la diferencia que hay entre ellos y nosotros es que para ellos las pesadillas no eran un sueño, eran un ataque. Un ataque de alguna criatura maligna o demoníaca que intentaba absorber la energía. Y eso está en todas las culturas del planeta, en todas. Desde Asia hasta América, todos tienen una criatura diferente que es la responsable de entrar en tu habitación, normalmente sujetarte, agobiarte, asfixiarte y absorberte, como digo, una parte de tu energía vital para alimentarse, ¿no? Y esto genera, como digo, esa pesadilla, ¿no? Pero no eran simplemente sueños, sino eran ataques. Porque para el antiguo, los hombres antiguos, la noche era el reino de la muerte, era el reino de los demonios, el reino de los espíritus. Y todo estaba rodeado de espíritus. Con lo cual, al llegar la noche, ya estaban esperando que algo sucediera, ¿no? Y normalmente sucedía, pues esto, una pesadilla. Porque además las condiciones de nuestros antepasados a la hora de dormir eran muy diferentes a las nuestras, ¿no? La noche estaba llena de peligros, ladrones, asesinos, o incursiones de etnias que atacaban, o de poblaciones,
0: animales,
1: había, los fenómenos atmosféricos eran terribles y no había medio de protegerse de ellos, las casas estaban pues como estaban, no tenían ningún tipo de aislamiento ni térmico ni acústico, con lo cual dormían en un infierno, dormían 700 personas en la misma habitación, dormían con animales, si no eran eso eran las plagas, eran los insectos, eran las pulgas, eran las cucarachas, eran las arañas. Es decir, las circunstancias del sueño en la antigüedad eran terroríficas. Entonces, ¿qué ocurre? Que cuando tú tienes un sueño muy fragmentado, o sea, muy interrumpido, ahí es cuando llegan los sueños vívidos y las pesadillas, ¿no? O sea, siempre que hay un sueño ligero es el abono perfecto para que surjan las pesadillas. Si a esto le sumas la ansiedad que tenían los antiguos por su supervivencia, como digo, por las enfermedades, por los asesinos, por las batallas, por todas las cosas que había, tenemos toda la combinación perfecta para tener pesadillas. Entonces hay muchas, muchas leyendas de ese tipo de criaturas. Podríamos estar hablando 7 programas.
0: ¿Nos cuentas una?
1: ¿Sí? ¿Quieres que te cuente mi favorita?
0: Venga.
1: Bueno, mi favorita es la criatura que llaman Liderk en Hungría.
0: ¿Lider?
1: Liderk. La criatura Liderk es, dice en Hungría que si tú coges una gallina negra y coges un huevo de esa gallina negra y tú la incubas, ojo, en el sobaco.
0: El huevo.
1: El huevo. Que te va a costar un tiempo, ¿no? Pero bueno, lo incubas con el calor de tu sobaco, no vale con otra parte del cuerpo. Ahí sale una criatura que es un pollito demoníaco, que se llama Liderk, que ese pollito demoníaco te va a agasajar con un montón de riquezas y de tesoros, pero a la vez te va a pedir tu energía vital. Entonces, por las noches, se te sube encima del pecho, te paraliza, te asfixia y te absorbe un poquito de tu energía de vida, ¿no? Y al final te acaba matando. Entonces, vives un tiempo bien, rico y con mucha fortuna, pero te acabas volviendo. Hay un truco, dicen en Hungría, que es encargarle, como es un siervo también, al fin y al cabo, encargarle una tarea que nunca pueda cumplir. Por ejemplo, decir que llene un cubo lleno de agujeros, lo llene de agua, ¿no? Entonces siempre se le va cayendo el agua, entonces siempre está ocupado, y al estar ocupado una tarea interminable, se le olvida de atacarte por las noches, ¿no? Entonces, bueno, es una tradición muy bonita, un poco extraña, pero bueno, ese pollito es un pollito, pero a la vez puede tomar formas de mujer o de hombre.
0: Eso me recuerda, Enrique, a los íncubos y los súcubos. ¿Tiene algo que ver con todo esto?
1: Sí, los íncubos y los súcubos es otra tradición más, pero que comenzó en el mundo grecolatino, pero al final se hizo más famosa cuando la llegada del cristianismo empezó, a través de Roma, evidentemente, empezó a trascender esta historia y fue muy famosa en la Edad Media, ¿no? En Europa. Los íncubos y los súcubos son demonios que también provocan pesadillas. Los íncubos son hombres, o sea, demonios masculinos, y los súcubos femeninos. Y se montan en el pecho de las personas, para asfixiarlas, pero sobre todo para violarlas, ¿no? Hay un ataque sexual, una violación en los súcubos, evidentemente son mujeres, son femeninos, van a por los hombres, y los íncubos a por las mujeres. Y hay una cosa muy tenebrosa en todo esto, porque fíjate, los súcubos, los demonios femeninos, atacan a un hombre por la noche, según la tradición, le paralizan, le violan y le absorben el semen. Cogen ese semen y esos súcubos, que son los femeninos, se lo pasan a sus homólogos masculinos, los íncubos, le pasan el semen de ese hombre. Y con ese semen, porque claro, el íncubo es un demonio, no tiene semen, lo que hace es viola a una mujer y le inyecta el semen a través de su cuerpo. El semen de ese hombre, que previamente los súcubos le han cogido en la violación. Y de esa concepción nace una criatura medio hombre, medio demonio, que se llama Cambión, que luego a su vez se convierte en un servidor de las brujas.
0: Casi nada.
1: Esa es la leyenda que circulaba en la Edad Media, que todo el mundo creía en ella. Además, la propia iglesia fomentaba esto, porque claro, siempre estaba en contra de todo tipo de pecado sexual, ¿no? Y para ellos era una forma de amedrentar, ¿no?, a la población.
0: Fuerte y llovido abrazo desde el otro lado del mar. Es un gusto escucharles y disfrutar de tenerlos cerca. Gracias por recordarme que la magia existe al escucharles, y nos escuchan también desde el pueblo de las Tres Mentiras. Vamos a estar dentro de poco allí en Santillana de Mar. Gracias por vuestra compañía, será una pesadilla no escucharos. Esto tiene que ver con, me recuerda mucho también a la parálisis del sueño, que eso ya se ha estudiado científicamente, ¿no? Sí. ¿Habéis estudiado?
1: Sí.
0: ¿Tiene que ver?
1: Totalmente. O sea, el origen de todas estas tradiciones de criaturas demoníacas que producen pesadillas está en la parálisis del sueño. La parálisis del sueño tiene una explicación. Esto, cuando una persona está durmiendo habitualmente en un sueño normal y corriente, tus músculos están paralizados, ¿no?, gracias a unas hormonas, para que no repitas las mismas acciones del sueño. O sea, tú te estás soñando que corres, no puedes correr en la habitación, ¿no? Entonces se te paralizan los músculos gracias a esas hormonas. Cuando termina la fase REM, las hormonas se retiran y tú te puedes mover ya y dar la vuelta en la cama e inicias un nuevo ciclo del sueño. Pero algunas personas, pues es una parasomnia, un error en el sistema, lo que ocurre es que cuando llega la final de la fase REM, esas hormonas no se retiran. Entonces, sigues paralizado, el cuerpo completamente rígido, pero tú te despiertas mentalmente. Con lo cual, te encuentras consciente, atrapado en tu cuerpo, no puedes moverte, no puedes hablar, no puedes gritar, no puedes hacer nada, y encima, como también están medio paralizados los músculos del pecho, la respiración no es tan profunda, porque tú cuando duermes respiras poco. Intentas respirar más y no puedes. Con lo cual, eso te crea más ansiedad, que te genera un mayor dolor, un mayor trauma, y esto está todo mezclado con, como estás en fase REM, con una serie de alucinaciones. Se mezcla la realidad onírica con la realidad de vigilia y se producen visiones, ¿no? Como tienes esa dificultad para respirar, siempre esas alucinaciones toman forma de algo que está encima de tu pecho y te está asfixiando. Dependiendo de tu cultura, será un tipo de monstruo, un tipo de entidad u otro. Pero esa es la explicación racional que tiene la ciencia para ese tipo de situaciones, ¿no?
0: ¿Y los terrores nocturnos es lo mismo?
1: No, los terrores nocturnos es una cosa que no suele ocurrir mucho a las personas adultas, sobre todo a los niños, y es diferente porque la parálisis del sueño ocurre, es una parasomnia de la fase REM, cuando soñamos. Los terrores nocturnos ocurren en la fase no REM, cuando no soñamos, con lo cual no hay sueño implicado. Aquí lo que ocurre es que sobre todo aparecen niños, y ocurre que los niños se despiertan, bueno, no se despiertan, empiezan a tener mucha angustia, gritan, lloran, pero luego no hay recuerdo. Así como la presencia del sueño, las pesadillas las recordamos, sin embargo, los terrores nocturnos, los niños se agitan mucho y luego se les pasa, y al día siguiente no se acuerdan de haber tenido ninguna experiencia, ¿no? Porque se ocurre una fase en la que no hay sueños, con lo cual no se mezcla con ese tipo de alucinaciones o visiones, ¿no? Se pasa muy mal, y cuando es muy habitual en el niño, pues es una patología que tiene que tratar un médico, porque le ocurre a muchos niños y, claro, les crea un insomnio, no descansan bien, ¿no?
0: Luego vamos a hablar seguramente más de ello. ¿Y los visitantes de dormitorio? no hablo de los extraterrestres, sino esas presencias que hemos tenido multitud de casos que nos cuentan, que sienten que alguien llega a la cama, que sienten como la cama se baja, como que aquí alguien está allí, sienten peso, se les pone encima. ¿Eso está producido también por nuestro propio cerebro o es que estás entrando en otra dimensión, o otra dimensión entra aquí?
1: Uy, es que ahí, a ver, tenemos la explicación de la parálisis del sueño, que sabemos por qué funciona, por qué ocurre, cuáles son las causas, y ahí no hay ninguna duda que es así. Otra cosa es que esas criaturas que se ven, los científicos están totalmente de acuerdo en que son generadas por la mente, es una alucinación, pero son tan reales, Miguel,
0: ¿tan reales?
1: Tan reales. Yo hace poco tuve una parálisis de sueño, que tengo pocas, pero tuve una hace un mes o así, en el que veía unos brazos, o sea, me vi paralizado, digo, ostras, una parálisis del sueño, y veo unos brazos que me quitaban el edredón, solo veía los antebrazos, ¿no? Y pero yo sabía que era una parálisis del sueño, no me asusté tanto por esta misma circunstancia, ¿no? Pero es muy real. Entonces, claro, nos queda la duda de si el sueño, las pesadillas, la parálisis del sueño son además un portal para la visita de otras criaturas, otras entidades espirituales de las que la ciencia no conoce mucho, ¿no? Nos queda esa duda. Yo sinceramente no tengo la respuesta.
0: Te iba a preguntar, ¿y cuando no estás dormido? Y te cuento una experiencia, la he contado alguna vez aquí. Yo no estaba dormido, estaba viendo la televisión y de repente siento que algo entra en mi habitación. Una presencia oscura, oscura, lo más oscuro que he sentido yo en mi vida. Y vino hacia mí, en la cama, como a atacarme.
1: Claro, pero eso hablamos de otra cosa. O sea, es decir, los contactos con entidades espirituales pueden ocurrir también perfectamente en vigilia. Lo que pasa es que no estás... Tú crees que estás en vigilia, pero siempre que hay un contacto con una entidad que no es física, es porque tu estado de conciencia ha cambiado. Tú no te has dado cuenta, quizás, pero tu dial de la radio, yo siempre que digo que tenemos que hacer un dial, cambia de frecuencia y en ese momento captas. Por alguna circunstancia, quizás porque estabas muy relajado, quizás porque estabas muy motivado por alguna experiencia previa, de repente tu dial cambia y en ese momento empiezas a percibir las realidades no físicas. Y puedes verlo, no tienes que estar precisamente en un sueño. Y es lo que probablemente te ocurrió a ti. Mira, a mí me ocurrió una cosa una vez, Miguel, sí. Te cuento muy rápidamente. Estando viendo la televisión hace muchos años, estaba viendo una película. Y detrás de la televisión, de repente, veo en la pared cómo salían unas caras, como si se deformara la pared. Duró unos 10 segundos y vi unas caras como si se moldearan en la pared y luego desaparecieron. Y yo estaba completamente despierto. No tengo explicación para esto.
0: ¿Hay alguna forma? Nos la han preguntado muchas veces. Cuando ocurre ese tipo de cosas de la parálisis del sueño, me refiero. Hay algunos expertos que han dicho que esa cosa que viene, si es un espíritu, una entidad espiritual, viene a alimentarse de nuestro miedo. ¿Hay alguna forma de evitarlo? Quizás rezando, a veces hemos dado esas fórmulas. O no tiene nada que ver esto, son alucinaciones.
1: Claro, es, a ver, yo, por la experiencia que tengo, porque también tengo mucha experiencia en sueños lúcidos, yo creo que la mayoría de las veces están generadas por el propio miedo. O sea, tus creencias junto con tu miedo, porque desconoces esta experiencia llamada parálisis del sueño, porque no tienes información, te va a generar ese tipo de alucinaciones que son muy reales, vuelvo a repetir, se sienten como reales, pero que no tienen una entidad separada de ti. Digo en la mayoría de los casos, no digo en todos los casos.
0: Yeah.
1: Yo estoy convencido, Miguel, que el sueño, los sueños, el dormir, el proceso de dormir, es un portal. Estoy convencido que es un portal, y es que no hace falta que lo diga yo. Es decir, desde la más remota antigüedad, nuestros antepasados han considerado que a través del sueño entran y salen todo tipo de entidades que viajan entre los dos mundos. Tanto ellos entran aquí como nosotros y para allá, ¿no? Con lo cual, yo creo que la respuesta es doble. Hay gran parte de generación mental generada por tu propio miedo, pero hay un porcentaje que es más pequeño de encuentros auténticos, es mi punto de vista, y en mi opinión, de encuentros auténticos con entidades a través de los procesos del sueño.
0: 1:28, 12:28 en las Islas Canarias. Nos saludan desde la Costa del Sol, José de Málaga, desde Murcia, Jesús Sánchez y un montón de otra gente en diferentes partes del mundo. Seguimos, queremos averiguar algo más sobre las pesadillas, ese mensaje urgente que se esconde en el miedo.
2: 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Vayamos a penetrar en ese mundo brumoso de la noche. Nuestro propósito: encontrarnos con las pesadillas. Celia García Malo, neuróloga del Instituto de Investigaciones del Sueño, nos avanza la siguiente información.
3: Las pesadillas, que todo el mundo las habrá tenido alguna vez, es algo normal tenerlas de vez en cuando, son sueños que tienen contenido desagradable o muy emocional, situaciones extrañas, situaciones angustiosas, situaciones en las que no podemos escapar de un sitio o estamos en una situación desagradable. Todo eso pues nos genera a veces miedo, nos podemos despertar sobresaltados, etc. Cuando uno está sometido a mayores niveles de ansiedad y de estrés, es una manera de manifestarlo, ¿no? Y entonces las pesadillas se hacen más evidentes. Esto es importante y debemos estar un poco más alerta, sobre todo en los niños. Los niños, su manera de vivir la ansiedad o de explicar la ansiedad o de, bueno, gestionar sus niveles más altos de estrés es muchas veces en forma de pesadillas. Entonces, hay que vigilar a los niños, sobre todo por si empiezan a quejarse de que sistemáticamente todas las noches están despertando con pesadillas, etcétera. Y en este caso sí que podemos tomar algunas medidas para intentar ayudarles.
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0: Con Enrique Ramos esta noche hablando de pesadillas, las hermanas oscuras de los sueños. ¿Por qué te dio por escribir un libro? Hay muy poco escrito sobre esto.
1: Bueno, sí, una razón era eso, porque mira, me dedico al mundo de los sueños como formador y como, bueno, también soy un gran curioso de este mundo, ¿no? Y investigo mucho. Y no había nada escrito sobre pesadillas. Yo tengo pesadillas, entonces era el momento, encontré el momento oportuno para hacerlo, ¿no? Tenía ganas de contar cosas, tenía ganas, cosas que sabía yo, cosas que he investigado, para que la gente también, las pesadillas ocuparan el lugar que merecen, ¿no? En dentro de las experiencias, vamos a llamar, espirituales del ser humano, ¿no? Tienen un poder y tienen un lugar que se merecen, y el libro es un poco un homenaje, ¿no? A ellas.
0: ¿Qué son? ¿Cómo se podrían definir? ¿Las hermanas oscuras de los sueños?
1: Bueno, eso es un poco poético, ¿no? O sea, vale. Científicamente se definen como los sueños ordinarios que cursan con emociones negativas intensas. Simplemente es esto. O sea, un sueño ordinario que tiene emociones negativas intensas. Algunos científicos añaden además que las pesadillas, para ser pesadillas, tienen que despertarte bruscamente. Pero esto solamente se utiliza, esta definición, para estudios estadísticos. Porque, claro, si, ¿cómo mides tú que una emoción es negativa y es intensa? Es muy difícil valorarlo, ¿no? Entonces, para hacer un estudio estadístico con números, necesitas tener un marcador. Y ese marcador es: ¿te ha despertado la pesadilla bruscamente? Sí, pues es una pesadilla. No, pues no es una pesadilla, la descartamos. Pero bueno, a nivel popular y a nivel de otros estudios un poco más laxos, la pesadilla es un sueño con emociones negativas intensas. Punto. Esa es la definición.
0: Emociones negativas intensas.
1: Eso es.
0: Yo el otro día tuve un sueño muy bonito, muy bonito, muy bonito, y de repente me desperté. Eso no era una pesadilla.
1: No, claro. No, si no cursa con emociones negativas intensas, no.
0: No, esas eran emociones muy bonitas.
1: No.
0: Vale. ¿Cuándo las tenemos? ¿Las tenemos todas las personas? Antes has dicho que quien no las tenga, que se preocupe.
1: Es raro que no tenerlas, porque es un sistema que tiene de defensa de la mente, ¿no? Pero hay, a ver, pesadillas idiopáticas, que llaman las pesadillas aisladas, ocurren en, pues, vamos a decir que aproximadamente en un 40% de la población. O sea, es bastante, o la mitad de la población tienen pesadillas de vez en cuando. Hay otras que no tienen prácticamente nunca. Y luego hay un porcentaje más pequeño, que es un 5-6%, que las tienen patológicas, que son como más de 3 veces a la semana. Estas requieren tratamiento habitualmente.
0: Sí.
1: Sí.
0: Luego nos cuentas qué tipo de tratamiento. Porque estoy recordando a alguien que tenía ese tipo de pesadillas. Los niños tienen pesadillas, has contado antes algo, eso sí que hay que tratarlo, ¿no? Hay que...
1: Sí, tanto los terrores nocturnos, que son las que son como, parecen pesadillas pero no lo son, porque luego lo que tienen es una especie de amnesia parcial o total y no recuerdan nada, pero los niños también tienen pesadillas. Lo que pasa es que hay menos estudios, porque claro, los niños pequeños es difícil comunicarse con ellos y que te cuenten un poco cómo ha sido, entonces los estudios son bastante más complejos. Pero hay niños que tienen pesadillas y terrores nocturnos, y hay que tratarlos, porque eso les genera un sueño interrumpido y no descansan. Entonces eso es un problema de salud, ¿no? Y hay terapias que les pueden ayudar, como bien decía el corte anterior, a que eso se solucione, ¿no? Hay especialistas en este tema.
0: ¿Los que no tienen pesadillas porque tienen una vida tranquila o porque no están atentos, o cómo funciona el cerebro en ese sentido?
1: No, las personas que tienen pesadillas probablemente tengan una vida bastante equilibrada. Yo es como lo veo, porque desde el punto de vista de las pesadillas son, como he dicho antes, una vía de evacuación, y así opinan muchos científicos, ¿no?, para regular las emociones intensas que tenemos durante el día, los problemas, por decirlo de alguna manera, ¿no? Entonces, si realmente tu vida es plana y estás equilibrado, no tienes problemas, es muy improbable que tengas pesadillas, es que es así. También puede ser que tu vida sea un poco aburrida, que esa es otra, ¿no? Porque yo creo que una vida sin ningún tipo de problemas es raro ese, ¿eh? O sea, es un poco aburrida.
0: Luego vamos a analizar el lenguaje, cómo combatirlas, etcétera, pero ¿qué dice la ciencia o cómo aborda la ciencia el tema de las pesadillas?
1: Bueno, la ciencia tiene bastantes herramientas para combatir las pesadillas. Si me quedo con dos de las herramientas más importantes, una es la terapia de ensayo con imágenes, que es la más efectiva. Pues mira, te lo cuento de una manera muy sencilla para que lo entienda
0: todo
1: el mundo.
0: Tenemos tiempo, o sea que tranquilo.
1: Vale, es muy sencillo. Es la más efectiva de todas las terapias psicológicas para que las pesadillas dejen de afectar a una persona que las tiene de manera patológica. Pues consiste en que el terapeuta coge al paciente y coge esa pesadilla recurrente que habitualmente el que le ataca casi.
0: ¿Son recurrentes?
1: Sí, normalmente las patológicas tienen el mismo escenario o el mismo contenido. Son casi iguales, ¿no? Y claro, eso les afecta, porque la persona tiene en cuenta que entra en un bucle, ¿no? Porque está esperando cada noche a que le llegue la pesadilla y entonces no duerme. Y el insomnio es el mejor amigo de las pesadillas. Cuanto más insomnio, más pesadillas te produce, porque el cuerpo quiere dormir y lo que hace, prioriza la fase REM. Es un poco lío de contar, ¿no? Pero al final vuelves a tener más pesadillas, ¿no? Bueno, pues esta terapia lo que hace, ponen al paciente y le cogen y le dicen que cuente la pesadilla y que busque un final alternativo a la pesadilla, ¿no? Entonces le ayudan a visualizar o a reescribir un guión diferente, ¿no?, que sea positivo de la pesadilla, cambiando personajes, cambiando final, cambiando algunas escenas. Cuando eso está hecho,
0: ¿eso se puede hacer?
1: Sí, pero inventado, o sea, hablando con el terapeuta y escribiéndolo, ¿no? Escríbeme un guión, vamos, esta pesadilla me la cuentas y ahora la vamos a cambiar. Cámbiame cosas, ¿qué cambiarías aquí para que no te den miedo? ¿Cómo te sentirías más cómodo o más cómoda? Y va cambiando la pesadilla. Luego tiene un relato que se parece mucho, pero que es distinto. Pues en lugar que te ataque el zombie, pero entre el zombie de repente luego se hace tu amigo y vas a tomar un té, cosas así, ¿no? Parece una tontería, pero esto funciona. Entonces, eso se hace mucho, ¿no? Lo haces muchas veces y meditas sobre ello. Y esto simplemente con reescribir la pesadilla, volver a vivirla en un estado de relajación, ayuda mucho a que tu mente procese esa información y lo cambie. Y hay una cosa muy interesante que se dice también, que es, lo combinan con aromaterapia, con aromas. Cogen, por ejemplo, aroma de rosas y lo que hacen es, mientras están haciendo este cambio de guión, le ponen el aroma de rosas, ¿no? Está cambiando el guión y está oliendo a rosas. Cuando luego va a dormir, en el laboratorio, en la clínica, en lo que sea, se van a dar a dormir y cuando detectan que está en fase REM, le vuelven a pasar el aroma. Entonces la persona asocia ese aroma, ese olor, con el nuevo guión que estaba escribiendo, con lo cual se le reproduce en el mundo onírico. Entonces esa pesadilla queda anulada porque se ha reescrito. Funciona muy bien porque sabemos que los seres humanos, por alguna razón, asociamos escenas, recuerdos a olores. No sabemos, yo muchas veces voy por la calle, oigo algo y de repente me viene una memoria, un recuerdo de algún sitio y no sé por qué, ¿no? Bueno, pues funciona muy bien. Es la terapia de ensayo con imágenes, que es reescribir el guión con aromas, ¿no? Y funciona muy bien. Esta es la terapia más efectiva y tiene mucho éxito, ¿no? Hay otra más extrema, que es los fármacos, de la que no vamos a hablar porque es un poco más complejo, mejor, si lo quieres, pero que sea la última tal. Y en medio hay una terapia que es la mejor incluso que la terapia de ensayo con imágenes, pero es más dificultosa de trabajar, que es la de los sueños lúcidos, que algunos terapeutas, psicólogos, utilizan con mucho éxito y hay mucha literatura sobre este tema. Lo que consiste en entrenar al paciente, que no es tan difícil, para que tenga un despertar lúcido dentro de su propia pesadilla. Entonces cogen la pesadilla y dicen, ¿cuál es la escena álgida, ¿no?, en la que más te da miedo? ¿Qué momento pasas más miedo en la pesadilla? Entonces el paciente lo describe y entonces lo que hacen es hacer una especie de anclaje para que cada vez que vayas, que tengas otra vez el sueño con esa escena, te acuerdes y te hagas lúcido, ¿no? Dentro de la propia pesadilla. Una vez que estás lúcido y consciente dentro de la pesadilla, reconoces que es un sueño. Y esto ya de por sí es sanador. En este momento la persona empieza a reconocer que todo lo que está ocurriendo es falso, porque forma parte de su mundo onírico, ¿no? Y ahí empieza el cambio. En una fase más avanzada, en otra sesión, la persona dentro de su pesadilla lúcida también puede cambiar el guión, porque un soñador lúcido, cuando está consciente dentro del sueño, puede decidir que esto desaparezca, que esto aparezca, puede conversar con los personajes de los sueños, ¿no? Y si tienes un antagonista en tu pesadilla, un enemigo, tú puedes hablar con él y pedirle que te deje en paz, pero siempre con amor, con cariño, con amabilidad, nunca con agresividad, porque con la agresividad siempre os tropiezas. Entonces, el sueño lúcido o la pesadilla lúcida es la terapia más efectiva, pero también es bastante compleja para muchas personas, ¿no? Con lo cual, yo me quedaría con la terapia de ensayo por imágenes, que es muy popular entre los terapeutas y tiene un muy buen resultado.
0: ¿Es fácil para vosotros reconocer cuando llega el sueño REM? ¿Y en qué momento empezamos a soñar, entramos en la fase REM, en los sueños?
1: Tú no lo puedes saber, tú estás dormido. Quiero decir, tú cada 90 minutos tienes dos fases. Una primera parte que es no REM, que no sueñas, y una segunda parte que es REM. Eso cada 90 minutos. Según avanza esos ciclos, la fase REM se hace más larga y la fase no REM más corta. Por eso, cuanto más se acerca la mañana, tenemos más sueños y más vívidos, porque la fase REM es más amplia.
0: ¿Vale? Y por eso lo recordamos, porque está más cerca de despertarnos.
1: Exactamente, por eso lo recordamos. Siempre recordamos más los de la segunda mitad de la noche que los de la primera mitad.
0: Vamos a seguir con este lenguaje secreto de las pesadillas.
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2: La neurociencia nos revela algo fascinante. Cuando soñamos, especialmente durante la fase REM, la región que controla la lógica y la razón se apaga. Mientras tanto, el centro emocional de tu cerebro, la amígdala,

0: responsabilidad que evitas. Quizás es una verdad que no quieres enfrentar. Quizás es una parte de ti mismo de la que tienes miedo. El perseguidor es siempre un mensajero disfrazado.
1: Códigos, símbolos, es el lenguaje de las pesadillas. Y vamos a adentrarnos en él.
2: La semana pasada tuvimos un invitado hablando de Lovecraft y cómo trataba él todos estos temas, ¿verdad?
3: Sí, Lovecraft era un escritor muy especial porque casi todos sus escritos, se lo declara en sus cartas, todos sus cuentos están basados en pesadillas personales de él, ¿no? Entonces, claro, tienen una viveza y, bueno, es el padre del horror cósmico, es un terror. Quien haya leído Lovecraft no queda indiferente porque es una cosa extrañísima, ¿no? Y es porque bebe de pesadillas auténticas que él tenía, ¿no? Sus criaturas que él visitaba, mundos que visitaba en sus sueños, ¿no? Tan terroríficos. Y por eso le dedico el libro a él, porque me parece que es un para mí debería ser el patrón de las pesadillas.
2: ¿Tú tienes pesadillas?
3: Sí, las tengo. No de estas que despiertan, ¿no? De las que despiertan bruscamente, pero sí, como te comento antes fuera del micrófono, como practico los sueños lúcidos, pues me ocurre mucho que cuando llega a un punto intenso la pesadilla, me hago consciente dentro de ella y la paro. Digo, uy, esto es una pesadilla. Soy consciente, un poco lo que hemos hablado antes, ¿no? De la terapia esta. Entonces me hago consciente y la paro, ¿no? Pero sí, tengo pesadillas, hombre, por supuesto.
2: Decías que tenías una de que tienes que ir a coger un tren, y a mí me ha pasado también. Sí. O un avión, y de repente te retrasan, viene alguien, no llegas. Sí. ¿Eso qué significa? ¿Qué está tratando de decirnos? ¿Cuál es el lenguaje secreto?
3: No, o sea, esa misma pesadilla no aplica a todo el mundo igual. Es decir, dependiendo de la persona, puede significar una cosa diferente. Al final, las pesadillas hay que analizarlas desde el punto de vista simbólico de uno mismo, con su propia vida. Porque nuestros códigos son muy diferentes. O sea, tú, para ti, un avión puede significar una cosa, y para mí una cosa muy diferente, ¿no? Y pues es un símbolo personal, o cultural, o incluso universal, pero son diferentes. En mi caso, por ejemplo, tengo pesadillas de vez en cuando, y muchas son de este estilo, que no llego a un transporte, ¿no? Como que las acabo, no llego a perderlo porque se acaba antes la pesadilla, pero como que me entretengo y no llego a
2: nunca
3: ella.
2: Nunca llegas, a ver cómo te lo explico. Te despiertas antes de coger o no coger el transporte.
3: Eso,
2: ¿no?
3: Eso es. No, o de saber qué va a pasar, si lo llego a coger o no lo llego a coger, no lo sé. Sé que la angustia de la pesadilla es que me están entreteniendo, o yo me entretengo con cosas, o se me olvida algo en casa, tengo que volver, coger un taxi, no sé qué, y entonces ya voy mirando el reloj y digo, ya no llego, me queda media hora, y al final se acaba antes de no hay un final nunca. No sé si realmente llego a coger el transporte o no.
2: Esto para... Yo tuve uno el otro día, ¿sí? Exactamente así. Sí.
3: Sí, esto probablemente te está diciendo, o a mí, en mi caso, me está diciendo. Bueno, yo lo hablo en el libro, que para mí las pesadillas, aparte de otra cosa que luego hablaremos si acaso, es que te está dando un mensaje urgente que tienes que escuchar, porque te insta a que hagas un cambio de comportamiento en tu vida. O sea, hay algo en tu vida que te está absorbiendo demasiada energía porque pones demasiada intensidad en ello, ¿no? Y en mi caso, desde mi punto de vista, fíjate lo que te voy a decir, le voy a dar la vuelta. Yo viajo mucho. Por trabajo, tengo que estar de aquí para allá todo el tiempo, ¿no? Y yo le pongo demasiada intensidad al problema de que viajo. ¿Me explico? Sí. O sea, yo me torturo a mí mismo porque, esto es mi deducción, ¿eh?
2: Sí.
3: Me torturo a mí mismo porque, ¿por qué tengo que viajar tanto? ¿Me explico? O sea, en lugar de aceptarlo, que mi trabajo es así y que viajo, yo lo niego. Y esto es lo que me genera, seguramente, esa excesiva intensidad que pongo en esa preocupación me genera tener esas pesadillas con los transportes de los viajes a los que nunca llego.
2: Tengo que analizar ya los míos, entonces.
3: Sí.
2: Hay un sueño recurrente que tiene mucha gente, que se le caen los dientes, que es una pesadilla. ¿Puedes dar algún significado?
3: Mira, los diccionarios de sueños no valen para nada. No hay un código universal que aplique a todas las personas. Eso no existe. Desde la antigüedad se ha intentado hacer ese tipo de tratados, ¿no? Pero no sirven. Porque, como he dicho antes, los símbolos son puramente personales. De hecho, hay símbolos de estos de los diccionarios de sueños que, dependiendo de qué cultura venga, el mismo símbolo significan cosas distintas, ¿no? En Islam, una cosa significa esto, y en el mundo cristiano significa otra cosa, y es el mismo símbolo, ¿no? Entonces no podemos, o sea, que se caigan los dientes no tiene un significado universal. Es un significado para ti. Simplemente tienes que analizar qué significa para ti los dientes, qué significa la boca. O sea, es algo muy

0: particular. Imagínate, hay personas, por ejemplo, que han podido tener una experiencia negativa, ¿no?, con algo relacionado con la boca, entonces será algo negativo. Pero hay personas que, por ejemplo, la han podido tener positiva, algo, cualquier cosa relacionada con la cavidad bucal, y será un símbolo positivo. Entonces no podemos centrarlo en un solo símbolo.
1: ¿Y cuando parece que te caes y tienes que agarrarte al colchón? Es una pregunta que nos hacen.
0: ¿Cómo?
1: Parece que te caes y tienes que agarrarte al colchón en un sueño.
0: Bueno, pero eso es cuando las sensaciones de caída en el abismo. Esto es la vuelta de la conciencia al cuerpo. O sea, cuando la persona está está soñando, ya no está en la realidad física, no está en el mundo de la vigilia y regresa al lo que sea el cuerpo físico, esa repercusión a veces se reinterpreta por el cerebro como una caída. Vale, pero es una vuelta, es un regreso.
1: Como si vinieras de un viaje astral, la gente que hace un viaje astral.
0: Sí, por ejemplo.
1: Vale. Pesadillas que dan pistas para la salud. Danos alguna.
0: Bueno, eso es un tema muy controvertido porque la ciencia medio admite, medio no admite. La ciencia admite que hay un tipo de pesadillas que se llaman prodómicas. Las pesadillas prodómicas son pesadillas muy concretas que anuncian algún tipo de patología, como por ejemplo el Parkinson. O sea, ahí sí que están demostrado que cuando una persona empieza a tener Parkinson, pero no lo sabe, ya no tiene síntomas, hay pesadillas relacionadas con el movimiento, con moverse mucho o con no poder moverse, ¿no? Y eso sí que está documentado en la literatura científica. Pero no pasan de allí. Sin embargo, hay terapeutas, psicólogos, gente que es poco más abierta y que consideran que muchas pesadillas, no solamente algunas, pueden estar avisando de un problema de salud antes de que se manifieste. ¿Por qué? Porque no como una predicción de Nostradamus, ¿no?, o de un vidente, ¿no?, sino como que el cuerpo ya sabe, ya tiene, la enfermedad está incipiente y el cuerpo lo detecta, pero no hay síntomas evidentes y entonces sale a través de la pesadilla como un mensaje. Mira, hay una psicóloga que se llama Patricia Garfield, que publicó un libro hace ya muchos años, El poder curativo de los sueños, que habla sobre este tema, yo la mencioné en el libro, y ella opina, por resumirlo así muy escuetamente, que cuando soñamos bien con casas, en cualquier formato, una casa, una cabaña o algo así, una vivienda en general, o con vehículos, coches, taxis, incluso aviones, un medio de transporte, está simbolizando el cuerpo. Y entonces hay que prestar mucha atención a si hay alguna parte que está dañada. Por ejemplo, si es una casa, si aparece algo sucio o dañado, y reinterpretar esa parte de la casa como una parte del cuerpo. O si es del coche, es el coche. Imaginemos que el coche tiene el embrague, un pedal mal, ¿no? O una rueda mal. Puedes interpretar que hay un problema en las extremidades, ¿no? Por ejemplo, en los pies, Entonces, ella da muchas pistas, ¿no? Y ella ha hecho muchos estudios, no solo ella, otros muchos psicólogos y médicos han encontrado mucha relación entre ciertas pesadillas de sus pacientes y una enfermedad que se les ha diagnosticado semanas después o meses después, sin que hubiera un aviso previo por un síntoma evidente, ¿no? Entonces, ahí está la literatura, sabemos, pero no conocemos el mecanismo que subyace. Eso no quiere decir que todas las pesadillas anuncien una enfermedad, ¿eh? Sino que algunas podrían hacerlo.
1: Como apunte, atender a las pesadillas, ¿no? Que sería un poco la conclusión que al final, pero vamos a dar ese toque, ¿no?
0: Sí.
1: No decir, me olvido de ella, ¿no?
0: Eso es.
1: Sino estar atento a decir, ¿qué me ha querido decir, ¿no?
0: Las pesadillas, yo os digo en el libro, que son como un burofax. Los sueños te intentan siempre, también te dan mensajes, ¿no? Pero normalmente no hacemos ni caso. Entonces, cuando el problema es evidente y es urgente, actúan las pesadillas, que es como el burofax, ¿no? Ya es una carta certificada, ¿no? Es como, hazme caso ya, por favor. Y entonces ahí llegan las pesadillas y tienen un mensaje que darnos. Normalmente las despreciamos y pasamos de ella cuando están diciéndonos que tenemos que cambiar un patrón de comportamiento que, de no hacerlo, con el tiempo puede dañarnos.
1: Hay pesadillas que matan. Ha habido gente que ha muerto en una pesadilla. Creo que hay casos, ¿no?
0: Sí, hay casos, son raros y extremos, pero hay casos. Esto no se sabía hasta hace poco tiempo, hasta los años 70 del siglo pasado, nadie pensaba que una pesadilla podría matar, pero sí es así. En los años 70 hubo un caso, no sé si tenemos tiempo, lo cuento.
1: Tenemos tiempo.
0: Sí.
1: Porque vas a quedarte más. Vamos a quitar un tema que teníamos previsto.
0: Me sacas un colchón y me quedo aquí a dormir.
1: Vale, pues dale. Sigue.
0: Mira, hay un caso que ocurrió en los años 70. Hay una etnia que se llama los Hmong, que son chinos, de la India China, que fueron dispersados en en durante muchos siglos, ¿no? Pero sobre todo en el siglo XX, fueron dispersados por muchos países por determinadas guerras, la guerra de Indonesia, bueno, unas guerras que hubo en Asia. Entonces, lo que ocurrió es que esta etnia se reparte por muchos países del mundo y entre ellos Estados Unidos. En Estados Unidos les reparten en 50 y pico ciudades, les desgajan de todos sus de su cultura, les separan en pequeños grupos cuando era una sociedad muy tradicional, muy chamánica, que se defendía de muchos problemas de todo tipo a través de sus chamanes. Cuando llegan a Estados Unidos no pueden utilizar no pueden hacer los rituales que hacían antes con de sacrificios animales ni muchas otras cosas. Vivían en condiciones pésimas y esto a los hombres les generó mucha ansiedad, mucho estrés, ¿no? Porque no podían mantener a sus familias. Ellos creían firmemente en una criatura de la noche que se llama Dapsog, que es una criatura que provoca las pesadillas en su mundo, en su cultura. Como ellos, cada vez que tenían este ataque de esta criatura, lo que hacían era llamar al chamán y el chamán lo solucionaba. Pero como ya estaban en un país desconocido, no tienen acceso a los chamanes, esto les crea cada vez más ansiedad. Entonces, el estrés de no poder mantener a su familia, de estar sin dinero, sin los medios mínimos para sobrevivir, les generaba unas pesadillas, un insomnio. Ese insomnio les generaba pesadillas, pero claro, estaban indefensos. En ese momento no tenían cómo defenderse de la criatura maligna en la que ellos creían firmemente. ¿Qué ocurría? Empiezan a morir. Empiezan a morir un montón de personas y mueren 116 personas en muy poco espacio de tiempo. Fueron varones.
1: ¿Cuántas?
0: 116 hombres y una mujer. Que entonces eran varones porque los que tenían más estrés, porque por la responsabilidad que tenían por sus familias. Mueren muchos, entonces una doctora que empieza a investigar y se da cuenta de que aquí hay un patrón. No entendían por qué habían muerto, porque entonces se acuñó un término que es el SUNS, que es el síndrome de la muerte inesperada e inexplicada nocturna. Las siglas en inglés. Porque es así, no tiene explicación ninguna. ¿Qué ocurrió? Que lo que analizaron es que estas personas, motivadas por este estrés tan profundo, tenían parálisis del sueño, de la que hemos hablado antes, que el estrés es la principal causa. Claro, ahí jugaba el efecto nocebo, que es el efecto contrario, el efecto placebo. Cuando el efecto placebo es algo que crees que te va a hacer bien, te hace bien. Y algo que crees que te va a hacer mal, te hace mal. Eso es el efecto nocebo. Pues el efecto nocebo era tan fuerte en ellos, porque creían tan firmemente en el Dapsog, en esta criatura, que cuando llegaban a ese punto, estaban absolutamente convencidos en la parálisis del sueño que le estaba atacando ese demonio. En algunas personas, cuando coincidía esa parálisis del sueño con una enfermedad previa que no era mortal, las arritmias que les provocaba el estrés, junto con alguna patología, alguna fiebre, apnea del sueño o alguna cosa, les mataba. Les ponía una arritmia ventricular, pum pum, y el corazón se paraba. Y entonces empezaban a morir por ese estrés provocado por la criatura que les atacaba, junto con el efecto nocebo que les hacía creer que era absolutamente real, ¿no? Y esto ha pasado. Entonces, ¿se puede morir una pesadilla? Sí, hay casos, pero tienen que concurrir muchísimos factores.
1: Dos minutos nos quedan antes de hacer una pausa, ¿vale? ¿Hay pesadillas que predicen el futuro, que te podían avisar de cosas?
0: Pues también hay mucha literatura escrita sobre el tema, hay muchos casos de personas muy reconocidas, personajes históricos, que han tenido pesadillas que luego se han demostrado, bueno, pues que se han cumplido, ¿no? Lo que pasa es que para esto la ciencia también tiene su propia explicación y tiene cierto sentido. A ver, la ciencia dice que las pesadillas que luego acaban cumpliéndose es como una especie de triquiñuela del cerebro, ¿no? Una especie de truco, ¿no? Lo que hace el cerebro es que cuando tú tienes una noche normal, tienes tus pesadillas, al día siguiente te despiertas y tu cerebro empieza a escanear la realidad y empieza a buscar patrones. Cuando encuentra un patrón que es similar a la pesadilla que has tenido la noche anterior, los encaja e incluso llega a modificar el recuerdo de la pesadilla para que encaje perfectamente. Entonces, una pesadilla que había empezado de esta manera acaba siendo de otra manera porque tú la adaptas inconscientemente. Y entonces crees que se ha cumplido lo que tú has visto en la pesadilla. Así es como lo explica la ciencia. Pero esto no explica todo. Hay muchas pesadillas que no tienen absolutamente nada que ver con lo que tú habías. Es algo demasiado exacto, demasiado perfecto para que pueda haber habido una manipulación, ¿no? Entonces, explica algunas, pero no explica todas. Es un tema que sigue estudiándose. porque hay científicos, hay, menciono a Eric Wargo, por ejemplo, que es un psicólogo que está estudiando mucho el tema de los sueños y las pesadillas premonitorias, y él está convencido que todas las pesadillas, Miguel, todas, anuncian algo del futuro. O sea, ya eso es un extremo, el extremo contrario, ¿no? Que todas tendrían algo que se está avisando de algo que va a pasar. No, no precisamente una desgracia, ¿eh?, sino que se están adelantando en el tiempo. Cosas cotidianas, ¿no? Escenas cotidianas del día a día te pueden predecir ciertos acontecimientos.
1: ¿Estás a gusto?
0: Sí, sí.
1: ¿Nos quedamos otro ratito más?
0: Venga.

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7: Seguimos en directo desde el estudio. Gracias a todos por estar ahí conectados. Nuestro primer tema es Pesadillas con Enrique Ramos, disfrutando de ese extraño mundo, las hermanas oscuras de los sueños. Y hay más datos que queremos daros después de esa introducción. Entramos en ellos.
8: Ya hemos conocido algo más acerca de las pesadillas. ¿Pero hay mecanismos para controlarlas o combatirlas? En Para Todos Lados, la psicóloga Patricia Ramírez nos adelanta algunas soluciones.
9: El tratamiento que podemos utilizar se llama ensoñación con guión corregido. Significa que nosotros, de manera consciente durante el día, nos sentemos a reproducir la pesadilla y le cambiemos el guión, que decidamos cómo queremos ser protagonistas en esa pesadilla y cómo queremos que acaben. Nos pueden ayudar también las prácticas de meditación o relajación muscular que nos ayuden a controlar la ansiedad y el estrés que tenemos durante el día y que favorecen la aparición de pesadillas. Y por último, con los niños que son tan frecuentes, podemos tener una rutina antes de dormir, darles tranquilidad, podemos dejar de presionarles con que ya son demasiado mayores para tener miedo y que tengan un anclaje, significa un peluche que les dé seguridad. Y espero que con estos consejos podamos trabajar y manejar mejor nuestras pesadillas.
8: Son algunos consejos. Veamos más ofrecidos por nuestro experto de hoy.
7: Coinciden un poco con lo que estabas contando tú antes. Déjame que te diga. Está escuchando desde Ambato, en Ecuador. Dice, magnífico programa. Soy habitual de tener sueños lúcidos, pero ¿por qué solo puedo controlar los agradables? De las pesadillas no puedo salir. Cuando es confortable, puedo ir incluso al baño, continuar con él, pero de las pesadillas no suelo salir. Tú que eres un experto en sueños lúcidos.
10: Pues es curioso, porque si tienes sueños lúcidos, debería tener ese mismo control en las pesadillas. Lo que pasa es que los sueños lúcidos no vale contenerlos. Mira, hay un investigador que ha tratado el tema de los sueños lúcidos con las pesadillas y ha advertido que esa terapia es muy buena, pero la persona, el paciente, tiene que ser un experto soñador lúcido. Porque si tú imagínate, Miguel, la pesadilla es terrorífica, de por sí, ¿no? Pero al fin y al cabo tú eres un títere, porque es un sueño. Si tú te haces lúcido dentro de una pesadilla, estás consciente, pasa a ser una experiencia absolutamente real en la que tú tienes todos los sentidos puestos ahí. Si tú eso no lo controlas, si no tienes capacidad de cambiar escenarios, de hacer cosas, la pesadilla te come. Es mucho más terrorífica si es lúcida que si no es lúcida. Yeah. Pues es lo que dice este oyente, que al final es capaz de hacerse lúcido, pero al no tener experiencia quizá en el manejo del escenario, la pesadilla se te echa encima. Esa es la clave.
7: Vale. José Luis dice, es de Lorca, pero está, nos saluda desde Ecuador porque está trabajando allí, en esa parte del mundo. Y déjame que te lea. Una de mis pesadillas es que estoy en peligro y las piernas no me funcionan. No puedo correr. Hago 10 metros en 10 minutos. Brutal.
10: Bueno, eso también tiene su significado. Lo que tiene que hacer esta persona es analizar qué le está diciendo con respecto a qué ámbito de su vida. ¿Hay algo en su vida en lo que está poniendo demasiada intensidad relacionado con llegar a los sitios? Seguramente no. Que no llega a los lugares, ¿no? Como que quiere llegar y no llega. Se está poniendo demasiada intensidad y esa carga emocional que pone ahí le está generando las pesadillas.
7: Tengo el mismo tipo de sueños que se han comentado. No llegas a un sitio porque te entretienes y te despiertas y no has llegado, pero además tengo la dificultad para comunicarme, como me siento muy cansado y no puedo hablar. Qué curioso que se repita este mismo patrón, que es lo que nos dicen, ¿no?
10: Sí, sí. El patrón de no llegar a un sitio está solamente muy relacionado con la gestión del tiempo. Muy relacionado con que no somos capaces de gestionar nuestro tiempo, ¿no? En el día a día, y nos genera esa ansiedad. Seguramente es esto.
7: La pesadilla, bueno, espera, y aquí la lista negra de las pesadillas, enemigos y cómplices, ¿qué es eso?
10: Bueno, ahí hablo un poco de las causas, ¿no? Las causas principales de tener pesadillas, ¿no? Y qué cosas se pueden hacer para dejar de tenerlas, ¿no? Que es un poco los hábitos de sueño, ¿no? El principal enemigo de las pesadillas, quizá habría que decir amigo, porque es quien las produce, el final factor es el estrés, que ya lo ha dicho algún experto en los cortes, la ansiedad, también la depresión y el insomnio. Serían los factores más importantes.
7: Cuando estrés, depresión, insomnio.
10: Sí, esos tres son los más importantes y los más culpables. Pero luego hay otra serie de factores que pueden favorecer las pesadillas, ¿no? Por ejemplo, ya lo hemos dicho antes, dormir boca arriba. No hay que dormir boca arriba porque se corta parte de la respiración, ¿no? Es decir, no respiramos de la misma manera, se cierran un poco las vías respiratorias y entonces hace que tengamos interrupciones del sueño porque perdemos aire, ¿no? Incluso en algunas personas tienen apnea del sueño, ¿no? Y se recomienda no dormir boca arriba, ¿no? Entonces, no dormir boca arriba es otra de las causas. No tomar alcohol ni cafeína cerca de la noche, de la hora de dormir. Por supuesto, no cenar cerca de la hora de acostarse. Tiene que dejar unos 2 horas para hacer la digestión, ¿no? Todos estos factores, la vida sedentaria, por ejemplo. La vida sedentaria también influye muchísimo en el peso. El peso influye en la respiración y, por lo tanto, puede producir pequeñas apneas del sueño que también producen pesadillas. Hay una serie de tácticas de higiene del sueño que pueden favorecer mucho, que pueden ayudar mucho a no tener salvo que no tengas pesadillas patológicas, a no tener tantas pesadillas cuando te están molestando, incordiando, ¿no? O sea que, bueno, hay algunas prácticas interesantes que se pueden corregir.
7: Vale, en el libro hay algunas acerca de ello. La pesadilla más dura que hayas tenido, más atroz, si la recuerdas, o si has tenido.
10: Es que yo pesadillas muy, muy, muy, muy atroces no he tenido. Bueno, la que recuerdo más, que es más de mi juventud, por decirlo de alguna manera, es una pesadilla en la que yo estoy en casa y entra alguien. Entra una especie de, nunca lo veo, no lo veía en esa época, un asesino o algo, era una sombra que entraba a violentar mi casa, no sabía si a matarme o no, y entonces la pesadilla consiste en escaparme, ¿no? Evidentemente en salir por las buhardillas, trepar, bajarme por el canalón de la casa. Esa pesadilla la he tenido en la antigüedad, ¿no? En mi juventud la he tenido varias veces y esa me creaba muchísima ansiedad.
7: ¿Qué podía significar?
10: Uf, habría que retrotraerme a esa época en la que probablemente estaba estudiando la carrera, así que probablemente sería algo relacionado con el estrés que tenía por los estudios.
7: Vale. Soy actor y tengo una pesadilla recurrente. Faltan pocos minutos para que se levante el telón y se me ha olvidado completamente el guión. Suele coincidir con el día del estreno. Estrés.
10: Claro, estrés. O sea, siempre damos mucha, cuando tenemos una pesadilla es que estamos dando mucha importancia a algo. Esto, que la gente tenga clara esta idea, que es muy fácil de entender, ¿no? Si tú le das demasiada importancia a una cosa en tu vida, demasiada, te va a generar una pesadilla. Porque te está diciendo, ojo, hay cosas más importantes que esto. Entonces probablemente está tomándose con demasiada responsabilidad su propio trabajo. El hecho de salir al escenario y el hecho de hacer bien si tú le pones demasiada importancia a eso y te descargas de toda la energía vital que tienes solamente en tu trabajo, probablemente te genere estas pesadillas.
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7: ¿Tienen pesadillas los animales?
10: Pues casi todos los animales duermen, desde los gusanos, las lombrices, duermen. Ahora, pesadillas o sueños también lo tienen los animales superiores, por ejemplo, los mamíferos y las aves tienen.
7: ¿Los mamíferos y las aves?
10: Sí, sabemos que mamíferos y aves sueñan. Dentro de los sueños, claro, cuando un animal tiene la capacidad de soñar, tiene la capacidad de tener pesadillas, porque al final los sueños y las pesadillas son primos hermanos, ¿no? Además, hay bastantes estudios en mascotas, por ejemplo, y en ciertos animales que han mostrado comportamientos muy compatibles con pesadillas. Por ejemplo, bueno, cualquier persona que tenga una mascota en casa, un perro o un gato, sí, ha visto que cuando duermen gimen, mueven las patas, y esto están teniendo una pesadilla, seguro, ¿no? No sabemos con qué sueñan, pero evidentemente es una pesadilla. Pero se ha comprobado, por ejemplo, con animales que han sido maltratados. Animales, por ejemplo, como ratas en los laboratorios, ratones, ¿no?, que les someten a cosas a descargas eléctricas, a pequeñas torturas, ¿no? Pues luego han mostrado patrones cerebrales compatibles con pesadillas durante la fase del sueño. O animales de circo, por ejemplo, que han sido maltratados, o que han sido, por ejemplo, mencionó el caso de un chimpancé que recogió una pareja en África porque mataron los cazadores a sus padres y al bebé chimpancé lo torturaron y mostró pesadillas durante toda su vida, que esta familia lo acogió y lo estuvo quedando hasta su muerte, ¿no? Y tenía pesadillas terroríficas por el trauma que le generó el ataque de los cazadores, la muerte de sus padres y luego la tortura a la que le sometieron, le rompieron la mandíbula a un bebé chimpancé, ¿no? O sea que sí, que los animales tienen pesadillas, sobre todo los mamíferos.
7: Qué curioso. Pesadillas en estados de coma y bajo anestesia. ¿Se pueden traer pesadillas?
10: Sí, cuando el coma no es un coma muy, muy, muy intenso, el coma muy, muy profundo, hay comas más ligeros, que se ha demostrado que las personas tienen pesadillas durante el coma y en la fase posterior, a veces durante meses después del coma, siguen teniendo pesadillas. Con la anestesia pasa lo mismo. Hay un 20-25% de personas que después de salir de una anestesia recuerdan haber tenido pesadillas. Pero curiosamente aquí hay una cosa positiva, y es que los investigadores han descubierto que en algunos casos esas pesadillas son como sanadoras. Las personas se curan de traumas, acaban saliendo de ese despertar, de esa anestesia, habiendo resuelto problemas emocionales, ¿no? Gracias a la pesadilla que han tenido. Es tanto esto que se están planteando en algunos foros utilizar esos mismos fármacos que producen la anestesia, ¿no?, para utilizarlos como terapia contra las pesadillas, sin necesidad que pases por un quirófano, quiero decir, ¿no? Porque han descubierto que favorece tanto la remisión de las pesadillas como la remisión de los traumas y de los problemas emocionales. Es una cosa muy curiosa.
7: Reportando desde México, que nos están escuchando desde Barcelona, solo comentaros que el programa está tremendamente interesante. Gracias y saludos. Casi terminando. Forma de salvarte, de quitarte las pesadillas de en medio. En el libro hablas de amuletos y otra serie de cuestiones.
10: En la antigüedad, pues imagínate, si creían que...
7: Tenemos tiempo, me puedes contar algunas, ¿vale?
10: Vale. Como creían que las pesadillas eran ataques de criaturas demoníacas, inventaron todo tipo de mecanismos para evitar que la criatura entrara en el dormitorio, ¿no? Entonces tenemos, primero, un primer grupo que son amuletos y talismanes. Otro grupo que son como hechizos y oraciones. Y otro grupo que son supersticiones, ¿no? Como cosas así más... En los amuletos, pues mira, tenemos desde piedras como el ámbar, no es una piedra, pero se consideraba una piedra en la antigüedad, el ámbar, el coral rojo, la piedra luna, tenemos talismanes como, o amuletos, mejor dicho, como el Euzquilore en el País Vasco, esa flor que crece en la montaña, que es un protector contra las pesadillas, el atrapasueños de los amerindios, ¿no? Tenemos también unas bolsitas en África que se llaman gris, hay un montón de amuletos que han utilizado en la antigüedad, pero luego tenemos hechizos.
7: Espera, aquí veo que Plinio el Viejo recomienda los dientes de lobo, perro y caballo.
10: Los dientes también. Los utilizan porque lo que detecta, es un poco analogía, o sea, es un poco magia simpática, ¿no? Porque cuando veían que los niños empezaban a tener, bueno, salían los dientes, tenían terrores nocturnos, ¿no? A la vez, pero no por los dientes, sino porque los niños tienen terrores nocturnos, ¿no? Y asociaban esas dos cosas y creían que poniendo un diente, sobre todo de lobo o de un animal así, o de cocodrilo también, les protegía de que tuvieran esas pesadillas, ¿no? Esos terrores nocturnos. Pero bueno, hay una gran variedad de cachivaches, los quitapenas también, que se me olvidaban, que son muy bonitos de la tradición de Guatemala, esas muñequitas que vienen en cajitas, sí, que son, normalmente son siete, para que utilices uno cada día de la semana, tú le cuentas tus penas para que esas penas no pasen al mundo onírico y no te generen pesadillas, las metes debajo de la cama, de la almohada, mejor dicho, y entonces absorben tu pesadilla para que no las tengas, ¿no?
7: La Cruz de Santa Brígida.
10: La
7: sí. Cruz de Santa Brígida, veo aquí en el libro. Una herradura.
10: La herradura, sí, las oraciones también a San Jorge, a San Miguel, las herraduras. Todo lo que es de metal está distribuido en todas las tradiciones. Las herraduras, por ejemplo, meter cuchillos, que esto es una cosa que no recomiendo, por supuesto, tijeras y guadañas debajo de la almohada. Porque, bueno, sabemos que el metal desde la antigüedad era mágico, ¿no? Desde la antigüedad los herreros eran seres diferentes, ¿no? Y que con poderes mágicos. Pero luego hay una serie de tradiciones muy curiosas que a mí me gustan mucho, que son muy comunes en casi todos los países, especialmente europeos, con todas las criaturas, que hablan de engañar a la criatura demoníaca que te visita poniéndole algo para que se entretenga hasta que llegue la luz del sol, ¿no? Normalmente se recomienda poner una escoba en tu dormitorio para que cuando llegue la criatura se ponga a contar todas las cerdas, porque las criaturas de la noche son muy curiosas y no pueden soportar no contar cosas, ¿no?
7: ¿Una escoba?
10: Una escoba, entonces tienen que contar cada cerda una a una, entonces hasta que no terminan no pueden parar, y antes de terminar llega la luz del sol y los abraza, porque tienen que marcharse, no pueden sobrevivir a la luz del día. Pero hay gente que deja un cuenco lleno de arroz para que cuente todos los granos. Es decir, ese tipo de cosas, de un montón de elementos, o gente incluso no barre la habitación para que haya mucho polvo y tenga que contar todas las motitas de polvo y las pelusitas. Y ya, es un poco, no es higiénico, pero bueno, es una tradición, ¿no? Es decir, hay multitud de tradiciones en la antigüedad sobre formas de evitar las pesadillas. Y una cosa muy interesante es que incluso hay tradiciones para evitar que las pesadillas se hagan realidad. En el mundo egipcio antiguo se pensaba que si contabas una pesadilla, la pesadilla se hacía real. Incluso en Irlanda también hay una tradición que
7: si
10: la cuentas a otra persona. Que, o sea, dicen que los antiguos egipcios, por eso los investigadores, los egiptólogos, se llevaban una impresión equivocada al principio, pensaron que los egipcios no tenían ningún tipo de pesadillas, porque no las reflejaban en ningún sitio, pero es que no las reflejaban porque tenían miedo de que si las plasmaban en un escrito o las contaban, se hicieran reales. Y pero también los irlandeses dicen, por ejemplo, que no puedes contar una pesadilla antes de desayunar, porque se cumple. Pues tradiciones curiosas, ¿no?, que hay en el mundo sobre este asunto.
7: También hay plantas que tradicionalmente se utilizan como antídoto.
10: La ruda, por ejemplo, es una planta que se ha utilizado mucho para poner como amuleto en la cama, en bolsitas, bajo la almohada. La betonía, la aristoloca, hay una serie de plantas que se han utilizado también tradicionalmente como amuletos, y otras también se han utilizado por sus propiedades medicinales o sedantes, ¿no? La manzanilla, ya conocemos todos eso, que son, claro, te ayudan, la salvia, te ayudan a relajarte, y claro, pues si vas más relajado a la cama tienes menos pesadillas, ahora lo conocemos, ¿no? Pero en la antigüedad ellos lo asociaban, ¿no? Tomo una infusión de esto y no tengo pesadillas, ¿no? Lo que es que tiene un efecto tranquilizador y sedante.
7: Y oraciones San Miguel Arcángeles.
10: Sí, hay una oración muy famosa en la cristiandad que es fruto de una visión que tuvo el Papa León XIII, que es precisamente por el que se puso el nombre del Papa actual, León XIV, porque se inspiró en León XIII, y León XIII tuvo una visión apocalíptica, ¿no?, de San Miguel luchando contra el demonio y contra tal, y entonces, inspirado por esto, creó una oración que se usa mucho en la cristiandad, mucha gente la recita, que es para combatir las pesadillas y combatir en general los demonios, pero sobre todo las pesadillas, ¿no?
7: San Miguel Arcángeles, defiéndonos en la batalla, sé nuestro amparo contra la perversidad y acechanzas del demonio. Mucha gente, o muchas tradiciones, esas pesadillas tienen que ver con el mal, ¿no? Con el diablo, con el demonio, o no tiene nada que ver, pregunto.
10: Sí, sí, en el mundo católico cristiano, en el mundo cristiano en general, siempre están relacionadas, o bien, o sea, el origen eran o bien los sucubos y los incubos, o bien era el propio Satán, o eran brujas. Al final es lo mismo, ¿no? Las brujas eran las emisarias de Satán, ¿no? Siempre estaban relacionadas con todo esto. Absolutamente.
7: Vale, supersticiones para cancelar las pesadillas. ¿Hay alguna?
10: Sí,
7: hay. ¿Algún hechizo?
10: Hay hechizos, tenemos en papiros egipcios hechizos para cancelar el efecto de las pesadillas. Tenemos tradiciones también, por ejemplo, hay tradiciones en África, por ejemplo, que lo que hacen es escupir varias veces, si puede ser en un río, mientras piensas en la pesadilla para expulsarla y que no se cumpla. También hay tradiciones como dar vueltas ahí alrededor de la cama, también para evitar que tener pesadillas. Es decir, hay una serie de tradiciones muy curiosas que hacen o bien evitar que se produzcan o bien evitar que se hagan realidad, ¿no? Pero bueno, ahí te podría contar tropecientas.
7: Y dice, buenas noches, Cesarión. Tengo pesadillas todos los días y hasta tres veces o más en una noche. Tremendo. Hay dos que se repiten. Una es una casa sin ventanas y que paso de habitación en habitación sin encontrar la salida. Y otra, entro en una casa que está en lo alto de una montaña nevada y está en llamas y camino desnudo dentro de ellas. Hay muchas pesadillas en las que camino por tejados en ruinas. Qué curioso, ¿no?
10: Sí, curioso, sí, qué curioso.
7: ¿Alguna interpretación?
10: Habría que analizar muy bien su vida. Lo que he dicho antes, que piense esta persona si hay algo a la que le está dando demasiada importancia. Y esa es la clave, va a encontrarlo.

0: quedan dos minutitos. Consejos de cuando llegan las pesadillas. No apartarlas es algo que nos está avisando, que incluso puede llegar a ser positivo en vez de negativo, ¿no?
1: Si las pesadillas no te están creando un problema de salud, no te crean insomnio, no te producen estrés, las pesadillas hay que analizarlas, porque son un mensaje urgente para que hagas un cambio en tu vida. Esto es el consejo final que podría dar, ¿no? Siempre que no sean patológicas, que no te hagan daño, son un tesoro.
0: Vale, y para no tener pesadillas, ha dicho antes, estrés,
1: Insomnio y depresión serán los tres factores principales, pero también hábitos del sueño correctos. Un sueño, no tener horarios raros, cambiantes del sueño, siempre irte una hora más o menos, siempre a la misma hora, lejos de la hora de cenar, sin excitantes como la cafeína, sin pantallas que te dé luz a los ojos antes de dormir. Esos hábitos, no dormir boca arriba, procurar tener una vida no sedentaria. Todos estos consejos hacen que las pesadillas sean mucho más difíciles de que se conviertan en patológicas.
0: Y me queda una pregunta. Hay una persona que está soñando constantemente, no son pesadillas, que conoce a gente, a una persona, a alguien de género femenino, muy bonito, siempre es diferente de la persona, me han contado. Y no acaba de resolverse esa situación. ¿Qué puede ser?
1: Pero
0: no es negativo.
1: No es negativo.
0: No. Es un sueño recurrente, pero que le causa angustia, que quiere saber qué pasa con eso.
1: Uf, ahí yo mi consejo, pero claro, ese consejo es complejo. Mi consejo en este caso es que si puede, que intente, pues con información, oyendo algún curso o lo que sea, que intente tener sueños lúcidos. Si consigue controlar los sueños lúcidos, en el sueño lúcido puede encontrar las respuestas, porque solamente será un mensaje. O sea, cuando algo se repite en un sueño, es porque tiene un mensaje que darte. Entonces, lo mejor es hacerte consciente dentro del sueño y allí mismo preguntar a esa persona que está delante de ti, ¿qué mensaje tienes que darme?
0: Ha sido un placer estar contigo, Enrique. Espero que hayas disfrutado con nosotros.
1: Muchas gracias.
0: Forma de contacto, si quieren saber más de sueños lúcidos, de ese trabajo que haces, de pesadillas, ¿dónde pueden conectar contigo?
1: Mi página web es lo mejor, www.enrique-ramos.com, el guión medio, enrique-ramos.com, y ahí está toda la información de mi actividad.
0: Un placer haber estado contigo, espero que se repita prontito.
1: Gracias, Miguel.
0: Gracias a ti.
1: Un abrazo.
0: Gracias.
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Después de ese tema apasionante de las pesadillas, hemos cambiado un poco nuestro guión que teníamos, pero llegan nuestros compañeros, llegan esas voces que nos ayudan a llenar el espacio en blanco, y el primero nos habla de misterios de la naturaleza.

0: tiempo para irnos a descubrir algunos misterios y enigmas de la naturaleza. Y para ello tenemos a la persona indicada, Luis Miguel Domínguez, al que ya saludamos. Luis Miguel, buenas noches, ¿cómo estás?
1: Hola Miguel, buenas noches. Hoy es un día muy bello porque vamos a disfrutar de la belleza, de verdad, una belleza sutil de un ser increíble.
0: Creo que nos vas a hablar de algo que llamamos, llamas, los dueños del aire. Ya veréis qué historia tan, tan curiosa. Pero como ya has empezado a hacer un montón de ruidos aquí en la emisora, en Radio Nacional, cosa que te mereces, creo que te han inscrito algunos oyentes.
1: Sí, siempre hay un intercambio de ideas y de sensaciones que a mí me resulta muy gratificante y que demuestra que has generado con el paso de los años una gran familia aquí en la radio.
0: Y tú con el paso de los años en todo lo que has hecho en todo este tiempo. Pero un oyente te ha escrito para que trataras un tema. ¿Qué te ha dicho?
1: Sí, me ha hecho una indicación. Ella se llama Yolanda Casanovas, a la que saludo clarísimamente ahora, como lo hice respondiendo el otro día su comentario. La idea es que ella, igual que yo, es una enamorada de los vencejos. El vencejo es el ave al que hoy vamos a dedicar nuestro programa.
0: ¿Vencejo?
1: Y Yolanda, Yolanda además, sí, perdona, Yolanda le ha propuesto al Ayuntamiento de Novelda, que sabes que está muy cerquita de Alicante, le ha propuesto que instale en determinados edificios nidos artificiales para acoger a los vencejos, porque es verdad que hay una etapa crítica para ellos, que son esas olas de calor que se suelen dar en pleno verano y que hacen que miles de polluelos salten del nido y no puedan volver a volar. Porque ese es uno de los grandes temas al hablar del vencejo, ¿no? No es un ave que, aunque tú la recojas, pueda volar fácilmente. Y vamos a ver si a través de este programa el Ayuntamiento de Novelda se pone las pilas y hace de verdad lo que tiene que hacer, que es apoyar a estas aves.
0: Ahí está la petición entonces de Yolanda Casanovas al Ayuntamiento de Novelda. Luego tú me sacas que te cuente historias con los animales que de vez en cuando tratamos. Luego te cuento alguna. ¿Qué hacer cuando encontramos un polluelo de esos que se caen a menudo? ¿Qué se puede hacer con ello?
1: Pues fíjate, los vencejos pertenecen a la familia de las aves ápodas. Ápodo en latín quiere decir sin pies. Pero esto no es verdad. Como tampoco es verdad lo que dijo Aristóteles. Decía que el vencejo era un ave de pies débiles. En realidad, lo que pasa es lo siguiente: es un ave tan sumamente especializada para vivir en el aire que ha desarrollado sus alas muchísimo, y eso hace que las patas se hayan atrofiado. Esto desde el nacimiento, de manera congénita. Los pollos de vencejo nacen con las patas atrofiadas, de manera que no pueden despegar si caen al suelo. Entonces lo que debemos hacer es sobre todo recoger a ese polluelo y llevarlo a algún centro de recuperación de fauna, que los hay en todos los municipios de España, los hay en todas partes, y en todo caso, si no, irnos a un lugar elevado, a un edificio, a la terraza, al terrao de un edificio, y desde ahí soltarlo, pero en el aire. O sea, no dejar que se pose en el suelo, ¿no? De esa manera el vencejo conseguirá volar. Pero en fin, es un ave muy delicada y mueren miles de ellos cada año por esta cuestión.
0: ¿Es lo mismo vencejo que golondrina o hay diferencias entre ellos?
1: Hay grandes diferencias, sí. Son muy diferentes, pero suelen equivocarse, ya lo sabes. La verdad es que la gente confunde vencejos y golondrinas y también mete ahí a los aviones, que son también otras aves prodigiosas de las que tenemos conviviendo con nosotros en los pueblos y ciudades. Son preciosos, de verdad, a mí me lo parecen, y voy a intentar esta noche enamorar a cuanta más gente mejor a través de las historias de este animal prodigioso.
0: Sí.
1: La verdad es que lo más maravilloso del vencejo, Miguel, es su adaptación al medio aéreo, hasta tal punto de que los vencejos ejecutan el acto sexual volando.
0: ¿Qué me dices?
1: Volando a cientos de kilómetros por hora en ocasiones. Y lo consiguen. Consiguen dar en la diana del placer. Es una maravilla. En mitad del aire. Hay ejemplares de vencejo que no se posan en toda su vida en ninguna superficie. Estoy hablando de que así como hay aves pelágicas, que son aquellas que viven en alta mar y no llegan a tierra nunca, como los albatros, por ejemplo, pues hay aves que viven en el cielo sin tocar la tierra jamás. Esto, por ejemplo, las hembras no lo consiguen, porque ellas hay un periodo que es el de la reproducción, en el que tienen necesariamente que llegar a un lugar a construir el nido. Pero en el caso de muchos machos, jamás van a tocar tierra y van a vivir toda la vida volando.
0: Luismi, ¿y no duermen entonces o duermen volando?
1: Es muy bonito, duermen volando, sí señor. Sí, el vencejo, mira, esto se descubrió en los años 60 del siglo pasado. Se vio que al caer la tarde, si tú te fijas, yo lo hago muchas veces en la ciudad donde vivo, en Madrid, es muy habitual que al caer la tarde los vencejos empiecen en espiral a subir muy arriba, mucho, mucho, mucho, muy arriba. Es como si algo les atrayera, ¿no? Como si hubiera un gran imán arriba del todo. El caso es que los vencejos no paran de subir hasta que de repente desaparecen. Y claro, ¿qué hicieron los investigadores? Cuando estos animales desaparecían, en avionetas y aeronaves preparadas, surcaban a mínima velocidad aquellas áreas del cielo. Y allí pudieron observar bandadas de miles y miles de vencejos que estaban dormidos directamente, que cerraban los ojos, que se dormían mientras volaban. O sea, que hacen el amor en el aire, duermen en el aire y, por supuesto, se alimentan también en el aire.
0: Se alimentan de mosquitos, ¿no? Y de animales que a veces no son buenos para el ser humano, con lo cual hacen una buena labor, ¿no?
1: Sí, mira, hay un término que a mí me encanta, que yo además utilicé mucho en la serie que hice para Televisión Española, Fauna Callejera. En Fauna Callejera yo toqué este tema muy en profundidad en aquel tiempo. Es el término aeroplancton. El aeroplancton es esa masa de seres vivos que cubren nuestras cabezas y los techos de nuestras casas y que no vemos, pero que están ahí. Sobre todo a partir de la primavera, hay unas masas enormes de insectos que son precisamente como el plancton en los océanos. Es el aeroplancton. Y los vencejos abren la boca, van volando a grandes velocidades, y en la boca tienen algo que llamamos abazones. Los abazones son una bolsa enorme, casi como un pelícano, parecido a un pelícano, para que el personal nos entienda. Bueno, el vencejo tiene un pico muy chiquitito, pero tiene un abazón muy grande, con el que va absorbiendo todos esos miles de mosquitos al año. Entonces, imagínate, ciertamente es un gran colaborador de las personas, el vencejo, las diferentes especies que tenemos en España, ¿no? Y que sin duda nos ayudan a sobrevivir en tiempos de calor y mosquitos.
0: ¿De dónde vienen? ¿Vienen de África o porque de repente cuando llega el frío desaparecen? ¿Van a algún lugar?
1: Está muy bien, claro que sí, está muy bien planteado, Miguel, porque esto es lo que llamamos fenología, que es esa ciencia que estudia los ciclos vitales. La verdad es que estas aves tienen sus cuarteles de invierno en el continente africano. Es evidente que España biogeográficamente está posicionada de maravilla. Estamos tan solo a 14 kilómetros del continente africano y estamos al sur del continente europeo. Esto hace que haya un pasillo invisible que utilizan todas las aves. Y en el caso concreto de nuestros vencejos, ahora mismo están disfrutando, por ejemplo, del Sahel. El Sahel es una palabra árabe muy bonita que quiere decir fácil. Sahel es fácil. Y Sahel, en el sentido geográfico, quiere decir que después de la dificultad de atravesar el desierto del Sáhara, encuentra ya una zona presabánica, que es donde están ahora mismo nuestros vencejos, hasta que llegue el mes de abril aproximadamente.
0: Te cuento,
1: Dímelo.
0: una casa en el campo, teníamos el garaje y de
1: Dime.
0: repente la ventana abierta empezaron a venir, no sé si eran golondrinas o vencejos, y construyeron nidos de barro que eran una obra de arte. ¿Eso que era golondrina o vencejo?
1: Y mira, si el nido es de barro, es golondrina.
0: Golondrina.
1: El vencejo suele hacer el nido con saliva, una
0: Sí.
1: especie de pegamento en la que incorporan plumas que recogen volando por el aire, pelusa de todo tipo y en ocasiones también briznas vegetales. Pero si es de barro, el nido será seguramente de golondrina o de avión común, por ejemplo.
0: Fue curioso porque al principio había uno, dos, tres, cinco, había cantidad de ellos. Y te pregunto, ¿vuelven siempre al mismo sitio donde han puesto los huevos? ¿O los hijos
1: Sí,
0: de...?
1: sí, sí.
0: Sí.
1: Sí, vuelven al mismo sitio. Lo tienen geoposicionado y es algo realmente misterioso. De hecho, hay muchas investigaciones que intentan descifrar cuáles son los mecanismos ocultos por los cuales las aves ya no solamente viajan y migran, sino que reconocen y vuelven a los mismos territorios en los que nacieron. Y esto los vencejos lo hacen todos los años y de manera impresionante. Sí, vuelven al mismo lugar, indudablemente, sí.
0: Ya que estamos casi en el calorcito y que han vuelto, vamos a disfrutar de estos sueños del aire que esta noche nos contó nuestro compañero Luis Miguel Domínguez.
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0: Y ahora otra voz, un compañero que llega con temas más tenebrosos.

0: vamos con alguno de los testimonios de nuestros oyentes que nos relatan las aventuras que viven, cosa que agradecemos, y que se encarga de prepararlas nuestro compañero Juan Gómez, al que ya saludamos. Buenas noches, Juan.
1: Muy buenas noches, como siempre, ya sabes, un placer.
0: También para nosotros. Creo que en esta ocasión vas a hablarnos de predicciones de muerte.
1: Efectivamente, predicciones de muerte. Ya sabes que a lo largo del tiempo de esta dilatada historia del espacio en blanco, pues hemos recogido muchos testimonios de personas que dicen intuir que algo va a ocurrir. A veces es una sensación, una intuición, pero a veces esa sensación es mucho más poderosa, mucho más intensa, yo diría que terrorífica, y en ocasiones precisamente se asocia con la muerte de una persona, de un ser querido, de alguien muy cercano, que por desgracia efectivamente hace cumplir la idea de que esa sensación terrible estaba vinculada con la muerte de esa persona.
0: Pues vamos con esas predicciones de muertes. Es un oyente que te ha contado extraños sucesos vividos en su familia, ¿no?
1: Así es, ella tiene la sensación que a lo largo de diferentes generaciones, desde sus abuelos hasta su madre, pues ha habido esa sensación extraña de tener esa intuición, ¿no? Ese sentir lo que los demás seguramente pues no sabemos captar. Bueno, eso es lo que ella interpreta, y lo hace además desde un punto de vista que tiene que ver también con los sucesos extraños que ya ocurrían en la casa de sus abuelos. Nos vamos hasta el Pardal, precisamente. Seguramente que te suena la famosa luz del Pardal, ¿verdad?
0: Sí, sí.
1: Bueno, pues allí precisamente es donde se alojan los abuelos de nuestra oyente, y ella misma nos relata cómo su abuela empezaba a desarrollar un profundo miedo a estar en esa casa. Así lo cuenta.
2: Mis abuelos decían que, mi madre contaba que mis abuelos recién casados se fueron a esta finca a vivir, a trabajar, y mi abuela pasaba tanto miedo en aquella casa que se salía fuera a la calle. Desde que se iba mi abuelo por la mañana hasta que volvía, ella no entraba en la casa porque decían que la casa estaba encantada.
0: ¿Se producían fenómenos extraños en la casa entonces?
1: Así es, fíjate, su abuelo no le daba mucha importancia a las cosas que ocurrían, pero sí su abuela, le hemos escuchado, ¿no?, que no entraba en la casa hasta que su abuelo llegaba de trabajar, aunque es cierto que ambos vivieron sucesos extraños, sucesos que así es precisamente como nos cuenta nuestra protagonista.
2: Entonces ellos apagaban el candil y a lo mejor estaban en la cama, estaban hablando, y bueno, pues oían todo tipo de ruidos, de gente subiendo, o sea, pasos subiendo por las escaleras, abrir y cerrarse puertas, y hasta incluso una noche, que fue la noche que más susto pasó mi abuela, que ya dijo, de aquí nos vamos sí o sí, fue porque estaban hablando despiertos y con la luz apagada, eso sí, y oyeron perfectamente cómo se abría la tapa del cofre que tenían a los pies de la cama, como se abría, se oyeron las bisagras y como si alguien lo hubiera dejado caer desde arriba.
0: Vaya casa más animada, ¿eh?
1: Sí,
0: abandonaron por todo eso que vivían.
1: Efectivamente, abandonaron la casa debido al miedo que tenía precisamente su abuela por vivir allí y por estar constantemente, vamos a decir, que acompañada de esta serie de fenómenos que a ella le asustaban profundamente. Tengo que decirte que era una época en donde no había luz eléctrica. Hemos escuchado antes que se alumbraban con un candil, por lo tanto, vamos a decir que estas cosas les producían un profundo terror. Tanto es así que llegaron a intentar darle una explicación, una muy curiosa, que si te parece, escuchamos.
2: Entonces lo que se decía era que era una casa encantada, que había duendes, que había un duende, y que los duendes eran, mi madre lo catalogaba como niños traviesos, que lo que quieren es molestar simplemente.
0: Insisto, vaya casa más animada. ¿Y cuándo empiezan las predicciones o el sentimiento de que la muerte está cerca?
1: Pues como te decía antes, esta es la sensación que nuestro oyente tiene, y es que esto ya se producía precisamente en la generación de sus abuelos, en concreto su abuelo, el cual era descreído de estas cosas, pero tiene, vamos a decir, que una experiencia que le marca poderosamente. Habían tenido un niño y en un momento determinado el niño se encuentra un poquito mal, la

0: se asustó un poco, se preocupó un poco, porque él ya sabía que algo iba a pasar. Y efectivamente el niño enfermó, y fue algo muy rápido, y en 2 o 3 días el niño falleció, un niño con 3 años.
1: Historia trágica y tremenda, ¿eh?
2: Sin duda alguna, trágica, porque además esto se repetiría décadas después, ya no en el entorno de los abuelos, sino en el entorno de su propia madre, Miguel.
1: Creo que tenemos un testimonio también, que la madre percibió la muerte de uno de sus hijos.
2: Efectivamente, su madre, fíjate, siempre le había comentado a nuestro oyente que había notado cosas extrañas desde pequeña, ¿no? Pero todo se desató cuando percibió algo que la marcaría para siempre, porque no era solo presentir que algo malo iba a ocurrir, sino cómo lo presentía. Y el ejemplo llegó de la forma más trágica.
0: Mi madre, la primera vez que percibió eso fue con la muerte de su hijo. Ella tuvo un niño que murió con 4 meses de una afección cardíaca. Ella contaba que era una sensación de miedo incontrolable. El niño estaba un poquito resfriado. En concreto, aquella tarde pasó por delante de la cuna del niño y se le erizó todo el vello desde la nuca hasta abajo, toda la espalda. Y empezó con un miedo, mi madre contaba que hasta le castañeteaban los dientes. Y ella en ese momento ya sabía que una muerte se iba a producir. Y en ese momento, pues, efectivamente, el niño a los poquitos días tuvo un ataque y a las 24 horas le repitió y falleció.
1: Tremendo, tremendo. Pero creo que no solamente le ocurrió con su hijo, ¿no? Incluso con la muerte de su suegra también sintió algo parecido.
2: Efectivamente, en este caso, nuestro oyente además fue testigo de lo que sintió, de lo que le pasó a su madre. Verás, ella tendría más o menos unos 9 años, me refiero a nuestro oyente, evidentemente. Estaban muy acostumbrados a visitar a sus abuelos. En este caso estamos hablando de la suegra de su madre, ¿no? Se solían quedar allí, pues como muchos nietos, pues en casa de sus abuelos, todo normal, hasta que un día, cuando salen de la casa, ocurre lo siguiente.
0: Y esa tarde estaba hablando con mi abuela y mi abuela le dijo: anda, sube por favor, que tengo una toquilla al otro lado de mi cama, bájamela, que me ha dado un poco de frío. Entonces mi madre subió y al pasar por los pies de la cama, pues otra vez esa sensación, el castañeteo de dientes, el miedo intenso, el vello erizado, el miedo incontrolable. Y en ese momento ella ya sabía que a mi abuela le iba a pasar algo.
1: ¿Cómo supo ella que iba a morir?
2: Pues lo supo gracias a lo que hemos escuchado ahora mismo. Ese acercamiento a la cama de su suegra, esa sensación incontrolable. Y lo que sucedió después fue lo que ahora mismo nos relata precisamente nuestro oyente.
0: Yo me acuerdo que aquel día salimos de casa de mis abuelos, de despedirnos de mis abuelos y de cogerme mi madre de la mano. Y desde que salía por la puerta hasta que llegamos a mi casa, que había escasos 300 metros, mi madre hizo todo el camino llorando. Juan, te aseguro, yo a mi madre la vi muy pocas veces llorar, ¿eh? Y yo: mamá, ¿qué te pasa? Mamá, ¿qué te pasa? Cállate, cállate, no pasa nada, cállate, cállate, ya se verá, me decía. Nada más llegar a casa, al momento llegó mi abuelo, llegaba el pobre casi sin respiración, y entonces nos dijo que la abuela se ha caído, que la abuela se ha caído y se ha quedado ciega. Y ya pues le había dado una trombosis, ella era diabética, no se cuidaba. Le repitió, se la llevaron al hospital y ya de allí ya no salió.
1: Terrorífica y tremenda historia. ¿Intuyó que le podía ocurrir algo a su marido, que le estaba ocurriendo algo a su marido?
2: Sí, efectivamente, porque como vemos, parece que esas intuiciones están asociadas a la desgracia o a la muerte. Fíjate, su marido era camionero y recuerda, esta oyente, que su marido llegaba los viernes sobre las 2 de la madrugada aproximadamente, y lo primero que hacía era entrar por la puerta, evidentemente, y llamar por el nombre a su madre. Bien, pues llegó un viernes, 2 de la mañana, escucha a su marido llamarla, pero cuando se levanta, allí no hay nadie. Así que se extraña. Su madre se queda inquieta, no se acuesta, tiene un terrible presentimiento como los anteriores, hasta que sucede lo siguiente.
0: Ya se quedó despierta, se quedó haciendo cosas en casa, y a las 4 o las 5 de la mañana llegó mi padre. Llegaba blanco, lívido, desencajado, y entonces...

0: Mi madre se dio cuenta de que algo había pasado. Y es que habían volcado con el camión a esa hora precisamente, a las 2 de la mañana. Entonces mi padre le dijo, es que he tenido mucho miedo y en lo único que pensaba, en lo primero que pensaba ha sido en ti. Y entonces mi madre le dijo, pues es que yo te he oído. O sea, tú me has llamado y yo te he oído.
1: Qué bonita y extraña historia, predicciones de muerte. Te ha llegado por medio de un oyente del programa, ¿verdad?
2: Efectivamente, a través del programa. De hecho, estaba esperando precisamente en el directo que se hizo en el Espacio en Blanco en Teruel, estaba esperando, era una de las personas que había acudido a ver el programa y en cuanto tuvo la oportunidad se acercó, me dijo, Juan, quiero comentarte algo, quiero hablar contigo tranquilamente y te voy a decir otra cosa, Miguel. Ya no solo es esta historia, porque hay una segunda parte que es realmente alucinante, que también vamos a compartir aquí en el Espacio en Blanco.
1: Pues esperaremos esa segunda parte de esta increíble historia de nuestros oyentes y qué bonito que sean ellos los que se acerquen para primero sacar todo eso que han vivido y poder darnos permiso para contarlo y que tú que lo prepares. Como siempre, un placer. Forma de contacto para que nos sigan llegando estos testimonios y estas historias.
2: Pues a través de mi perfil en Facebook, Juan Gómez Ruiz, pueden enviar un mensaje directo o, como siempre, a través del email dedicado al programa juangomezespacioenblanco@gmail.com. Encantado de descubrir estas historias y poder compartirlas con todos.
1: Pues que sigamos y ese terror en blanco que siga funcionando aquí en Radio Nacional, llenando las madrugadas y los podcasts. Como siempre, un placer, un abrazote muy fuerte, Juan, que te habías perdido por ahí un poco.
2: Nada, por aquí seguimos, deben ser las ondas extrañas que por ahí, pero aquí seguimos y seguiremos estando, espero, compartiendo estos testimonios. Gracias, Miguel.
1: A ti un fuerte abrazo, hasta prontito.
2: Fuerte abrazo.
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1: Y no os perdáis lo que nos espera para este verano. Tenemos programas muy especiales para compartir durante todo este tiempo y queremos que lo disfrutéis. Nos vamos con el deseo de que se pueda encontrar y rescatar a todos esos desaparecidos hasta ahora en esos terremotos de Venezuela y que la ayuda llegue pronto para aliviar un poco todos esos sufrimientos. Feliz semana, nos encontramos en el Espacio en Blanco.
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4: ¿Cómo la linaza puede ayudar para evitar el cáncer de mama o actuar como coadyuvante en su tratamiento? Hace un cuarto de siglo se propuso la teoría de que una dieta basada en vegetales estaba ligada a menores tasas de cáncer. Esto se demostró al comprobarse que personas con una dieta vegetariana presentan casi el doble de un compuesto llamado lignano en sus cuerpos, compuesto que se adquiere con el consumo de granos, semillas, verdura, entre otros alimentos. Los lignanos son un tipo de fibra que al relacionarse con nuestra microflora intestinal se convierten de lignanos vegetales a lignanos humanos y que suprimen la proliferación de células de cáncer de mama en humanos. Esto nos indica que no solo es necesario el consumo de alimentos que contengan lignanos, sino que también se requiere una microflora intestinal sana y equilibrada que nos ayude a aprovechar esta fibra. Es por esto que se debe reducir en lo posible el consumo de antibióticos y otros alimentos como edulcorantes y alcohol, ya que estos actúan disminuyendo nuestra microflora, así como también lo hace el estrés prolongado. Estudios demuestran mayores tasas de cáncer de mama en mujeres que toman frecuentemente antibióticos para tratar infecciones de vías urinarias. Uno de los estudios que ha generado evidencia más fuerte al respecto ha sido el realizado por el Instituto Nacional de Cáncer de Estados Unidos. En este estudio se trató a un grupo de mujeres con alto riesgo de cáncer de mama con una cucharadita diaria de linaza molida por un año. En el 80% de ellas se redujeron los biomarcadores asociados con el desarrollo de células cancerígenas. Un alimento especialmente rico en lignanos es la linaza. Yo recomiendo comprarla entera y molerla en casa para reducir el riesgo de contaminación y asegurar su absorción. Se puede consumir diariamente de manera moderada en jugos, con fruta, yogur o usarla como ingrediente de pancakes, tortas, etc. Recuerda que el consumir linaza diariamente con mesura es un acto preventivo que además aporta otras vitaminas, minerales y grasas a tu dieta, pero que de ninguna manera puede reemplazar el acompañamiento y recomendaciones de un médico experto.
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Hola amigos de Antena 1, les damos la más cordial bienvenida al programa número 653 de la serie Mil un discos que hay que escuchar antes de morir. Hoy, como todos los fines de semana, les invitamos a escuchar dos fantásticos álbumes. En el clásico, el disco más trascendente del seductor cantante soul Al Green, del año 2003, I Can't Stop, un verdadero hito en su dilatada carrera. Y en el estreno de la semana, lo nuevo de Noah Lennox, miembro de la reconocida agrupación Animal Collective, quien bajo su nombre artístico Panda Bear nos trae su flamante álbum Voice. Pero vamos ya con la música. En 1974, Al Green, el cantante de soul más seductor de todos los tiempos, se vio envuelto en un feo escándalo de infidelidad con una mujer casada, incidente que lo hizo decidir por cantar gospel antes que canciones de amor, rompiendo entonces con el productor Willie Mitchell, con quien había grabado una serie de discos rhythm and blues trascendentes. Green volvió a reunirse con Mitchell en 1985 para grabar otro álbum de gospel, He Is the Light, pero su álbum más trascendente se dio tras 27 años de separación con su productor. En el año 2003, con I Can't Stop, un verdadero hito en su proficua carrera. I Can't Stop fue grabado en el mismo estudio de Memphis y con la mayoría de los mismos músicos que ayudaron a crear los temas inmortales de Green y Mitchell, que lo produjeron para High Records en los años 70. Cuando uno escucha el corte de apertura I Can't Stop, homónimo del disco, de inmediato se revela su fórmula ganadora. Un surco profundo con teclados de jazz, suaves coros, cuerdas almibaradas y fuertes trompetas que enmarcan la incomparable voz de Green como en sus mejores tiempos. Iniciamos la revisión de este álbum con I Can't Stop, expresión que claramente se refiere también a lo que sucedía con la carrera del músico.

I Can't Stop, dice Al Green, tanto en el título como en el tema central de este disco, que lanzado en el año 2003, fue el primero en 10 años. Raining in My Heart, en la tercera pista, habla, como las otras 11 canciones, del amor romántico por un tú nunca especificado. Ese otro de la canción de amor, siempre inalcanzable, siempre ausente, al que quien canta no puede parar de amar. Raining in My Heart habla sobre el amor siempre insuficiente.

Tras casi 10 años sin grabar, Al Green, el mejor cantante de soul de la historia, un hombre que abandonó la música profana y se dedicó a su iglesia en respuesta a un llamado de la fe, y desde entonces vivió dividido entre el amor profano y el divino, volvió en el 2003 con I Can't Stop, un disco con el que finalmente logró expulsar a sus demonios. I've Been Waiting on You.

que esté inmortalizado en el Rock and Roll Hall of Fame, que haya recibido el Lifetime Achievement Award por su trayectoria artística, que tenga más de 30 álbumes publicados y haya colocado una decena de sencillos en el top 10 del Billboard Hot 100, que tenga un armario repleto de Grammys. Son solo algunos de los atributos y datos que revelan una nítida conclusión. Al Green es uno de los más grandes de la historia del soul y de la música negra. En la quinta pista, You.

La de Albert Green, nacido en Arkansas en 1946, es otra de esas historias tan particulares de la música popular de los Estados Unidos. Antes de acortar su enunciado artístico y con la tierna edad de 9 años, comenzó a cantar con los Green Brothers, junto a sus hermanos Robert, Walter y William, a quienes no les iba tan bien como a los Jacksons. Así que pronto Albert decidió levar anclas e involucrarse con grupos adolescentes de corto vuelo como Creations y Al Green and the Soulmates. Pero sigamos con I Can't Stop, que en la sexta pista nos presenta Not Tonight.

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como Al Green fue descubierto en 1969 por Willie Mitchell, el productor que lo llevaría de la mano hasta la cima. Fue un ascenso rápido tras un primer paso en falso. El sencillo Tired of Being Alone del año 1971 alcanzaría el top 11 en la lista de ventas. La confirmación llegó al año siguiente con nada menos que 4 sencillos en los primeros puestos del Billboard Hot 100. Let's Stay Together en el número 1, I'm Still in Love with You, casilla 3, Look What You Have Done for Me, casilla 4, y You Ought to Be with Me, casilla 3. El acariciante falseto vocal de Green se había convertido en una mina de oro. En la séptima pista, Million to One.

La carrera de Al Green continuó por grandes derroteros durante los dorados e intensos años 70. Adquirió parcela en propiedad en la lista de éxitos y su estilo se fue consolidando en esa línea que va del soul pop radiable al funk disc, el rhythm and blues más amable y la balada bailable. En la octava pista deplora una ausencia con My Problem Is You.

Este disco, I Can't Stop, del 2003, y el posterior Everything's Okay, del 2005, precedieron a su flamante y muy notable última entrega, Lay It Down, del año 2008, de sonido moderadamente moderno, producido con los especialistas del hip-hop Amir Thompson y James Poyser, quienes lograron un disco de puro soul. Continuando con I Can't Stop del 2003, encontramos en la novena pista I Would Still Choose You.

pesar de todos los intentos por abandonar el mundo secular y entregarse plenamente a la devoción religiosa, Al Green no pudo evitar regresar. Lo hizo en 1994 cuando editó su disco Don't Look Back. Lástima que el productor Arthur Baker no supiera qué hacer con la majestuosa voz que tenía a su disposición.

Can't Stop es lo más parecido que se puede imaginar a uno de los mejores LPs clásicos. Está hecho esencialmente con los mismos músicos, en el mismo estudio e incluso con el mismo micrófono que sus exitosos álbumes de los años 70. Fue su primera grabación fuera del mundo del gospel en 25 años. Los discos de Al Green significan para él un conflicto entre lo religioso y lo mundano, entre la plegaria y el deseo. Todas sus canciones parecen hablar de lo mismo, love, amor, tal como se titula uno de sus mejores tracks. Sin embargo, lo que transmiten es sexo, en el mullido colchón de cuerdas sobre el que se recuesta la melodía, en el bajo galopante y los bronces percusivos que van y vienen, vienen y van, y sobre todo, en su voz, susurrante, temblorosa, vulnerable, como ningún otro cantante. Al Green te canta al oído. En la pista 11, I'd Write a Letter.

por 15 años antes de lanzar este álbum, Al Green se concentró en el gospel y en su prédica religiosa. Pero evidentemente la tentación por volver al mainstream estuvo siempre presente. Tras el fallido intento de volver al mundo con el disco producido por Arthur Baker, Green entró en un cono de silencio que recién se levantó a finales del 2003 con I Can't Stop, su nuevo regreso a la música profana. Tras la vuelta magistral de Solomon Burke en 2002 con Don't Give Up On Me, Al llamó a su productor Willie Mitchell, entonces ya con 75 años de edad, al histórico guitarrista Mabon Tini Hodges, de 58 años, y a sus viejos coristas de la Edad Dorada, Donald Rhodes, Charlie Chalmers y Sandra Rhodes. Juntos volvieron a su estudio de los 70, el Royal de Memphis, e hizo este el mejor disco de Rhythm and Blues del 2003. Finalicé el álbum con una insinuación de que hay una persona de más en la pista 12, Too Many. A pesar de la cuota de nostalgia,

0: postura de un alma dividida, pareció haber encontrado sosiego. Si bien este trabajo no alcanza las cimas de los discos del periodo 71-73, mas este disco se convirtió en el glorioso retorno de Al Green con un gospel secular, una música devocional y terrena a la vez. Tal vez con este disco, Al Green logró exorcizar sus demonios. No se vayan, que ya retornamos con el estreno de la semana, lo nuevo de Noah Lennox, miembro de la reconocida agrupación Animal Collective, quien bajo su nombre artístico de Panda Bear nos presentará su flamante disco Voice.
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4: ¿Cómo la linaza puede ayudar para evitar el cáncer de mama o actuar como coadyuvante en su tratamiento? Hace un cuarto de siglo se propuso la teoría de que una dieta basada en vegetales estaba ligada a menores tasas de cáncer. Esto se demostró al comprobarse que personas con una dieta vegetariana presentan casi el doble de un compuesto llamado lignano en sus cuerpos. Compuesto que se adquiere con el consumo de granos, semillas, verdura, entre otros alimentos. Los lignanos son un tipo de fibra que al relacionarse con nuestra microflora intestinal se convierten de lignanos vegetales a lignanos humanos y que suprimen la proliferación de células de cáncer de mama en humanos. Esto nos indica que no solo es necesario el consumo de alimentos que contengan lignanos, sino que también se requiere una microflora intestinal sana y equilibrada que nos ayude a aprovechar esta fibra. Es por esto que se debe reducir en lo posible el consumo de antibióticos y otros alimentos como edulcorantes y alcohol, ya que estos actúan disminuyendo nuestra microflora, así como también lo hace el estrés prolongado. Estudios demuestran mayores tasas de cáncer de mama en mujeres que toman frecuentemente antibióticos para tratar infecciones de vías urinarias. Uno de los estudios que ha generado evidencia más fuerte al respecto ha sido el realizado por el Instituto Nacional de Cáncer de Estados Unidos. En este estudio se trató a un grupo de mujeres con alto riesgo de cáncer de mama con una cucharadita diaria de linaza molida por un año. En el 80% de ellas se redujeron los biomarcadores asociados con el desarrollo de células cancerígenas. Un alimento especialmente rico en lignanos es la linaza. Yo recomiendo comprarla entera y molerla en casa para reducir el riesgo de contaminación y asegurar su absorción. Se puede consumir diariamente de manera moderada en jugos, con fruta, yogur o usarla como ingrediente de pancakes, tortas, etc. Recuerda que el consumir linaza diariamente con mesura es un acto preventivo que además aporta otras vitaminas, minerales y grasas a tu dieta, pero que de ninguna manera puede reemplazar el acompañamiento y recomendaciones de un médico experto.
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11: 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Welcome, friends, to the finest blues in the world. 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So, let's get to the music.

0: Bienvenidos amigos a Café Blues. 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Well, welcome back, blues heads. Coming at you from Casa Timshell, as always, home of the legendary Wonder Dogs, Nanki and Censo, and starting things off with a high-octane cut by Blues Traveler. El título, Stand. Este grupo me gusta mucho, especialmente porque el líder de este grupo, John Popper, es un virtuoso en la armónica. Está haciendo cosas tocando el instrumento que no he oído de ninguno de los otros músicos. Great guitars, las guitarras buenas también, vocales también, pero para mí, como he mencionado, es la armónica asombrosa de John Popper, líder de este grupo. Debbie Davies, Buzz Me, segundo en el set. Debbie Davies era influido por la música de su época, cuando estaba creciendo, música folclórica y los blues también. Sus papis no está en acuerdo con ella, como un compromiso estaba eligiendo tocar inicialmente una guitarra acústico, tocando música folclórica, pero ha tenido un gran deseo tocar la guitarra eléctrica cuando estaba realizando que la fundación de rock en los 60s especialmente era nacido de los blues, tú puedes decir, estaba cavando más profundamente y aprendiendo la mágica de este tipo de música. Third up in the set, The Commitments, I Never Loved a Man, the name of the tune. One of the movies that I really like, which is called The Commitments and features the same group that we just heard. They acted in it and sang in it. The tagline from the movie, which I love, is they had absolutely nothing but were willing to risk it all. It's about a group of poor Irish kids from the slums of Dublin who aspire to sing the blues. I think it was Alan Parker who directed it. I'd say brilliantly. 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Bruce Springsteen, Dancing in the Dark, últimamente en el set. El jefe, the boss, está mostrando en esta canción, como muchos otros, es uno de las en la pantheon de los rockeros, es por seguro. Hard to say why his music is so compelling. I've kind of pondered it for a while. Lyrics are great. Band is tight, voice is unforgettable, but still, the whole seems to be more than the sum of its parts. We can talk about that some other time. We'll be back in a moment with more music.
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